en pos. Ven siempre la faz del Padre, Él los ampara benigno, y luchan contra el maligno en las batallas de Dios. Ellos son espíritus inmortales, tienen por reina María, soy su vital letanía, su enamorada legión. Por vuestro medio nos llegan dones y gracias del cielo, la fe, la luz y el consuelo, la paz y la inspiración. Terribles como un ejército bien ordenado en batalla, vuestra asistencia no falla contra la insidia infernal. Silentes guardas y amigos de vuestras noches luceros, seréis nuestros compañeros en la patria celestial. La gloria a Dios que ha creado ejército tan prolijo que adore sumiso al Hijo, su Rey y su plenitud, y que al Espíritu Santo terrenos y celestiales le rindan universales tributos de gratitud. Amén. Posiblemente sea una de las oraciones que todos nosotros aprendimos desde muy pequeño, descubriendo de que estaba el ángel de la guarda ahí cuidándonos a nosotros, como cada uno como niño nos imaginábamos. El arte y la pintura ha descrito a los ángeles con alas, seres muy luminosos, y los vemos muy presentes hoy día en la pintura. Mucha gente le tiene mucho cariño a los ángeles, pero no como seres que están ahí simplemente en una especie de vacío, sino que ellos tienen una tarea. Primero, la tarea de cuidarnos y de mostrarnos los caminos de Dios. Por eso he querido hoy día en esta mañana hacer esta reflexión en torno a los ángeles custodios, un regalo de Dios para la vida. El Salmo 91 nos dice con palabras llenas de ternura, nos dice: a sus ángeles ha dado órdenes para que te guarden en tus caminos. Esta promesa de Dios es un verdadero tesoro que toca lo más profundo de nuestra fe. Nos habla de la presencia real de los ángeles que nos acompañan, de la misión que Dios les confía para sostenernos y protegernos, y de la confianza que podemos tener en ellos, si el mismo Señor los ha puesto en nuestro camino. ¿Qué motivo tenemos para vivir con miedo? Jesús mismo confirma esta verdad cuando recuerda, nos dice el Evangelio de Mateo, sus ángeles en los cielos ven siempre el rostro de mi Padre. O sea, cada persona tiene un ángel que la cuida y al mismo tiempo contempla a Dios. Es un misterio inmenso y al mismo tiempo cercano y muy consolador. El mismo Catecismo de la Iglesia Católica lo explica con mucha sencillez. Desde su comienzo hasta la muerte, la vida humana está rodeada de su custodia e intercesión. Cada fiel tiene a su lado un ángel como protector y pastor que lo conduce a la vida. No estamos hablando de un símbolo o de una metáfora, sino de una verdad concreta de nuestra fe. Cada uno de nosotros camina acompañado, aunque muchas veces no lo vea ni lo sienta. Leyendo esta mañana el oficio de lectura que la Iglesia nos regala, porque tenemos la encomienda, ¿no es cierto?, los consagrados de rezar la liturgia de las horas, y
En el día de hoy en que celebramos a los santos ángeles custodios, está este sermón, esta reflexión que nos entrega San Bernardo. San Bernardo, que este gran padre espiritual, un padre espiritual que lógicamente nos permite ahondar y profundizar en este regalo que nos ofrece Dios, de lo mismo que les he estado diciendo recién. Y dice San Bernardo, seamos devotos y agradecidos a unos guardianes tan eximios, dice él, correspondamos a su amor, honrémoslo cuando podamos y según debemos. Sin embargo, no olvidemos que todo nuestro amor y honor debe tener por objeto a aquel de quien procede todo, tanto para ellos como para nosotros, gracias al cual podemos amar y honrar, ser amados y honrados. Los ángeles nos regala el Padre Espiritual San Bernardo, que hace tantos siglos lo expresó, siguen siendo actuales para nosotros hoy día. Nos decía que los ángeles deben inspirarnos. Inspirarnos es reverencia, o sea, esta adoración, este cariño ante lo sagrado, porque los ángeles viven en la presencia de Dios y caminan junto a nosotros. Devoción también, porque nos acompañan con amor y no como quien cumple una tarea fría o mecánica. Y también los santos ángeles nos dan confianza, porque son fieles, prudentes y fuertes. Ellos no vienen a reemplazar nuestra libertad, por cierto que no, sino que vienen a educarla, a guiarla, a inspirarla. Son como tutores que Dios nos da en el camino de la vida, para que no nos perdamos y podamos crecer en la fe. ¿Y qué actual es esta devoción hoy día, hermanos, entre nosotros? Porque vivimos un tiempo tan marcado por la soledad, la ansiedad y el miedo. Eso es lo que ronda nuestra vida y nuestros corazones. ¿Cuántos jóvenes hoy día sienten que nadie los acompaña? ¿Cuántos hogares se cargan con la violencia? ¿Y cuántos pueblos son heridos por la guerra? Los ángeles custodios nos recuerdan con fuerza que nunca estamos solos, que Dios nos regala un compañero invisible en el camino. Nos animan a no caminar a ciegas, a escuchar las inspiraciones que el Señor nos hace llegar a través de ellos, y nos aseguran que el mal nunca tiene la última palabra. Si aprendemos a vivir con esta certeza, lógicamente que cambia nuestra mirada. Al orar, podemos invitar a nuestro ángel a rezar con nosotros, especialmente en la noche, cuando decimos con confianza, ángel de mi guarda, dulce compañía. Pienso que cuando termina el día y llega la noche, esto nos sucede a todos, estamos cansados y llegamos a la noche muchas veces con nuestras tristezas, con cosas no resueltas, o con el peso, no sé, de los años, de la enfermedad. Por eso la noche, que debiera convertirse, por cierto, en un tiempo de descanso, no siempre lo es. Y según los estudios, dicen que hoy día uno de los grandes problemas que tiene la sociedad, especialmente en Chile, es la salud mental. Y hay una creciente, por no decir un aumento significativo de mucha gente que sufre insomnio, que no logra dormir y entonces se provoca un círculo vicioso
porque lógicamente si no descansamos vamos a amanecer mucho más irritable. Ahí está el ángel de la guarda. Más que el mejor remedio, es el mejor compañero para pedirle que nos ayude a descansar. Por eso esa oración tan bonita que aprendimos de niño, no dejemos de repetirla, para que también pongamos junto al Señor nuestras preocupaciones. A mí me ha tocado muchas veces, como sacerdote, que uno tiene, acompaña a comunidades, y hay momentos también complejos, ¿no es cierto? Uno ve gente sufrir, situaciones que no se resuelven. Siempre le he dicho al Señor, cuando estoy muy, muy cansado, le digo: Señor, mira, voy a dejarte aquí en el sagrario mis preocupaciones, yo voy a ir a descansar, ayúdame a descansar, porque así en la mañana los voy a volver a tomar para hacerlos como tú quieres y resolverlos como tú quieres. Tratemos en lo posible de incorporar a nuestra vida espiritual este cariño y esta oración por el ángel de la guarda. Así como al orar podemos invitar a nuestro ángel, también al vivir la misión podemos pedir su ayuda para la catequesis, para el servicio a los más pobres, para anunciar el Evangelio sin miedo, para enfrentar nuestra jornada laboral, que a veces tiene momentos hermosos y también difíciles. Y en la vida cotidiana podemos pedir su luz en cada decisión, su fuerza en la tentación y su compañía en el dolor. Nuestro querido Papa Francisco, a quien recordamos con cariño, lo dijo con sencillez y cercanía. Él decía: dialoga con tu ángel, hazle caso, es un consejero que Dios te ha dado. Los ángeles custodios son signo entonces de la ternura de un padre que nunca abandona a sus hijos. Son compañeros de camino, guardianes fieles, luces discretas que nos llevan siempre hacia Cristo. Al dar gracias por este regalo de Dios, recordemos que no es un mito infantil, porque puede quedar casi como una especie de consejo solo para los niños, para que se queden tranquilos. Son una verdad de fe que sostiene y alegra nuestra vida. Por eso, hoy más que nunca, necesitamos recuperar la confianza sencilla. Dios nos cuida a través de sus ángeles, y junto a ellos caminamos hacia la herencia del cielo. En este mes de octubre, mes del Rosario y de la oración por la paz, unamos nuestra voz a la de María. Ella es Reina de la Paz y testigo privilegiado de la presencia de los ángeles, porque tuvo al ángel Gabriel, así nos lo relata hermosamente el evangelista Lucas, que tuvo posiblemente como fuente principal a la Santísima Virgen. ¿Cómo podía describir Lucas? No lo pudieron hacer los otros evangelistas, solo lo hizo Lucas para contarnos con ese detalle de que el ángel Gabriel se apareció y María se transforma, por lo tanto, en esta testigo que nos invita a dialogar con él. Porque Dios nos está invitando siempre a una tarea. Nos está diciendo que nos acompaña, que no debemos tener miedo, que el Espíritu de Dios se hará presente. Y el ángel, como se lo dijo a María, nos lo dice a nosotros. Miren, nos dice: no temas, María. Es como si el ángel nos dijera hoy a nosotros, porque no sé cómo cada uno está hoy en su trabajo, en su vida familiar. Es como si el ángel hoy día nos dijera a nosotros esta mañana: no temas, no temas. Y por eso que cada vez que rezamos el rosario, nos convertimos también en testigos de esta herencia que nos regala la Santísima Virgen, de poder recuperar la confianza. Porque cada Ave María que pronunciamos es como un hilo de luz que se une al cuidado de los ángeles y nos envuelve en la certeza de que el amor de Dios vence a la violencia y a la oscuridad. Quiero invitarlos, queridos hermanos,
a que podamos acoger, recuperar el Santo Rosario, que lo podamos rezar con fe, con el corazón. Así nos lo pide la Virgen, animados hoy día además con nuestro querido ángel de la guarda. Sea en nuestras manos el rosario, que ojalá lo podamos portar, lo podamos llevar, no solamente guardado en la cartera, que a veces está en el fondo de la cartera, y como cuesta tanto encontrar las cosas de la cartera, lo más probable es que al final dejamos de rezar, porque claro, como es livianito, se va al fondo, y hemos de tomar el rosario como la mejor arma, un arma de paz para el mundo, y que junto a nuestros ángeles custodios caminemos firmes, sabiendo que no estamos solos y que Cristo mismo es nuestra paz. Vamos a decir juntos: ángel de mi guarda, dulce compañía, no me desampares ni de noche ni de día, ni en la hora de mi muerte. Amén. Quiero terminar enviando un pequeño saludo, especialmente a los voluntarios de Radio María de Temuco que se reunieron el día de ayer en la catedral. Quiero enviarles mi saludo a ustedes, a todos los que están en la ciudad de Temuco, esta diócesis que también está celebrando, como todas las diócesis de Chile, el jubileo, este jubileo de la esperanza que todavía nos quedan algunos meses para acercarnos, convertirnos en peregrinos, acercarnos a las iglesias jubilares. Lo más probable es que muchas de nuestras catedrales de las ciudades de Chile son templos jubilares, y también otros que están designados. Esperamos que durante estos días volver a recordar cuáles son los templos jubilares en Chile para que podamos acercarnos. Lo podemos hacer en forma grupal, en comunidad y también en forma personal, para alcanzar esa indulgencia que venga a sanar las heridas ocasionadas por el pecado, que podamos ser liberados algunos de aquellas secuelas que deja el pecado y que nos hace posiblemente tener ya un espacio en el purgatorio. El jubileo lo que hace es adelantarnos, acercarnos un poco más hacia el cielo. Entonces, ¿cómo no aprovechar esta gracia? Y la gracia se recibe, bien saben ustedes, con estando confesados, ¿no es cierto?, recibiendo la Eucaristía, visitando el templo jubilar, rezando por las intenciones del Santo Padre, y lógicamente estar dispuestos con la gracia que recibimos de practicar obras de caridad y de misericordia. Vamos a pedirle al Señor que nos conceda la gracia de que nuestros queridos ángeles custodios sean los que nos acompañen en el día de hoy. Le tengo mucho cariño a mi padre espiritual, recordado padre espiritual don Vicente Ahumada Prieto. Él nos enseñó a todos los seminaristas, yo era su hijo espiritual, y nos enseñó a tener un gran cariño por nuestro ángel custodio. Y cómo no tenerle cariño si nos ha cuidado. A veces, por cierto, somos frágiles y le pedimos a Él que nos cuide de no cometer pecado mortal, de que podamos estar siempre dispuestos a vivir en la gracia de Dios, de que no nos cansemos de servir al Señor, pero sobre todo de no perder la alegría de la fe. En el día de ayer también tuve la visita de algunos hermanos y religiosas del Foyer de Tomé. Quiero enviarles mi saludo. Ellos realizan retiros espirituales y quiero que durante esta semana, con la ayuda de Pepe Nicolás, vamos a contarles un poquitito las ofertas que nos dan de retiros espirituales, que a veces son tan necesarios y uno dice: quiero hacer un retiro espiritual y no sé dónde ir. Bueno, aquí hay una oportunidad maravillosa, esta casa que está hecha para acompañar espiritualmente y ofrecernos una cercanía a Dios. Así que les envío mi cariño y saludo a las hermanas y especialmente a los laicos que colaboran en el Foyer, este espacio comunitario que ofrece retiros espirituales para todo Chile. Vamos a pedirle a nuestro querido Ítalo, nos va a regalar una hermosa canción, buscando así
Encontré una de nuestra querida Tere Larraín, que es muy linda y que la vamos a escuchar. Ella es Cuando los ángeles dice, cuando los ángeles cantan Gloria a Dios. Y vamos a escucharla. Y por último decirles que los ángeles, acuérdense, están siempre adorando a Dios. Entonces, cuando nosotros hacemos adoración al Santísimo y adoramos al Señor, lo que hacemos es imitar a los ángeles, porque en el cielo, si habrá algo, será un acto de amor, de adoración y, por qué no decir, de música. Que Dios me los bendiga mucho, que nuestros ángeles custodios nos sigan acompañando en nuestros caminos. Que Dios me los bendiga mucho, en el nombre del Padre, y del Hijo, y del Espíritu Santo. Amén.

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1: Son las 21 horas, 30 minutos.
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3: 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Hoy, 2 de octubre, recordamos a los santos ángeles de la guarda. En la Santa Biblia, la palabra ángel significa mensajero, un espíritu purísimo que está cerca de Dios para adorarlo y cumplir sus órdenes y llevar sus mensajes a los seres humanos. Ya en el siglo II, el gran sabio Orígenes decía: los cristianos creemos que a cada uno nos designa Dios un ángel para que nos guíe y proteja. Y se basa en esta creencia en la frase del Salmo 90: a sus ángeles ha dado órdenes Dios para que te guarden en tus caminos. Y en aquella otra frase tan famosa de Jesús: ciudad, de no escandalizar a ninguno de estos pequeñuelos, porque sus ángeles están siempre contemplando el rostro de mi Padre Celestial. Y Judith de la Biblia, al ser recibida como libertadora de Betulia, exclamaba: el ángel del Señor me acompañó en el viaje de ida, en mi estadía allá y en el viaje de venida. En el Nuevo Testamento es tan viva la creencia de que cada uno tiene un ángel custodio, que cuando San Pedro, al ser sacado de la cárcel, llega a llamar a la puerta de la casa donde están reunidos los discípulos de Jesús, ellos creen al principio que no es Pedro en persona y exclamaban: ¿será un ángel? Ya en el año 800 se celebraba en Inglaterra una fiesta a los ángeles de la guarda, y desde el año 1111 existe una oración muy famosa al ángel de la guarda. Dice así: ángel del Señor, que por orden de su piadosa providencia eres mi guardián, custódiame en este día, ilumina mi entendimiento, dirige mis afectos, gobierna mis sentimientos para que jamás ofenda a Dios Señor. En el año 1608, el sumo pontífice extendió a toda la Iglesia Universal la fiesta de los ángeles custodios y la colocó el día 2 de octubre. San Bernardo, en el año 1010, hizo un sermón muy célebre acerca del ángel de la guarda, comentando estas tres frases: respetemos su presencia, portándonos como es debido. Agradezcámosle sus favores, que son muchos más de los que nos podemos imaginar. Y confiemos en su ayuda, que es muy poderosa, porque es superior en poder a los demonios que nos atacan y a nuestras pasiones que nos traicionan. San Juan Bosco narra que el día de la fiesta del ángel de la guarda, un 2 de octubre, recomendó a sus muchachos que en los momentos de peligro invocaran a su ángel custodio, y que en esa semana dos jóvenes obreros estaban en un andamio altísimo alcanzando materiales y de pronto se partió la tabla y se vinieron abajo. Uno de ellos recordó el consejo oído y exclamó: ángel de mi guarda. Cayeron sin sentido, fueron a recoger a uno y lo encontraron muerto. Y cuando levantaron al segundo, al que había invocado al ángel custodio, este recobró el sentido y subió corriendo la escalera del andamio, como si nada le hubiera pasado. Preguntando luego, exclamó: cuando vi que me veía abajo, invoqué a mi ángel de la guarda y sentí como si me pusieran por debajo de una sábana y me bajaran suavecito. Y después ya no recuerdo más. Así lo narra el santo.
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1: Son las 21
2: horas, 47 minutos.
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0: Muy buenas tardes, queridos amigos de Radio María, que estamos en este viernes 2 de octubre, primer viernes de mes. ¿Cómo estás, querido Pepe?
1: Contento.
0: ¿Contento, señor, contento?
1: Contento, sí, porque es viernes. Yo esperaba más este viernes que cualquier otro viernes del año.
0: ¿Por qué?
1: Ha sido una semana como de 30 días.
0: No, este mes ha sido largo, largo.
1: Sí, largo, largo.
0: Hemos tenido Tedeum, hemos tenido procesión. Hemos tenido recaudación.
1: Pero también hemos tenido celebración.
0: Hemos tenido celebración.
1: Sí.
0: De 18.
1: De 18. Bueno, las fiestas patrias en sí mismas son un evento que uno lo pone en feliz.
0: Sí, es verdad,
1: eso.
0: Es verdad.
1: Hemos tenido un clima arisco. No sé cómo definirlo.
0: Las temperaturas oscilantes. Calor, frío, frío, calor, lluvia.
1: Sí.
0: Súper inestable, es verdad.
1: Pero no está helado, helado. Pero el otro día en la noche, tal vez el miércoles en la noche, lo sentí particularmente helado, que me quedé despierto hasta más tarde.
0: Sí, prendimos la estufita. ¿Y cómo están ustedes, queridos auditores? ¿Ya están volviendo a casa? Están volviendo a casa seguramente tomando el metro o en la micro o en el auto para escuchar nuestro entretenido programa de La Voz del Atardecer de los viernes, que es siempre sobre alguna película. Antes de eso, los quiero invitar a que es el último día de recaudación, ¿cierto, Pepe? Tú lo has comentado harto en los otros programas que haces. Y siempre es un llamado nuevo a ponerse la mano en el corazón. 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
0: Por favor, recuérdenosla.
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0: O sea, eso, 9989.
1: Bien.
0: Pero si alguien nos está escuchando y no lo alcanzó a notar, Pepe, ¿dónde están esos datos? ¿Dónde uno los puede...?
1: En la web.
0: ¿En la web?
1: Una ventanita que dice donar, usted la pincha y puede...
0: Encontrar
1: todos los datos.
0: Datos.
1: Incluso donar en línea, si le sale más fácil.
0: O sea, yo les pido de verdad que todos somos Radio María y hacemos tanta compañía, ¿no? Acompañamos a tanta gente que está sola, Pepe, que está enfermita o es adulto mayor. Ayer fue la misa de inicio del mes de los adultos mayores, una misa que transmitimos de la Fundación...
1: La transmitimos en la noche.
0: Las Rosas.
1: La transmitimos, sí. Bonita misa, que fue presidida por el nuncio apostólico en Chile.
0: Tal cual.
1: Sí.
0: Entonces ya más adelante tendremos programas sobre los adultos mayores que poco a poco se están convirtiendo en la mayoría de nuestra población.
1: Así es, así es. Es como una campana, si uno se pone a ver como los grupos generacionales, el famoso gráfico, como que
0: la campana de Gauss.
1: Claro, la base se está poniendo más amplia. Claro.
0: Tal cual. Que lo que va a ser un desafío. Y también para ello hemos elegido nuestra última película Made in Chile de este mes.
1: Efectivamente.
0: A ver, preséntanos la película.
1: Claro, porque esto había quedado para septiembre, porque la cantidad de trabajo que tuvimos lo dejamos para el 2 de octubre. Así que esto es algo que dejó el mes de la patria. Se llama Mi Mejor Enemigo, es una película dirigida por Alex Bowen. Alex Bowen es hermano de Sebastián Bowen, el famoso director social de Un Techo para Chile. Y él, además, pionero en Chile porque él fue el que inventó las famosas teleseries de la tarde. El proyecto de partes de él, de Alex Bowen.
0: Mira.
1: ¿Ah? Se fue a trabajar a la televisión y el tipo como que inventó esto de las teleseries de la tarde. ¿Ah? Esto de las teleseries donde...
0: A las 5 de la tarde.
1: Las de TVN, particularmente.
0: Ya.
1: Las de TVN.
0: Después él es un director, ¿no?
1: Aparecieron otro equipo. Es un director, realizador, muy, muy famoso... No sé si es tanta fama, pero al menos tiene esta película.
0: Que es muy buena. Yo la vi en el cine cuando la sacaron. Es del año 2005, ¿cierto? Y cuéntanos un poquito.
1: La Dama y el Obrero, por ejemplo, la teleserie La Dama y el Obrero es de él.
0: Ya.
1: Es de Alex Bowen. O por lo menos la dirigió él. Le cuento. En ese diciembre de 1978, un joven teniente del ejército interpretado por Felipe Brown, que no es el Felipe Brown que toca el piano, este es otro... envía una patrulla a la que se supone es la frontera con Argentina en la zona austral. La patrulla es liderada por el sargento Ferrer, interpretado por el actor Erto Pantoja, que está siempre al borde de la paciencia por la impericia juvenil de los soldados que quedaron a su cargo. Claramente estos no eran soldados profesionales. Tras días caminando y con una brújula rota, la patrulla queda perdida en el frío e inhóspito paisaje austral y a merced de soldados de Allende los Andes, que como ellos resguardan la frontera pero del lado contrario. ¿Cómo será si se encuentran con los combatientes enemigos? Ahora, dato. La historia está narrada por un integrante de la patrulla, el soldado Rojas, que es interpretado por Nicolás Saavedra.
0: Que tiene una voz preciosa para narrarla y sí, para como, como que te imbuye, te hace una inmersión en la situación. Esta es una película muy valiosa, sobre todo para nuestros radioescuchas mayores de 60, que lo más probable es que hayan vivido esto, y porque tiene un trasfondo histórico chileno que da mucho material para contextualizar, ¿no? La relación, además, justamente lo que dices, ¿no? Con los argentinos, la relación con la autoridad.
1: Claro que sí. La relación entre ellos.
0: La relación humana, ¿no? Lo humano.
1: Lo humano, ¿no? Es una película muy humana. Yo creo que lo bélico acompaña los vínculos, ¿no? Los vínculos entre ellos en una situación tan particular, ¿no?
0: Es una película que uno podría ver en familia también, Pepe.
1: Porque absolutamente.
0: No, sí, cierto.
1: Sí, uno dice, tienen algunos chistecitos adolescentes, ¿ah? Chistecitos que no pasan de lo adolescente, pero son chistecitos que uno los escucha, ¿ah? Que para mí son pasables, no creo que hay que ruborizarse por esos chistes, creo que no es lo central tampoco.
0: No, porque es una película que también trabaja el humor, ¿cierto? La solidaridad. Claro. Porque además están de chilenos, imagínense la historia que sigue una patrulla de soldados, de conscriptos, que está enviado a la zona austral y terminan perdiéndose en la inmensidad de la Patagonia, que además la fotografía es preciosa.
1: Eso es notable, ¿eh? Es muy notable. Y en la aplicación Onda Media, que es una aplicación del Ministerio de la Cultura, la vamos a recordar al final, esta película está gratuita. Usted simplemente tiene que hacerse una cuenta con clave de Onda Media y puede ver esta película y en una calidad muy buena, muy buena, en HD.
0: HD. Mira, yo quería preguntarte, ¿de dónde obtiene los elementos su realizador para esta historia?
1: Aquí vemos elementos de distintas historias. En este caso, incluso queda la sensación que Julio Rojas y Paulo del Fierro, que son los guionistas, quisieron trasladar la historia del teniente de carabineros Hernán Merino Correa a este contexto. ¿Ah? Recordemos que el famoso mártir de carabineros falleció en el territorio de la Laguna y el Desierto, si no me equivoco, en 1967, luego de una cruel emboscada realizada por soldados argentinos. Entonces, lo que él quiso, en parte, es trasladar esta historia. Hay algo de rescatando al soldado Ryan en esta patrulla de jóvenes que son liderados por alguien mayor y del que sabemos muy pocos elementos geográficos o biográficos.
0: Sí.
1: Y también, si hay algo de rescatando, también lo hay de Banda de Hermanos, la famosa serie spin-off de la película de Spielberg, ¿no? Band of Brothers. Seguramente usted la habrá visto. ¿Nada? Ahora, por la manera como Rojas narra la historia, nos encontramos con un poco de pelotón de Oliver Stone, ¿no? Pero sin la brutalidad de la famosa película de 1986, ¿no? Esta no es una película brutal. Acá entró en la juguera la larga tradición del cine bélico, pero con el toque criollo dado por los apellidos, los chistes y también esa esencia chilena que a todos se nos sale por los poros.
0: Eso me pasó a mí, lo que tú dices, que al verla hay un entre las canciones que tocan, el chiste, hay una picardía nacional, ¿no? Como que te ves reflejado, que eso la hace muy valiosa. Claro. Y además que habla, lo que decía yo antes, ¿no? De un trasfondo histórico del que ya hemos olvidado, las generaciones más jóvenes, y yo creo que hay una invitación a no olvidar nuestra historia.
1: Es una invitación a no olvidar nuestra historia, pero también a recordar que hay gente que se sacrifica, ¿no? Hay gente que a veces hace trabajos que son ingratos, como estos jóvenes que fueron llamados al servicio militar, que se encontraron en la frontera sur del país en una guerra que la mayoría no quería pelear, ¿ah? Y que además pasaron por un entrenamiento que no sabemos, no nos dicen cuál es el tenor de ese entrenamiento. Presupone que, por cómo se comportan, no un entrenamiento que tuvo
0: tan profesional, claro.
1: No, en ningún caso.
0: Es que una de las cosas que se muestran en esta película y que tiene en algunas partes de la película que se hace contacto con el enemigo, ya hay una relación entre ambos grupos que muestra un poco la contradicción entre la lógica de la guerra y la experiencia concreta de quienes están llamados a combatir. La lógica que a veces se ve en los mapas es tan distinta a la que se da en el campo de batalla. Me estaba acordando de la Primera Guerra Mundial, de esa Navidad que pasaron juntos.
1: Claro que sí.
0: Alemanes.
1: Hay una película también del 2015.

0: Y estamos de vuelta, querido Pepe. Estamos hablando de una película muy entretenida, muy bonita, además, porque el paisaje es precioso, que es Mi Mejor Enemigo.
1: Mi Mejor Enemigo, película del 2005, a todo esto.
0: Hecha por el director Alex Bowen.
1: Alex Bowen.
0: Con actores conocidos.
1: Claro. Solamente una participación femenina, que es Fernanda Urrejola. El resto solo varones.
0: Tal cual. Mm. Yo quería preguntarte un poco, porque a veces también nos escucha gente joven que puede estar eso acompañándonos acá en Radio María. Entonces, ¿cuál era el contexto de 1978 respecto a la cuasi guerra que teníamos? ¿Qué pasó?
1: Me remito a una nota de la Deutsche Welle escrita por Diego Zúñiga para los 40 años, el 18 de diciembre del 2018, y también vamos a decir cómo era el país de 1978, ¿no? Lo que se pueda contar. Uh-huh. ¿Qué dice Zúñiga? Abro comillas. Todos los testimonios históricos coinciden. Apenas unos minutos separaron a Chile y Argentina de enfrascarse en una guerra que seguramente habría lastrado el desarrollo de ambos países y que muy probablemente se habría convertido en el conflicto más sangriento del siglo XX en el continente. Había una fecha establecida y una razón. Había dos dictaduras y, por suerte, también había un sentido religioso que permitió

0: la mediación del Papa Juan Pablo II. El 22 de diciembre de 1978, y en el extremo austral del planeta, la Armada Argentina avanza con el fin de tomar las islas Picton, Nueva y Lennox. La escuadra chilena detecta el movimiento y sale a su encuentro. La tensión en la frontera es elevada y en algunos sectores del sur los soldados se ven las caras. De pronto, a las 18:30 horas, la Armada Argentina retorna. La guerra, que debía comenzar el 23 de diciembre, no se concreta. Esta historia, eso sí, comenzó en 1971, cuando ambos países firmaron un compromiso de arbitraje para zanjar la soberanía de las islas. Una corte arbitral determinó el 22 de mayo de 1977 que la soberanía era chilena, lo que la dictadura argentina, encabezada por el general Jorge Rafael Videla, no le hizo gracia. De allí que el 25 de enero de 1978 Buenos Aires considerara insanablemente nulo el fallo e intentara, mediante la presión diplomática, basada en su poderío militar, forzar a Chile a negociar. Fracasado dicho plan, se dio paso a la Operación Soberanía, cuyo objetivo era invadir Chile y tomar las islas por fuerza. Para una parte del alto mando argentino, el ataque sería un paseo. La historiadora chilena Patricia Arancibia, coautora junto a Francisco Bull de un gran libro por lo demás, esto lo digo yo, La Escuadra en Acción, no está tan segura. Si bien es cierto, el ejército y la Fuerza Aérea de Chile estaban mermadas, ambos estamentos poseían un mejor entrenamiento y, más importante aún, una férrea voluntad de triunfo. Hubo mucha motivación dado el convencimiento de que las islas en disputa eran chilenas, dice la experta al diario o a la publicación de Deutsche Welle, que es escrita, ya lo decíamos, todo esto es lo que escribió Diego Zúñiga el 18 de diciembre del 2018, hace 8 años atrás. Ahora, uno puede complementar también datos. Había un almirante argentino que después llegó a ser presidente de la Nación en este periodo de receso democrático, el almirante Macera, que él decía: yo al otro día voy a estar tomándome un pisco sour en el Miramar. ¿Ah?
1: Mira, en Viña.
0: Sí, eso fue una frase de Macera.
1: No te puedo creer.
0: Al otro día, mañana yo voy a estar tomando un pisco sour en el Miramar, decía él.
1: Ah,
0: así por, bueno, la
1: fuerza. Así le fue después en las Malvinas. No quiero crear polémica.
0: No, por favor, no es el espacio.
1: Pero no sale.
0: Pero claro, era una situación de mucha, muy beligerante. Usted tendrá un recuerdo de
1: su tierna
0: infancia.
1: Yo tengo el siguiente.
0: ¿Qué ha tenido, mira, usted? 3 años.
1: Tengo el siguiente recuerdo, ¿ya? Y más que recuerdo, sí, tenía 3 años. Sin embargo, por lo que se contaba en mi casa, mi papá en ese momento era, él había estudiado, esto es una historia personal, él había estudiado en la escuela militar.
0: Perfecto.
1: Pero haciendo el colegio, como que cuando tú te metías a la carrera militar, en esa época
0: se entraba en primero, segundo, medio.
1: Se entraba en primero medio.
0: Sí, sí, sí.
1: Entonces a los 14 años se fue para allá y salió en cuarto medio, dio la PAES del minuto y entró después a derecho en la Universidad de Chile.
0: Perfecto. ¿Ya? Y si, la prueba de actitud académica.
1: Claro, en ese momento no sé cómo se llamaría, el bachillerato, no sé cómo se llamaba.
0: Estamos hablando del 78, no era prueba de actitud académica.
1: No, estamos hablando del 69 dio la, no,
0: sí,
1: más antes, el 68 dio la prueba de actitud académica mi papá.
0: Sí, porque esa fue la primera, la del año 68 fue la primera prueba de actitud académica, fue la misma que mi mamá.
1: Mira, ya, bueno, ahí la dio y ya era titulado y trabajaba como abogado. Sin embargo, tú por haber estado en alguna de las escuelas matrices, ¿se llama?
0: ¿Escuelas matrices?
1: Quedabas automáticamente como de una reserva del ejército, de la rama que tú fueras, pues naval, aéreo, carabinero. Entonces, cuando pasó esto, a mi papá lo llamaron.
0: Mire.
1: Tuvo que dejar el estudio y reintegrarse. Entonces, eso sí me acuerdo. Y hay fotos en mi casa del vestido de militar y ocupando el cargo que le correspondía, ¿ya? Y ahí hay algo muy impresionante, fíjate, de anécdotas que se cuentan. Nosotros vivíamos en una provincia, no voy a comentar cuál, pero en el centro sur de Chile. Y hay algo muy bonito, que sin llamar, sin hacer un llamado general, mi papá contaba que la gente de los pueblos de Chile, metidos en la cordillera, bajaban al regimiento con lo puesto y con una mochila, o sea, con una alforza en las burras, ya, para integrarse libremente ya a las Fuerzas Armadas.
0: Mire.
1: Como conscripto, como lo que fuera, digamos, pero había como un sentido de misión ya de amor patrio muy potente. O sea, nadie quería regalar Picton, Lennox y...
0: Nueva
1: Picton y Lennox, exactamente.
0: Mire.
1: Y en las noches se llenaban los camiones con conscriptos, con soldados.
0: ¿Ya?
1: Y en las noches se ocupaba la Panamericana, ya existía una sola gran carretera y se trasladaba el equipo de gente.
0: Mire.
1: ¿Ya?
0: Yo tan solo dos datos respecto del Chile de entonces, del de 1978. La Iglesia Católica había convocado ese año, valga la redundancia, un año por los derechos humanos, ¿no? De hecho, lideró el Cardenal Silva Enríquez un gran simposio por los derechos humanos en Chile. Junto con ello, fíjense que entre el 8 y el 9 de diciembre de 1978, previo a lo que podría haber sido este conflicto, en Chile se realizó la primera Teletón.
1: Mira.
0: En el entonces Teatro Casino Las Vegas.
1: Eso sí me acuerdo, eso sí me acuerdo. Sí. El Teatro Casino Las Vegas, y además recordar que ahora se acaba de hacer como una ley en que la Teletón va a quedar fija para los...
0: Lo comentaron ustedes en la noticia en la mañana, sí, yo lo escuché.
1: En el primer sábado de noviembre, para siempre.
0: Sí.
1: Muy bonito, muy
0: sí.
1: bonito.
0: No, claro, ese era el año 1978 en Chile, más o menos.
1: Además Chile muy pobre en esos años.
0: Chile muy,
1: muy pobre. Hoy día la
0: gente
1: joven no se lo alcanza a imaginar.
0: Efectivamente. Y comenzaban los primeros experimentos en Chile, y esto toca a don Héctor Hernández, nuestro encargado técnico. En Chile se estaban realizando los primeros experimentos, incluso ya se habían producido algunos programas a color.
1: ¡Mira!
0: 1978, de hecho, el Festival de Viña de ese año, que fue dirigido por Eduardo Felipe Rabani, fue hecho a color. Pero nadie lo vio a color, pero
1: no,
0: ahí está, lo registro a color, pero nadie lo vio.
1: Mira, porque yo recuerdo, y ustedes también se recordarán, queridos auditores, o sea, ese era el Chile, blanco y negro, y recién en mi casa llegó una televisión a color el año 1982.
0: Para el Mundial.
1: Exactamente.
0: Ese era el Chile 1978, como usted lo decía,
1: un Chile muy pobre. Muy distinto, uno tenía dos zapatos, les quiero recordar a todos, que eran las zapatillas y los zapatos de colegio. O sea, esos eran los dos zapatos que teníamos... Y no había diferencia entre, quizás, porque la más diferencia era porque habían chiquillos que tenían zapatos rotos y no se arreglaban y se pegaban con scotch. O sea, y lo arreglaba ahí en la casa. No.
0: El año 78 fue el año en que mi mamá conoció a la familia de mi papá.
1: Mira qué emoción.
0: Sí, la llevó a la polola a los 25 años de matrimonio de mis tíos.
1: Mira, pero tú eres de un año mucho después. ¿Tú qué año naciste, Pepe?
0: El 89. Pero por lo lejos de tanto tiempo.
1: O sea, claro, eso te iba a decir yo.
0: En el año 78 mi papá presentó a mi mamá a la familia de él. La señora Comesaña conoció a los Nicolás.
1: Mire
0: qué lindo.
1: Súper bonito.
0: El año 78.
1: Y también les quiero decir que a propósito de esta guerra, yo me acuerdo que en la escuela de periodismo ya había un ramo que era corresponsal de guerra.
0: Ah, claro.
1: Como un optativo, que me acuerdo haberlo tomado, y nos contaba la profesora que a ella le había tocado ser periodista y editora de un medio de comunicación en esa época, de alto tiraje nacional, y cómo los habían llamado a La Moneda. Porque ahí el tema de la libertad de expresión, por un tema de patriotismo en época de guerra, debe cortarse un poco. También haces un servicio.
0: Claro que sí.
1: Te fijas o no, como de contar más cosas, inflar quizá, o no contar movimientos. O sea, el papel periodístico tiene un papel súper, súper relevante.
0: Hoy día hay una institución que juega ese rol, que es la ANEPE. La ANEPE, entre otras cosas, forma corresponsales de guerra.
1: Mira.
0: O sea, tú para ir a cubrir una guerra, cualquier cosa, tienes que tener el cursito de la ANEPE.
1: Son otros criterios.
0: Claro, de la ANEPE. Pero
1: Asociación
0: Academia
1: Nacional Política de Estudios.
0: Academia Nacional de Estudios.
1: Políticos Internacionales, no.
0: Puede ser. Político y estratégico, puede
1: sí,
0: ser.
1: Sí, puede ser eso, ANEPE. Porque mi papá estudió ahí. Bueno,
0: ANEPE, claro.
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0: de vuelta hablando de esta película, Mi Mejor Enemigo, que es súper recomendable. Es muy chilena en este ciclo de cine chileno que estamos teniendo. Y algunos de los personajes principales...
1: Y tiene mucho Dios esta película.
0: Oye, es que me llamó la atención.
1: Tiene mucho Dios esta película, que no es fácil verlo en el cine chileno, que un cine tan impío. No,
0: bueno, pero se hace una llamada a la Virgen del Carmen.
1: No, y al final...
0: Sí. Cuando se reza.
1: No llegué a esa parte. En un momento cuando ya la guerra está a punto de estallar, que no estalla.
0: Están
1: todos
0: formados.
1: Y rezando el Padre Nuestro, sí, de rodillas.
0: De rodillas, todos de rodillas.
1: Tiene mucho Dios esta película.
0: Sí,
1: tiene
0: bueno, mucha fe. Es que Chile tiene mucha fe, lo hemos visto en la procesión del domingo pasado, y en que se encomiendan a la Virgen del Carmen. Ahí uno ve que realmente es patrona del ejército. Bueno, está Rodrigo Rojas, que es el que relata esta historia, que es un joven conscripto de 19 años.
1: Fotógrafo, amante de la fotografía.
0: Mire, que está realizando su servicio militar y que es el personaje que permite que usted entre en la película, entre en la historia.
1: Claro, no que es el narrador.
0: Claro, no es un gran héroe militar, es un joven común y corriente, con ilusiones, afectos y miedo, ¿no? Y uno a veces, por eso cuando... Porque, Pepe, hay una cosa que a mí me gustó esta película y me gusta tratar en este momento, que es que en muchas zonas del mundo están al borde de la guerra.
1: Claro que sí.
0: Y a veces como que lo podemos, es un tema que se puede frivolizar. Ya pensamos en Ucrania, ya...
1: No, que están directamente en guerra. Ya que
0: exactamente. Y cómo la juventud se ve enfrentada a decisiones y conflictos que no necesariamente han elegido. Ya, es verdad que hoy día la guerra se hace con drones, que quizás es menos personal, pero aún así muere gente, y muere gente civil... Mira, obedecer una orden no significa dejar de pensar.
1: No, claro.
0: ¿Cierto? Entonces, ¿dónde comienza?
1: Lo que más se obedece o lo que más se tiene que obedecer es la conciencia.
0: Bueno, es que eso es lo que te iba a decir.
1: Perdóneme.
0: Es que yo también encuentro dónde termina la obediencia y comienza la responsabilidad personal, ¿no? Te hace plantearte, ¿existe una guerra justa?
1: Claro.
0: Ya, estás obligado a defenderte si te atacan. Mira, yo creo que hay que rezar, y esa es mi invitación, digamos, en este bloque, un poco es la invitación a rezar por la paz. Y la paz se consigue primero contigo mismo, después en tu familia, con tu marido, y luego en tu vida social, y después en los países. Pero esto parte por ti mismo, creo yo, ¿no?
1: Absolutamente.
0: Y la paz, así como que yo veía, ¿no? Que a mí me gustó mucho. Yo quedé enamorada de un personaje que es Erto Pantoja, que es el actor.
1: No,
0: pero
1: muy buen
0: que
1: personaje.
0: Es el sargento Osvaldo.
1: El papá de ellos.
0: Totalmente. Ya que es el sargento Osvaldo Ferrer, porque él representa la disciplina, el deber, la obediencia militar, pero sin embargo se enfrenta a una situación donde las categorías de amigo o enemigo se hacen más complejas.
1: No, claro, claro. A ver, respecto de cuál es el valor de esta película, que es importante, mire, el compañerismo. La película no deja duda respecto de ello, ¿eh?
0: Uh-huh.
1: El compañerismo no solo es propio de los chilenos, los soldados argentinos también lo practican. Además, hay compañerismo entre ambos bandos cuando se encuentran en esa frontera ficticia.
0: Tal cual.
1: Y existe una frontera ficticia que nos separa de los demás, ¿no? Y nos encierra en nosotros mismos. Y a la desconfianza. La película rescata del sinsentido de la guerra la capacidad de un grupo humano de encontrarse y llegar a un punto en común. Y cuando pienso en grupo humano, pienso en Chile más Argentina o Argentina más Chile.
0: Sí, es que lo que pasa es que el sargento primero, Enrique Ocampo, que es el que hace un poco como del sargento...
1: La contraparte,
0: la
1: muy humano
0: también. La contraparte argentina, claro,
1: te
0: muestra...
1: Una voz muy, muy profunda.
0: Es uno de los personajes que más ayuda a construir puentes entre ambos bandos, ¿cierto? Y que comparte que preocupaciones y necesidades son muy parecidas tanto en soldados chilenos como en argentinos. Y que detrás de la nacionalidad y del uniforme hay personas y hay una dignidad. Y aquí llamo que... eso es bueno también conversar sobre esto, ¿no? Que una guerra no lo permite todo. Existe una guerra justa en que el enemigo también tiene una dignidad, pienso, estoy pensando, ¿no? En la carta que le escribió Grau a la señora de...
1: A Carmela Carvajal, de
0: sí,
1: Prat.
0: Sí, ¿no? Que no es... La guerra no significa machacar al enemigo, ¿cierto? Ahí tiene una dignidad, tiene una justicia, tiene una honradez, tiene un bien. O sea, ser hombre de bien. No sé qué piensas tú respecto a eso.
1: Me parece que claro, lo hemos hablado en otros programas a raíz de otras películas. Siempre se tiene que rescatar la dignidad de la persona, da lo mismo. Por eso también existe a veces la no utilizada Convención de Ginebra y otros tratados internacionales que resguardan la dignidad incluso en momentos de conflicto. Ah, cuando perdemos esa noción, que se pierde ciertamente, ojo que se provoca un daño muy grande, ¿no? Se provoca una grieta que puede tener efectos históricos. Ese es el problema.
0: Bueno, y de hecho se plantea en la película, cuando le dice, oiga, mi teniente, mi lo que sea, mi sargento, pero ¿cómo vamos a recuperar, cómo vamos a matar a esta gente después de jugar un partido de fútbol?
1: Sargento sin espolear,
0: claro. O sea, claro, ¿qué pasa? Y esa es una de las preguntas que te genera la película. ¿Qué pasa cuando conozco la historia, el sufrimiento y la humanidad de aquella persona que considero mi enemigo?
1: Que había uno que estaba literalmente, un personaje que estaba literalmente con pintura de guerra. Uno de estos chiquillos.
0: Total, total.
1: O sea, que él quería ir ahí a matar a argentinos. Perdón que lo plantee de esta forma al público.
0: Pero
1: espero
0: es
1: no,
0: que era...
1: Que
0: era
1: escosor. Pero claro, iba como en esa... Iba en esa parada.
0: Es que te haces pregunta, ¿no? ¿Es posible amar profundamente a Chile sin odiar a otro país?
1: Claro, sí.
0: Y también esto del enemigo, porque claro, acá en esta película... se te abre el tema de la guerra, pero muchas veces tenemos guerras al interior de nuestras familias, al interior de nuestros matrimonios, a veces con nuestros amigos, y me gusta pensar que quizás si nos demos el primer paso para abrirnos, quizás son situaciones que podría entrar el buen olor de la paz.
1: Claro que sí. ¿Vamos a la moraleja, le parece?
0: Vamos a la moraleja y al tema del Evangelio, a ver.
1: Hoy día está fácil, hoy día
0: sí.
1: Está muy fácil. Del Santo Evangelio según San Mateo. Habéis oído que se dijo, amarás a tu prójimo y odiarás a tu enemigo. Pues yo os digo, amad a vuestros enemigos y rogad por los que os persigan, para que seáis hijos de vuestro Padre Celestial, que hace salir su sol sobre malos y buenos y llover sobre justos e injustos. Porque si amáis a los que os aman, ¿qué recompensa vais a tener? ¿No hacen eso mismo también los publicanos? Y si no saludáis más que a vuestros hermanos, ¿qué hacéis de particular? ¿No hacen eso mismo también los gentiles? Vosotros, pues, sed perfectos como es perfecto vuestro Padre Celestial. Palabra de Dios, te alabamos, Señor. El mejor enemigo debiera existir, el mejor enemigo no debiera existir, porque no estamos llamados a enemistarnos con el otro. Existe un enemigo que nos hace ver a los demás como adversarios irreconciliables. Pero más importante que eso... Dios nos ama y nos invita a replicar ese amor que es paz entre nosotros. Ah, y aquí hay un poco de paz en este contexto convulsionado que vimos en la película Mi Mejor Enemigo.
0: Y yo los dejo antes de irme con las siguientes preguntas. ¿Cómo construyo yo la paz en mi familia? ¿Cómo hablo con quien piensa distinto? ¿Tengo enemigos? ¿Y hay alguien a quien me cuesta perdonar? Los invitamos a responder estas preguntas en la intimidad de su corazón y dejarlos para la reflexión, ¿no? Les mandamos un abrazo. Querido Pepe, gracias por acompañarnos en esta Voz del Atardecer de hoy día.
1: No, gracias por invitarme. Un gusto volver después de tantas semanas a este lindo programa.
0: Y con esta tan linda película, Mi Mejor Enemigo, que tengan un fin de semana estupendo. 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

0: La hora en Radio María.
1: Son las 22 horas, 51 minutos.
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3: Hoy les presentamos el tercer capítulo de nuestra serie Medjugorje. Medjugorje, les recordamos a todos nuestros auditores de Radio María, es una pequeña aldea que se ha convertido en un lugar de peregrinación. Es una pequeña localidad de Bosnia-Herzegovina y el 24 de junio de 1981, seis jóvenes que vivían cercano a este lugar y que estaban ahí afirmaron haber tenido una experiencia en la que reconocieron a la Virgen María. Más allá de la curiosidad que uno puede sentir por este fenómeno que dura hasta el día de hoy, la Virgen se continúa apareciendo todos los 25 de cada mes a una de las videntes. Millones de peregrinos han acudido a rezar, confesarse, participar de la Eucaristía y buscar la renovación de su fe. Y así conectar la enseñanza que nos quiere transmitir la Virgen con la vida cotidiana de cada uno. Para hablar de esto y de la experiencia en Medjugorje, estamos con el padre Patricio Romero, quien es asesor del Centro de Medjugorje en Chile. Y bueno, padre, lo primero que yo quería que nos comentara un poco, que hemos hablado durante los primeros capítulos de esta aparición en la Virgen a estos seis jóvenes ya, que creo que hay que mirar los frutos para... Yo quiero que nuestro auditor sepa ya lo que se ha convertido esta aldea, que es una aldea muy chiquitita, que hablábamos que recibe a millones de peregrinos.
4: Sí, es uno de los lugares que tiene más peregrinación en el mundo, Medjugorje, y más, más confesiones. Bueno, las misas también, cada una hora hay generalmente misa, hay un par de horas, o tres horas, cuatro horas, donde hay un descanso, pero desde la mañana temprano, 6 de la mañana, si no me equivoco, hasta la última del programa parroquial, que parte a las 6 de la tarde en verano, y que termina después de las 9, dos partes del rosario, la Santa Misa, y después otra parte del rosario, algunos días, jueves y sábado, adoración al Santísimo, viernes Vía Crucis, que esto es parte de los frutos, el fruto más significativo porque es hacia donde más apunta los mensajes de la Reina de la Paz, su misión, su acción de educadora, ¿no? Ha hecho que la parroquia, partiendo por la parroquia, los fieles, los frailes, con ellos, y después todo lo que han peregrinado a Medjugorje, tanto laicos como sacerdotes consagrados, han abrazado ese programa como el centro de sus vidas, y eso es lo que ha hecho la Reina de la Paz. Ha hecho que todo vaya hacia esta acción de la Iglesia, ¿no?, de la cual ella es madre, y a la vez también ella es, con su presencia, con su experiencia en la acción del Espíritu Santo, estas tres efusiones que tuvo del Espíritu Santo, quien más que ella sabe cómo actúa el Espíritu Santo en las almas y cómo quiere actuar a través de la Iglesia.
3: ¿Qué son esas? Perdone que lo interrumpa. ¿Qué son esas tres...?
4: Bueno, primero la concepción inmaculada de ella, en que eso fue por obra del Espíritu Santo, que la preservó y la inundó de gracia. Después, la encarnación. Y después, Pentecostés, es decir, nueva criatura que ha tenido tanta acción a tan alto nivel. Y las tres son determinantes, por eso que ella es fundamental en la acción, primero por ser la madre de Dios, pero el Señor también lo hizo para que hiciera esta maternidad con la humanidad y con la Iglesia, ¿no? Y ella es la que va, por eso el Vaticano II lo dice, ¿no? También que ella es la que nos educa a la Iglesia y le enseña cuál es su esencia, su razón de ser, donde la Iglesia mira su modelo y también a cada alma, ¿no? Y es por eso que hay que ver que todo lo que el Señor quiere realizar en la humanidad y en cada ser humano, porque eso es lo que tiene también este lugar de gracia, que pareciera que hay una respuesta para cada corazón, para cada vocación, para cada historia personal, va colocando ella gracias, alcanzando gracias actuales, que eso se llama como son gracias particulares, que procuran de parte del cielo la conversión, el fervor, el abandono, el consuelo, el incremento de las virtudes infusas.
3: Esto que te acaba de decir me parece demasiado importante, que quien nos escucha lo atesore en su corazón.
4: Claro.
3: Que usted está diciendo que aunque parezca que van muchas personas y millones y millones, sí, pero es un lugar de gracia personal.
4: Es una llamada personal.
3: O sea, cada persona que llega ahí, usted me está contando que llega porque la Reina de la Paz lo quiere.
4: Es decir, que vaya alguien, bueno, un grupo, y como toda acción grupal, a tener una experiencia grupal, que lo es también. Una realidad, un camino en la fe que está orientado a fortalecer los vínculos en el grupo, pero aquí termina siendo, reconoce cada alma, inclusive el más frío o el más tibio o el más complicado, sea cual sea esa causa de esa complicación, se da cuenta que era una llamada personal, porque hay una respuesta. Hay una solución, hay una sanación.
3: Para esa herida.
4: Para esa herida, para ese camino, para esa situación compleja, siempre termina siendo lo mismo.
3: Ay, ¿nos puede dar un ejemplo?
4: No siempre ocurre en el momento, porque también, como hay también heridas que tienen que ver con la vida espiritual, la vida cristiana, entre mis cercanos había una persona que había convivido toda la vida con sacerdote, de hecho con este que habla, y que a veces nuestro ejemplo no es como de cercanía,

0: el testimonio. Sabía que tenía que ser así y así lo hacía, pero no había experimentado, no había visto el testimonio de que el, aquel que vivía en la gracia
1: era distinto.
0: La fe tenía que ser un Cristo. Ajá. Y después teníamos, en ese grupo había una actividad en Roma. Y ella llegó a Roma con toda esta rebelión, otra vez a una misa, otra vez con el Papa, otra vez. Y fue en ese lugar donde experimentó el fruto de la peregrinación, porque sintió el gozo de haber llegado a Medjugorje, lo sintió en Roma, en una Eucaristía. Dice ella que reconoció el rostro de Cristo en el celebrante, no lo conocía, pero cuando celebró la misa vio la mirada del celebrante que miraba a la hostia en el momento de la consagración, y vio la mirada de misericordia y de gozo de Cristo, y nunca lo había visto antes. Y claro, yo creo que en ese momento fue lo que ella comenzó a ver con la mirada que le da el Espíritu Santo, ¿no? Y experimentó tal regocijo, tal gozo, que comenzó a llorar, y después
1: como que tuvo el don de lágrima.
0: Le comentó a una pariente que estaba con ella: gracias por abrazarme. Y le dijo: si no te abracé. Ella experimentó que ella, su compañera de viaje, la había tocado.
1: Y
0: yo no te abracé. Pero cómo, dijo, si yo pensé que te estaba mojando tu traje. No, si no te abracé, no te toqué, ni te vi, le dijo a la persona. Y esa persona se transformó por lo mismo que había también esa revolución interior de hastío por tanta, se transformó en una persona que va todos los años a Medjugorje con peregrino y trae vírgenes peregrinas a su país, porque no es de Chile, donde entrega esas vírgenes peregrinas en distintos lugares de su país, los más recónditos, lleva de regalo vírgenes peregrinas para que la gente conozca la Gospa, ¿no?
1: La Gospa, así se le llama a la Virgen.
0: Se le llama la Madre, es el modo como que se le llama tradicionalmente a la Madre.
1: Sí, Gospa es Madre
0: en croata. Sí.
1: Ahora, la que les habla, ya, yo les puedo contar desde mi experiencia, que fui hace algunos años a Medjugorje, porque escuché y me encontré por esas diosidades con un programa como el que estamos haciendo, padre.
0: Mire.
1: ¿Ya? Por las redes sociales.
0: Ah, mire, qué bien.
1: Y bueno, yo soy muy normal y por eso no me pasó nada tan extraordinario. Yeah. Pero sí me acuerdo de haberme confesado. Porque hay muchos sacerdotes, sí. Y uno se da cuenta que hay mucha gracia de Dios, como dice usted, que la Virgen tiene tanta gracia por estas tres cosas que le pasaron,
0: acciones del Espíritu Santo,
1: como que la derrama en este lugarcito. Sí. Y fíjese que me estaba confesando, yo súper preparada, súper clara, súper lúcida, sincera, y sabe que de repente me atravesó como un rayo la cabeza y me acordé de un pecado que en verdad nunca me había dado cuenta que había sido pecado, que estaba guardado, pero así capa y capa, súper escondido, pero lo vi con una lucidez, y era un pecado grave, gravísimo.
0: Mire.
1: Y entonces ahí como que entré a llorar y como que me pregunta, ¿cómo pude haber hecho esto y no me di cuenta la gravedad? Bueno, pero quiero decir que coincido con usted que es un lugar en que cada persona recibe una gracia.
0: Sí, desde lo más doméstico, porque lo que ha pasado, inclusive, por ejemplo, un sacerdote, ¿qué pasa con los sacerdotes? Que se dan cuenta de todo lo que produce la Eucaristía, todo lo que produce el Rosario, y dicen, bueno, esto todo lo había tenido, pero ¿cómo no me he fijado en este detalle, no? Y es porque está esa presencia maternal, ¿no? Es porque ella hace todo, se ocupa ahora de la palabra amigable, ¿no? Uh-huh. Es como todo lo hace maternalmente cercano, ¿no? Y con una dulzura. Pero también este aspecto, un poquitito lo que su experiencia, que se habla de la iluminación de la conciencia.
1: Ah, ese es el nombre técnico.
0: Se le llama así a un aparente, algunos
1: peregrinos.
0: Peregrino o algunos teólogos y algunos santos han hablado de este tema, o algunas personas que han recibido gracias particulares, místicos, etcétera.

0: Más de lo que dice la iglesia en el catecismo, yo no quiero afirmar nada más, pero es que ahí se vive, de hecho, como de un modo particular las confesiones son, de verdad, se derriban las murallas que nos impiden a veces entrar en lugares donde no hemos dejado que el Espíritu Santo nos sane. Y además también porque uno experimenta no solamente el arrepentimiento desde el temor del infierno, que no lo puedo negar porque forma parte de los procesos que Dios ha regalado, pero por sobre todo el dolor de haber ofendido al amor, haber herido al amor, ¿no? Pero también porque está el regocijo de saberse perdonado, ¿no? Y de recibir el abrazo del perdón, que es una expresión, la expresión más grande de la omnipotencia de la justicia divina, que puede hacer nuevas todas las cosas. ¿Qué cosa más grande que este juez que puede hacer justo y a la vez él paga por el injusto, por el que cometió el delito? Entonces se toma esa conciencia, regala ella esa conciencia, porque en su mensaje siempre pide a la Virgen, insiste maternalmente, que nos aproximemos a su Hijo, que Él nos va a enseñar que si palpitamos con su corazón, con el corazón de Cristo, vamos a reconocer en Dios al Padre, vamos a ver en el prójimo a nuestro hermano, vamos a abrazar inclusive los sufrimientos del prójimo y lo haremos nuestro. Entonces todo eso hace que nuestra actitud penitencial sea de verdad de una contrición del corazón que quiere amar y quiere sacar todo lo que impide ese amor de su interior, porque a la vez está recibiendo, ¿no? A la vez está recibiendo una inmensidad de amor y la vida toma sentido, ¿no?
1: Absolutamente.
0: Quiero agregar un ejemplo, si quiero,
1: por favor.
0: De los que me tocó ver, o sea, por esto, partiendo por esto, ¿no? Y mucha gente que ha encontrado el ambiente cristiano ahí, tenemos diferencias de idiomas y somos todos uno solo, no hace falta ni siquiera hablar. Cuando había una aparición, antes que habían las de Mirjana, los dos, ¿no? Ahora cuando los sacerdotes somos invitados a la casa de Iván, a una aparición que tiene los días jueves, ¿no? Cuando se espera fuera de la casa de los videntes, los 25, ¿no?
1: Habla muy normal esto, padre, pero la Virgen se está apareciendo ahora. Eso es muy impresionante.
0: Todo eso es, bueno, yo conozco en Chile gente que el horario que es la aparición, que lo que pueden ver, también se puede acompañar el programa por internet, ¿no? Del centro Medjugorje, ¿no? Y ahí suena una campanita y dice el que dirige la oración, silencio.
1: Se está apareciendo la Virgen.
0: Y pues se está apareciendo la Virgen y uno ve cómo todos se ponen de rodillas. Hay gente en Chile que en ese momento está
1: también
0: en su
1: trabajo.
0: También
1: se pone de rodillas.
0: Yo conozco una profesional que trabaja en una situación súper formal. No puedo decirlo porque si no...
1: Claro.
0: Pero súper formal, que tiene que ver con uno de los poderes del Estado. Y en ese momento ya se arrodilla. Y ya entiende el jefe que hay una razón porque ella quedó conmovida de ese encuentro con la Virgen, pues ella entiende que nosotros, lo que nos dice los videntes, que la Virgen nos mira a todos, donde estemos, nos mira a todos y extiende sus brazos hacia todos, casi como implorando de parte del Señor la bendición para todos y tratando de abrazarlos a todos. Toda la persona que me está escuchando debe saber que nos está escuchando, porque usted está dando su testimonio y dando esta gran batalla por la gospa. Pues todo aquel que ha experimentado que nadie le mira, que nadie le abraza, que nadie le quiere, sepa que la Virgen lo está haciendo, que la Reina de la Paz, la Madre del Señor, le está mirando y le está amando con el amor de Jesús. Y es eso lo que causa los frutos, cambios de vida. ¿Quién no va a cambiar ante tanto amor? ¿Quién no va a ser capaz de comprometerse con este amor, no?
1: Es que lo más bonito de lo que usted está diciendo, padre, que este amor que da la Virgen, y que, les digo, queridos auditores, la Virgen se sigue apareciendo. Si ustedes quieren saber dónde se aparece, métanse a la página de Centro Medjugorje. Y lo más bonito que te abraza, aunque tú no tengas ningún mérito, no tienes que ser perfecto.
0: Es como madre, abrazo como mamá.
1: Claro, y esto, o sea, no necesitas ser perfecto, no necesitas tener una situación del desde. Ella te abraza justamente. De hecho, hay un gesto muy bonito en Medjugorje que lo hacen los peregrinos, que es tomarle la mano a una imagen que hay de la Virgen, muy bonita, a la entrada, que tiene flores, está en una rejita, pero uno le puede tomar la mano y le dice: madre, te paso, y uno le pasa toda esa miseria, la droga, la infidelidad, la impureza, los vicios, ese,
0: los miedos, las ansiedades, las angustias,
1: tus heridas que te hicieron,
0: herida,
1: todo,
0: claro,
1: todo, todo, todo, y la Virgen las abraza. O sea, es como que no es proporcional, ¿cierto?
0: No. Y a la vez también porque conoce, como mamá, conoce lo que nos pasa, tiene esa mirada materna. Esos son estos lenguajes que da el Señor, naturalmente la maternidad también. Aquí la gospa, ella aplica con toda la acción de la gracia, es esa mirada y ese conocimiento. Y eso es lo que ha causado, esto lo dice, nosotros no estamos hablando lejos de lo que dice la Iglesia. Todo lo que hemos narrado está en el documento que hizo la Sagrada Congregación para la Doctrina de la Fe. Ellos dicen, los frutos de Medjugorje, en la mayoría del documento habla de eso, que no solamente son conversiones, no solamente significa en cambio de vida, vocaciones, ¿no? Reconciliación de matrimonio, reencuentro de las familias. También hay en la historia de Medjugorje, en la época de Butch, ¿no?, algo que tuvo que ver uno de los videntes en la búsqueda de la paz mundial, ¿no? Eso, para los que pueden investigarlo más, va aquí, va a venir el padre, va a estar en Chile el padre Francisco Verar, que en ese aspecto lo maneja estos temas de un modo perfecto, sino que también eso significa que mucha gente recibe la luz para saber qué es lo que tienen que hacer al margen de su propio camino de santificación, qué tienen que hacer para contribuir en los planes del reino del Señor, ¿no? Y es por eso que muchas sacerdotes, religiosas, laicos, matrimonios, ¿no?, han encontrado un camino por el cual contribuyen desde su propia fragilidad, pobreza, a veces limitaciones, para transformarse en apóstoles de la Reina de la Paz. Y eso ha generado fundaciones, congregaciones, instituciones de ayuda a los pobres, de restauración de vida en caso de adicciones, de gente que ha sido vulnerada.
1: O sea, padre, etcétera. Radio María.
0: Bueno, Radio María.
1: Radio María, sí. Les quiero contar, queridos auditores, y por eso tener este programa para nosotros es una tremenda oportunidad, porque Radio María nació con el padre Livio Franzaga, sí, al calor del corazón de Medjugorje.
0: Claro, sí, eso es.
1: Entonces uno dice, miren, esta radio que usted escucha todos los días.
0: Y lo que significa Radio María actualmente en el mundo, porque Radio María se está transformando en la voz de la Iglesia, la voz de la fe, en lugares donde hay mucho dolor.
1: Tal cual.
0: Y Radio María es la única voz que llega con la verdad y con el testimonio, ¿no?, que logra mantener a los cristianos perseguidos, los cristianos que sufren por catástrofe, etcétera, ese lugar de cohesión, porque no hay carreteras, no hay caminos que puedan servir para unir a las personas, y está haciéndolo
1: las
0: Radio
1: ondas
0: María,
1: de Radio María.
0: Claro.
1: Sí. Entonces, padre, ¿le parece que vayamos a una pequeña pausa?
0: Vamos,
1: para seguir
0: pausa.
1: Conversando acá por Radio María en el programa de Medjugorje.

0: Estamos de nuevamente en el segundo bloque de este programa sobre Medjugorje que transmitimos acá por Radio María, una radio que partió al calor de Medjugorje. Es una iniciativa del padre Lío Franzaga, que, bueno, vive en Medjugorje, entiendo, ¿no, padre?
1: Gran parte del tiempo lo pasa en Medjugorje, sí, él es director en Italia, pero toda la actividad pastoral y también al servicio de Radio María lo hace.
0: Porque también hay una Radio María muy potente en Medjugorje.
1: Claro, sí, puede decirse que es como el pequeño sagrario de testimonios Medjugorje de Radio María, ¿no? Y hay el retiro de los directores, se hace en Medjugorje.
0: Tal cual, que ahí va a ir nuestro padre Pedro Pablo.
1: Y él va todos los años a entrevistar o a encontrarse con los videntes, el padre Livio. Único que tiene ese acceso. Y también él todos los días hace algún tipo de comentario desde esta espiritualidad que es el corazón de la Reina de la Paz, ¿no? Y eso acompaña también el testimonio de vida que tiene el padre Livio, porque también es un testimonio evidente, reconocido como tal en Italia, por ese ejemplo que da de modestia y de
0: virtud. Sí, un hombre que encarna la espiritualidad en Medjugorje, sí, y que nosotros día queremos compartir con ustedes, porque Medjugorje es un tesoro de la radio. De hecho, la imagen que ustedes asocian a la reina, a la Radio María, es la imagen que está en Medjugorje, no está en el santuario mismo, pero es la imagen.
1: Es la que dicen los videntes, que el rostro es el que más se parece a la Virgen cuando ellos la ven, el de la imagen de Tijarina, ¿no? De la parroquia.
0: Tal cual.
1: Franciscana, Tijarina.
0: Ahora, es curioso porque la imagen está con un vestido rosado en Tijarina y velo celeste, pero cuando ellos la ven, parece que la ven de otra manera vestida.
1: Claro.
0: ¿Nos puede contar un poco cómo la ven vestida?
1: El vestido es plomo, generalmente.
0: Gris.
1: Sí, azulado a veces, pero es un vestido gris. Es muy significativo igual para la zona, porque es la formalidad era muy importante para la tradición católica. Y ese es un color de respeto, un color de autoridad materna, ¿no? Las madres, las abuelas.
0: Mira.
1: Ocupan esos colores tradicionalmente, ¿no?
0: Bueno, de hecho, a mí me impresionó mucho el pueblo de Medjugorje, la gente propiamente tal.
1: Sí.
0: Tiene una curiosidad, fíjense, que para los occidentales, y yo creo que para los orientales también, que son de una sencillez y de una sobriedad para vestir.
1: Sí.
0: Madres, hijos, padres, o sea, no hay ni una gota de frivolidad.
1: No.
0: Y no me malinterpreten, queridos auditores, no es fealdad.
1: No.
0: Pero es austeridad y austeridad. Sobriedad en la manera de vestir. Se ocupan un chaleco muy bonito, pero es sencillo, es sobrio. No hay que cambiarlo todas las temporadas porque dura.
1: Y aparte que también ha sido la experiencia de las guerras que les ha enseñado a ser sobrios también, ¿no?
0: Pero a mí me llamó mucho la atención.
1: Sí.
0: Las casas también muy sobrias.
1: Sí,
0: O sea,
1: bien hecho, pero sobriamente.
0: Sí. Llama la atención en un mundo occidental que uno cree que es sobrio, pero en verdad uno no es sobrio.
1: Claro, no. Nosotros, claro, nos generamos como falsas necesidades muchas veces, ¿no?
0: Sí.
1: Ahora, eso también es fruto de una vida cristiana en la que se aprende a invertir bien, ¿no? Y a cuidar, a ordenar las cosas, ¿no? Eso son los frutos también de Medjugorje, que la Reina de la Paz nos enseña a ordenar, a restablecer las cosas adecuadamente, ¿no? Lo que se llama la escala de valores en lenguaje del mundo, la escala de la caridad en el lenguaje cristiano. ¿Qué cosas son las que merecen más atención? Atención desde el amor, atención desde la necesidad. Y eso es lo que genera también ese orden interior, ¿no? Que es el elemento de la paz, ¿no? La paz interior es cuando se logra ordenar todo en su lugar.
0: Uy, padre, qué importante tema, porque es lo que una amiga mía siempre dice, el orden en el amor. Que cuando uno tiene un problema, uno tiene que pensar, ¿estoy viviendo el orden en el amor? Quiero decir, Dios, mi marido, mis hijos, pero eso muchas veces.
1: Y a la vez también saber distinguir cuando es una reacción con natural de la sensibilidad, cuando es de verdad, objetivamente amor, cuando es una situación auténtica, ¿no? Todo eso, esa experiencia que va dando la madurez interior, porque depende mucho de la vida interior, aquí se puede lograr discernir, porque hay un auxilio exterior, que es la presencia de la Virgen, y que a la vez también ella nos ayuda y nos enseña a aproximarnos a Cristo y a reconocer su amor, ¿no? Que está latiendo su corazón en el Sagrario, en el Santísimo, en los sacramentos, en la misericordia de Dios, en la misericordia del prójimo. Entonces todo eso hace que el corazón comience a reconocer lo bueno y lo verdadero. Y muchos elementos que no estoy diciendo que sean necesariamente malos o pecaminosos, pueden que sean situaciones buenas, pero no merecen, no estar al nivel de importancia. Y a la vez también, porque la Reina de la Paz nos enseña a confiar, porque esto es volver, esto es aplastar la cabeza del enemigo, porque el enemigo lo que hace es desconfiar de la acción paterna del Dios creador.
0: Uf, qué tema el tema de la confianza, porque claro, al final yo creo que la mayor derrota del demonio, no sé si lo ve usted así, padre, o por lo menos lo que yo encuentro que enseña a Medjugorje, es que cuando tú dices, aquí lo natural es reaccionar, por ejemplo, tu hijo te falta el respeto, ¿ya? Claro. Que yo creo que es una situación muy doméstica. Sí. Lo natural es que uno quiera exigir respeto o pegar una bofetada, quizá no está tan de moda, pero reaccionar.
1: Claro.
0: ¿Cierto? Cuando alguien te pasa a llevar, viene un auto y te pasa y te hace una encerrona, ¿ya?
1: Sí.
0: Bueno, lo natural es reaccionar al humano. Cuando uno confía, ¿ya? Le aplasta la cabeza al demonio porque lo que espera es que reacciones a lo humano. En cambio, cuando uno no se altera, por ejemplo, es que uno dice, bueno, quizás tengo que llegar más tarde por algo.
1: Se abandona
0: ese enojo y dice, sabes que no le voy a pegar, me voy a dar 3 minutos, voy a respirar.
1: Empatiza con la situación.
0: Claro.
1: La toma de un modo mucho más pausado y la toma con madurez, ¿no? Porque se confía, por un lado, en la providencia de Dios, y a la vez también se sabe que en su providencia el Señor a todo le tiene un remedio, todo tiene una razón, un fin.
0: O sea, yo lo veo en los matrimonios, que hoy día estamos en una epidemia de separaciones y divorcio. Sí. Entonces uno dice, quizá hay que saber esperar y confiar en vez de reaccionar.
1: Sí.
0: Y eso es lo que espera Dios, la Virgen, que uno confíe y dice, Señor, si este es el marido que tú esperabas, no uno, lo sé, ¿no?
1: Uno tiene que aprender a confiar en la gracia de Dios, ¿sí? Por sobre todo, decir que el Señor puede cambiar los corazones. A veces nosotros medimos las situaciones a partir de nuestra propia limitación, o como usted lo ocupa la palabra, el concepto, ¿no? De que sea todo inminente o que sea todo precipitado. Y es porque de partida no entendemos el sentido a veces de la vulnerabilidad, de la fragilidad. A veces no asumimos que las otras personas también son frágiles. Hay que aceptar eso.
0: Uy, qué tremendo.
1: Eso
0: es un mar para pensar.
1: Eso es muy importante porque uno tiene que... O sea, es mucho mejor, es mucho más humano y mucho más... Uno facilita a Dios, no le coloca el bloqueo de nuestro orgullo, nuestra soberbia, si uno acepta que las personas son frágiles, pueden fallar. Y entonces cuando nos encontramos con la fragilidad humana, que no actuaron como esperábamos o como la exigencia lo pedía, uno descansa, ¿no? Y después también uno permite que Dios entre en su providencia y con su poder, porque uno está entregándole a Él. Esto lo enseña tradicionalmente la Virgen, le está entregando a Él esa situación, sabiendo que Él con su gracia lo va a realizar, va a poder hacer Él lo que nosotros no podemos, ¿no? Lo que es imposible para el hombre es posible para Dios. Si ya lo es con su misericordia y nos perdona a nosotros, cuanto más corresponde que también nosotros perdonemos al prójimo. Todo esto es el lenguaje del Evangelio. Pero también hay un elemento que es determinante, que el Señor nos enseña de que la Torre de Babel de nuestra vida, tenemos que dejar que sea Él el que construya nuestra pequeña, nuestra auténtica torre, ¿no? Que Él sea el que edifique nuestro edificio. Que podemos nosotros quizás con toda una buena intención tratar de hacer las cosas bien, sin embargo a veces nos ocurre que nos aferramos a esa historia, a esa estructura, a ese esfuerzo, y dejamos de lado, sin darnos cuenta que Él es el fundamento, la piedra, Él es el fin y Él también es la eficacia.
0: Usted está haciendo un llamado a la docilidad de la voluntad.
1: Claro, hay que dejar que la gracia de Dios realice su papel. Y eso significa que tenemos que ser como Pedro, ¿no? De abandonarnos, ¿no? O como la Marta, tiene que detenerse y coger la mejor parte. Pero lo que lleva, y quizás algún tema mucho más fuerte que se vive en Medjugorje, la espiritualidad de la Reina de la Paz, que es la primacía de la gracia de Dios, que es en el fondo el dejar que el Señor haga su obra en nosotros, porque a veces el Señor no puede, no quiere irrumpir en nuestra vida porque no se lo entregamos, no le damos permiso. Es una oportunidad que está muy unido a la espiritualidad de Medjugorje, pero hay una aparición de la Virgen, del corazón de Jesús, a una religiosa que todavía no está reconocido por la Iglesia, pero sí se ocupa el testimonio con mucha frecuencia, en que ella le dice al Señor: Señor, pero tengo tantas cosas que resolver, tengo tantas incapacidades yo misma que enfrentar, que sanar, tengo tantas cosas que atender. Y el Señor le detiene: momento, tú entrégame todo eso a mí y yo me encargo de eso. Yo quiero que tú te entregues tú a mí, yo me encargo de ti. Tú encárgate de amarme a mí y yo me encargo de solucionar tus problemas, ¿no? Es decir, la espiritualidad, wow. La espiritualidad, wow. de Mariana, el Tratado de la Verdadera Devoción de San Luis Marín de Montfort, que tiene mucha presencia en Medjugorje, ¿no? Porque se identifica claramente los mensajes, la teología mariana tradicional. Que la Virgen nos enseña de que todo lo que el ser humano no puede, porque es incapaz o porque está vulnerado, herido, como en la tapa de un libro que está manchada, el Señor nos pide que se lo presentemos ante a su madre, porque ella lo va a cubrir con su manto, ella lo va a cubrir con sus virtudes, ella lo va a preparar con su poder maternal, y entonces así va a ser lo que por nuestros propios esfuerzos no podía hacer, ¿no? La Reina de la Paz nos invita justamente a entregar todo y que ella, con su oración y con el poder de Cristo nuestro Señor, Él restaura nuestra vida, restaura nuestras flaquezas, nuestras heridas, restaura nuestras complejidades, todo lo hace nuevo. Siempre y cuando le demos ese permiso, por eso es una invitación. Ese es el sentido de la aparición, que ella llama, ¿no? No impone, llama, quiere que sea una respuesta, que se ha dejado cautivar por su amor materno,
0: Y con esta linda invitación a entregarlo todo y a dejarnos
1: sanar, curar,
0: etcétera, que nos quedamos cortos en las palabras, terminamos este programa. Continúe con la programación de Radio María y los esperamos el próximo viernes a las 3:30 acá por Radio María. Una buena señal para Chile. Gracias, Padre Patricio.
1: Muchas gracias por la invitación.
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1: La hora en Radio María.
2: Son las 23 horas, 45 minutos.

0: Al entrar en el silencio y en el descanso de la noche, te invitamos, con la oración de completas, a reconocer todos los momentos donde hoy te experimentaste profundamente amado por la misericordia del Padre y nos volvemos a entregar a Él llenos de confianza filial.
1: Dios mío, ven en mi auxilio.
2: Señor, date prisa en socorrerme.
1: Gloria al Padre, y al Hijo, y al Espíritu Santo.
2: Como era en el principio, ahora y siempre, por los siglos de los siglos. Amén.
1: Hermanos, habiendo llegado al final de esta jornada que Dios nos ha concedido, reconozcamos sinceramente nuestros pecados. Tú que has sido enviado a sanar los corazones afligidos, Señor, ten piedad de nosotros.
2: Señor, ten piedad de nosotros.
1: Tú que has venido a llamar a los pecadores, Cristo, ten piedad de nosotros.
2: Cristo, ten piedad de nosotros.
1: Tú que estás sentado a la derecha del Padre para interceder por nosotros, Señor, ten piedad de nosotros.
2: Señor, ten piedad de nosotros.
1: El Señor Todopoderoso tenga misericordia de nosotros, perdone nuestros pecados y nos lleve a la vida eterna.
2: Amén. Cuando la luz del sol esté a poniente, gracias Señor es nuestra melodía. Recibe como ofrenda amablemente nuestro dolor, trabajo y alegría.
3: Si poco fue el amor en nuestro empeño de darle vida al día que fenece, convierte en realidad lo que fue un sueño, tu gran amor que todo lo engrandece.
2: Tu cruz, Señor, redime nuestra suerte de pecadora injusta e ilumina la senda de la vida y de la muerte del hombre que en la fe lucha y camina.
3: Jesús, Hijo del Padre, cuando avanza la noche oscura sobre nuestro día, concédenos la paz y la esperanza de esperar cada noche tu gran día. Amén.
1: Salmo 30. Súplica confiada y acción de gracias.
4: Sé tú, Señor, la roca de mi refugio, un baluarte donde me salve.
3: A ti, Señor, me acojo, no quede yo nunca defraudado. Tú que eres justo, ponme a salvo, inclina tu oído hacia mí.
2: Ven a prisa a librarme, sé la roca de mi refugio, un baluarte donde me salve, tú que eres mi roca y mi baluarte.
3: Por tu nombre dirígeme y guíame, sácame de la red que me han tendido, porque tú eres mi amparo.
2: En tus manos encomiendo mi espíritu, tú, el Dios leal, me librarás.
3: Gloria al Padre, y al Hijo, y al Espíritu Santo.
2: Como era en el principio, ahora y siempre, y por los siglos de los siglos. Amén.
3: Sé tú, Señor, la roca de mi refugio, un baluarte donde me salve.
1: Salmo 129. Desde lo hondo a ti grito, Señor.
4: Desde lo hondo a ti grito, Señor.
2: Señor, escucha mi voz, esté en tus oídos atentos a la voz de mi súplica.
3: Si llevas cuenta de los delitos, Señor, ¿quién podrá resistir? Pero de ti procede el perdón y así infundes respeto.
2: Mi alma espera en el Señor, espera en su palabra. Mi alma aguarda al Señor más que el centinela a la aurora.
3: Aguarde Israel al Señor como el centinela a la aurora, porque del Señor viene la misericordia, la redención copiosa, y Él redimirá a Israel de todos sus delitos.
2: Gloria al Padre, y al Hijo, y al Espíritu Santo,
3: como era en el principio, ahora y siempre, por los siglos de los siglos. Amén.
2: Desde lo hondo a ti grito, Señor.
1: De la carta a los Efesios.
5: No lleguéis a pecar, que la puesta del sol no os sorprenda en vuestro enojo. No dejéis lugar al diablo.
1: En tus manos, Señor, encomiendo mi espíritu.
2: En tus manos, Señor, encomiendo mi espíritu.
1: Tú, el Dios leal, nos librarás.
2: Te encomiendo mi espíritu.
1: Gloria al Padre, y al Hijo, y al Espíritu Santo.
2: En tus manos, Señor, encomiendo mi espíritu.
1: Cántico de Simeón. Cristo, luz de las naciones y gloria de Israel.
4: Sálvanos, Señor, despiertos, protégenos mientras dormimos, para que velemos con Cristo y descansemos en paz.
3: Ahora, Señor, según tu promesa, puedes dejar a tu siervo irse en paz.
2: Porque mis ojos han visto a tu Salvador, a quien has presentado ante todos los pueblos.
3: Luz para alumbrar a las naciones y gloria de tu pueblo Israel.
2: Gloria al Padre, y al Hijo, y al Espíritu Santo.
3: Como era en el principio, ahora y siempre, por los siglos de los siglos. Amén.
2: Sálvanos, Señor, despiertos, protégenos mientras dormimos, para que velemos con Cristo y descansemos en paz.
1: Oremos. Señor Jesucristo, tú que eres manso y humilde de corazón, ofreces a los que vienen a ti un yugo llevadero y una carga ligera. Dígnate, pues, aceptar los deseos y las acciones del día que hemos terminado, que podamos descansar durante la noche para que así, renovado nuestro cuerpo y nuestro espíritu, perseveremos constantes en tu servicio. Tú, que vives y reinas por los siglos de los siglos.
2: Amén.
1: El Señor Todopoderoso nos conceda una noche tranquila y una santa muerte.
2: Amén. Dios te salve, Reina y Madre de Misericordia, vida, dulzura y esperanza nuestra, Dios te salve. A ti llamamos los desterrados hijos de Eva, a ti suspiramos gimiendo y llorando en este valle de lágrimas. Ea pues, Señora abogada nuestra, vuelve a nosotros tus ojos misericordiosos, y después de este destierro, muéstranos a Jesús, fruto bendito de tu vientre.

Con la oración de completas, hemos puesto nuevamente toda nuestra vida en el corazón del Señor y le pedimos a Él y a la Santísima Virgen María que bendigan nuestro descanso.

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0: Hijo y del Espíritu Santo.
1: Amén.
0: Te invitamos a meditar juntos los misterios gozosos. En ellos se entrelazan el gozo por la encarnación del Verbo y la angustia por el Hijo perdido. Que María nos enseñe a vivir gozosamente nuestra vida cristiana, no exenta de preocupaciones y angustias, pero también colmada de alegrías.
2: Primer misterio gozoso, la encarnación del Hijo de Dios.

0: Del Evangelio de San Lucas. El ángel le dijo: No temas, María, porque Dios te ha favorecido. Concebirás y darás a luz un hijo, y le pondrás por nombre Jesús. Padre nuestro que estás en el cielo, santificado sea tu nombre. Venga a nosotros tu reino, hágase tu voluntad en la tierra como en el cielo.
1: Danos hoy nuestro pan de cada día, perdona nuestras ofensas, como también nosotros perdonamos a los que nos ofenden. No nos dejes caer en la tentación y líbranos del mal. Amén.
0: Dios te salve María, llena eres de gracia, el Señor es contigo. Bendita tú eres entre todas las mujeres y bendito es el fruto de tu vientre, Jesús.
1: Santa María, Madre de Dios, ruega por nosotros pecadores, ahora y en la hora de nuestra muerte. Amén.
0: Dios te salve María, llena eres de gracia, el Señor es contigo. Bendita tú eres entre todas las mujeres y bendito es el fruto de tu vientre, Jesús.
1: Santa María, Madre de Dios, ruega por nosotros pecadores, ahora y en la hora de nuestra muerte. Amén.
0: Dios te salve María, llena eres de gracia, el Señor es contigo. Bendita tú eres entre todas las mujeres y bendito es el fruto de tu vientre, Jesús.
1: Santa María, Madre de Dios, ruega por nosotros pecadores, ahora y en la hora de nuestra muerte. Amén.
0: Dios te salve María, llena eres de gracia, el Señor es contigo. Bendita tú eres entre todas las mujeres y bendito es el fruto de tu vientre, Jesús.
1: Santa María, Madre de Dios, ruega por nosotros pecadores, ahora y en la hora de nuestra muerte. Amén.
0: Dios te salve María, llena eres de gracia, el Señor es contigo. Bendita tú eres entre todas las mujeres y bendito es el fruto de tu vientre, Jesús.
1: Santa María, Madre de Dios, ruega por nosotros pecadores, ahora y en la hora de nuestra muerte. Amén.
0: Dios te salve María, llena eres de gracia, el Señor es contigo. Bendita tú eres entre todas las mujeres y bendito es el fruto de tu vientre, Jesús.
1: Santa María, Madre de Dios, ruega por nosotros pecadores, ahora y en la hora de nuestra muerte. Amén.
0: Dios te salve María, llena eres de gracia, el Señor es contigo. Bendita tú eres entre todas las mujeres y bendito es el fruto de tu vientre, Jesús.
1: Santa María, Madre de Dios, ruega por nosotros pecadores, ahora y en la hora de nuestra muerte. Amén.
0: Dios te salve María, llena eres de gracia, el Señor es contigo. Bendita tú eres entre todas las mujeres y bendito es el fruto de tu vientre, Jesús.
1: Santa

0: Dios, ruega por nosotros pecadores, ahora y en la hora de nuestra muerte. Amén.
1: Dios te salve María, llena eres de gracia, el Señor es contigo. Bendita tú eres entre todas las mujeres y bendito es el fruto de tu vientre, Jesús.
0: Santa María, Madre de Dios, ruega por nosotros pecadores, ahora y en la hora de nuestra muerte. Amén.
1: Dios te salve María, llena eres de gracia, el Señor es contigo. Bendita tú eres entre todas las mujeres y bendito es el fruto de tu vientre, Jesús.
0: Santa María, Madre de Dios, ruega por nosotros pecadores, ahora y en la hora de nuestra muerte. Amén.
1: Gloria al Padre, y al Hijo, y al Espíritu Santo.
0: Como era en el principio, ahora y siempre, por los siglos de los siglos. Amén.
2: Segundo misterio gozoso, la visitación de Nuestra Señora a su prima Santa Isabel.

0: Del Evangelio de San Lucas. Apenas éste oyó el saludo de María, el niño saltó de alegría en su seno, e Isabel, llena del Espíritu Santo, exclamó: «Tú eres bendita entre todas las mujeres, y bendito es el fruto de tu vientre».
1: Padre nuestro que estás en el cielo, santificado sea tu nombre. Venga a nosotros tu reino. Hágase tu voluntad en la tierra como en el cielo.
0: Danos hoy nuestro pan de cada día. Perdona nuestras ofensas, como también nosotros perdonamos a los que nos ofenden. No nos dejes caer en la tentación y líbranos del mal. Amén.
1: Dios te salve María, llena eres de gracia, el Señor es contigo. Bendita tú eres entre todas las mujeres y bendito es el fruto de tu vientre, Jesús.
0: Santa María, Madre de Dios, ruega por nosotros pecadores, ahora y en la hora de nuestra muerte. Amén.
1: Dios te salve María, llena eres de gracia, el Señor es contigo. Bendita tú eres entre todas las mujeres, y bendito es el fruto de tu vientre, Jesús.
0: Santa María, Madre de Dios, ruega por nosotros, pecadores, ahora y en la hora de nuestra muerte. Amén.
1: Dios te salve María, llena eres de gracia, el Señor es contigo. Bendita tú eres entre todas las mujeres, y bendito es el fruto de tu vientre, Jesús.
0: Santa María, Madre de Dios, ruega por nosotros, pecadores, ahora y en la hora de nuestra muerte. Amén.
1: Dios te salve María, llena eres de gracia, el Señor es contigo. Bendita tú eres entre todas las mujeres, y bendito es el fruto de tu vientre, Jesús.
0: Santa María, Madre de Dios, ruega por nosotros, pecadores, ahora y en la hora de nuestra muerte. Amén.
1: Dios te salve María, llena eres de gracia, el Señor es contigo. Bendita tú eres entre todas las mujeres, y bendito es el fruto de tu vientre, Jesús.
0: Santa María, Madre de Dios, ruega por nosotros pecadores, ahora y en la hora de nuestra muerte. Amén.
1: Dios te salve María, llena eres de gracia, el Señor es contigo. Bendita tú eres entre todas las mujeres, y bendito es el fruto de tu vientre, Jesús.
0: Santa María, Madre de Dios, ruega por nosotros pecadores, ahora y en la hora de nuestra muerte. Amén.
1: Dios te salve María, llena eres de gracia, el Señor es contigo. Bendita tú eres entre todas las mujeres, y bendito es el fruto de tu vientre, Jesús.
0: Santa María, Madre de Dios, ruega por nosotros pecadores, ahora y en la hora de nuestra muerte. Amén.
1: Dios te salve María, llena eres de gracia, el Señor es contigo. Bendita tú eres entre todas las mujeres, y bendito es el fruto de tu vientre, Jesús.
0: Santa María, Madre de Dios, ruega por nosotros pecadores, ahora y en la hora de nuestra muerte. Amén.
1: Dios te salve María, llena eres de gracia, el Señor es contigo. Bendita tú eres entre todas las mujeres, y bendito es el fruto de tu vientre, Jesús.
0: Santa María, Madre de Dios, ruega por nosotros pecadores, ahora y en la hora de nuestra muerte. Amén.
1: Dios te salve María, llena eres de gracia, el Señor es contigo. Bendita tú eres entre todas las mujeres, y bendito es el fruto de tu vientre, Jesús.
0: Gloria a Santa María, Madre de Dios, ruega por nosotros pecadores, ahora y en la hora de nuestra muerte. Amén.

0: Del Evangelio de San Lucas. María dio a luz a su hijo primogénito, lo envolvió en pañales y lo acostó en un pesebre, porque no había lugar para ellos en el albergue. Padre nuestro que estás en el cielo, santificado sea tu nombre. Venga a nosotros tu reino, hágase tu voluntad en la tierra como en el cielo.
1: Danos hoy nuestro pan de cada día, perdona nuestras ofensas, como también nosotros perdonamos a los que nos ofenden. No nos dejes caer en la tentación y líbranos del mal. Amén.
0: Dios te salve María, llena eres de gracia, el Señor es contigo. Bendita tú eres entre todas las mujeres y bendito es el fruto de tu vientre, Jesús.
1: Santa María, Madre de Dios, ruega por nosotros pecadores, ahora y en la hora de nuestra muerte. Amén.
0: Dios te salve María, llena eres de gracia, el Señor es contigo. Bendita tú eres entre todas las mujeres y bendito es el fruto de tu vientre, Jesús.
1: Santa María, Madre de Dios, ruega por nosotros pecadores, ahora y en la hora de nuestra muerte. Amén.
0: Dios te salve María, llena eres de gracia, el Señor es contigo. Bendita tú eres entre todas las mujeres y bendito es el fruto de tu vientre, Jesús.
1: Santa María, Madre de Dios, ruega por nosotros pecadores, ahora y en la hora de nuestra muerte. Amén.
0: Dios te salve María, llena eres de gracia, el Señor es contigo. Bendita tú eres entre todas las mujeres, y bendito es el fruto de tu vientre, Jesús.
1: Santa María, Madre de Dios, ruega por nosotros pecadores, ahora y en la hora de nuestra muerte. Amén.
0: Dios te salve María, llena eres de gracia, el Señor es contigo. Bendita tú eres entre todas las mujeres, y bendito es el fruto de tu vientre, Jesús.
1: Santa María, Madre de Dios, ruega por nosotros pecadores, ahora y en la hora de nuestra muerte. Amén.
0: Dios te salve María, llena eres de gracia, el Señor es contigo. Bendita tú eres entre todas las mujeres, y bendito es el fruto de tu vientre, Jesús.
1: Santa María, Madre de Dios, ruega por nosotros pecadores, ahora y en la hora de nuestra muerte. Amén.
0: Dios te salve María, llena eres de gracia, el Señor es contigo. Bendita tú eres entre todas las mujeres, y bendito es el fruto de tu vientre, Jesús.
1: Santa María, Madre de Dios, ruega por nosotros pecadores, ahora y en la hora de nuestra muerte. Amén.
0: Dios te salve María, llena eres de gracia, el Señor es contigo. Bendita tú eres entre todas las mujeres, y bendito es el fruto de tu vientre, Jesús.
1: Santa María, Madre de Dios, ruega por nosotros pecadores, ahora y en la hora de nuestra muerte. Amén.
0: Dios te salve María, llena eres de gracia, el Señor es contigo. Bendita tú eres entre todas las mujeres, y bendito es el fruto de tu vientre, Jesús.
1: Santa María, Madre de Dios, ruega por nosotros pecadores, ahora y en la hora de nuestra muerte. Amén.
0: Dios te salve María, llena eres de gracia, el Señor es contigo. Bendita tú eres entre todas las mujeres, y bendito es el fruto de tu vientre, Jesús.
1: Santa María, Madre de Dios, ruega por nosotros pecadores, ahora y en la hora de nuestra muerte. Amén.
0: Gloria al Padre, y al Hijo, y al Espíritu Santo,
1: como era en el principio, ahora y siempre, por los siglos de los siglos. Amén.

0: Del Evangelio de San Lucas. Cuando llegó el día fijado por la ley de Moisés para la purificación, llevaron al niño a Jerusalén para presentarlo al Señor.
1: Padre nuestro que estás en el cielo, santificado sea tu nombre, venga a nosotros tu reino, hágase tu voluntad en la tierra como en el cielo.
0: Danos hoy nuestro pan de cada día. Perdona nuestras ofensas, como también nosotros perdonamos a los que nos ofenden. No nos dejes caer en la tentación y líbranos del mal.
1: Dios te salve María, llena eres de gracia, el Señor es contigo. Bendita tú eres entre todas las mujeres y bendito es el fruto de tu vientre, Jesús.
0: Santa María, Madre de Dios, ruega por nosotros pecadores, ahora y en la hora de nuestra muerte. Amén.
1: Dios te salve María, llena eres de gracia, el Señor es contigo. Bendita tú eres entre todas las mujeres, y bendito es el fruto de tu vientre, Jesús.
0: Santa María, Madre de Dios, ruega por nosotros pecadores, ahora y en la hora de nuestra muerte. Amén.
1: Dios te salve María, llena eres de gracia, el Señor es contigo. Bendita tú eres entre todas las mujeres, y bendito es el fruto de tu vientre, Jesús.
0: Santa María, Madre de Dios, ruega por nosotros pecadores, ahora y en la hora de nuestra muerte. Amén.
1: Dios te salve María, llena eres de gracia, el Señor es contigo. Bendita tú eres entre todas las mujeres, y bendito es el fruto de tu vientre, Jesús.
0: Santa María, Madre de Dios, ruega por nosotros pecadores, ahora y en la hora de nuestra muerte. Amén.
1: Dios te salve María, llena eres de gracia, el Señor es contigo. Bendita tú eres entre todas las mujeres, y bendito es el fruto de tu vientre, Jesús.
0: Santa María, Madre de Dios, ruega por nosotros pecadores, ahora y en la hora de nuestra muerte. Amén.
1: Dios te salve María, llena eres de gracia, el Señor es contigo. Bendita tú eres entre todas las mujeres, y bendito es el fruto de tu vientre, Jesús.
0: Santa María, Madre de Dios, ruega por nosotros pecadores, ahora y en la hora de nuestra muerte. Amén.
1: Dios te salve María, llena eres de gracia, el Señor es contigo.

0: María, Madre de Dios, ruega por nosotros pecadores, ahora y en la hora de nuestra muerte. Amén.
1: Dios te salve María, llena eres de gracia, el Señor es contigo. Bendita tú eres entre todas las mujeres, y bendito es el fruto de tu vientre, Jesús.
0: Santa María, Madre de Dios, ruega por nosotros pecadores, ahora y en la hora de nuestra muerte. Amén.
1: Dios te salve María, llena eres de gracia, el Señor es contigo. Bendita tú eres entre todas las mujeres, y bendito es el fruto de tu vientre, Jesús.
0: Santa María, Madre de Dios, ruega por nosotros pecadores, ahora y en la hora de nuestra muerte. Amén.
1: Dios te salve María, llena eres de gracia, el Señor es contigo. Bendita tú eres entre todas las mujeres, y bendito es el fruto de tu vientre, Jesús.
0: Gloria, Santa María, Madre de Dios, ruega por nosotros pecadores, ahora y en la hora de nuestra muerte. Amén.
1: Gloria al Padre, y al Hijo, y al Espíritu Santo.
0: Como era en el principio, ahora y siempre, por los siglos de los siglos. Amén.

0: Del Evangelio de San Lucas. Al tercer día lo hallaron en el templo en medio de los doctores de la ley, escuchándolos y haciéndoles preguntas.
1: Padre nuestro que estás en el cielo, santificado sea tu nombre. Venga a nosotros tu reino. Hágase tu voluntad en la tierra como en el cielo.
2: Danos hoy nuestro pan de cada día. Perdona nuestras ofensas, como también nosotros perdonamos a los que nos ofenden. No nos dejes caer en la tentación y líbranos del mal. Amén.
1: Dios te salve María, llena eres de gracia, el Señor es contigo. Bendita tú eres entre todas las mujeres y bendito es el fruto de tu vientre, Jesús.
2: Santa María, Madre de Dios, ruega por nosotros pecadores, ahora y en la hora de nuestra muerte. Amén.
1: Dios te salve María, llena eres de gracia, el Señor es contigo. Bendita tú eres entre todas las mujeres, y bendito es el fruto de tu vientre, Jesús.
2: Santa María, Madre de Dios, ruega por nosotros pecadores, ahora y en la hora de nuestra muerte. Amén.
1: Dios te salve María, llena eres de gracia, el Señor es contigo. Bendita tú eres entre todas las mujeres, y bendito es el fruto de tu vientre, Jesús.
2: Santa María, Madre de Dios, ruega por nosotros pecadores, ahora y en la hora de nuestra muerte. Amén.
1: Dios te salve María, llena eres de gracia, el Señor es contigo. Bendita tú eres entre todas las mujeres, y bendito es el fruto de tu vientre, Jesús.
2: Santa María, Madre de Dios, ruega por nosotros pecadores, ahora y en la hora de nuestra muerte. Amén.
1: Dios te salve María, llena eres de gracia, el Señor es contigo. Bendita tú eres entre todas las mujeres, y bendito es el fruto de tu vientre, Jesús.
2: Santa María, Madre de Dios, ruega por nosotros pecadores, ahora y en la hora de nuestra muerte. Amén.
1: Dios te salve María, llena eres de gracia, el Señor es contigo. Bendita tú eres entre todas las mujeres, y bendito es el fruto de tu vientre, Jesús.
2: Santa María, Madre de Dios, ruega por nosotros pecadores, ahora y en la hora de nuestra muerte. Amén.
1: Dios te salve María, llena eres de gracia, el Señor es contigo. Bendita tú eres entre todas las mujeres, y bendito es el fruto de tu vientre, Jesús.
2: Santa María, Madre de Dios, ruega por nosotros pecadores, ahora y en la hora de nuestra muerte. Amén.
1: Dios te salve María, llena eres de gracia, el Señor es contigo. Bendita tú eres entre todas las mujeres, y bendito es el fruto de tu vientre, Jesús.
2: Santa María, Madre de Dios, ruega por nosotros pecadores, ahora y en la hora de nuestra muerte. Amén.
1: Dios te salve María, llena eres de gracia, el Señor es contigo. Bendita tú eres entre todas las mujeres, y bendito es el fruto de tu vientre, Jesús.
2: Santa María, Madre de Dios, ruega por nosotros pecadores, ahora y en la hora de nuestra muerte. Amén.
1: Dios te salve María, llena eres de gracia, el Señor es contigo. Bendita tú eres entre todas las mujeres, y bendito es el fruto de tu vientre, Jesús.
2: Santa María, Madre de Dios, ruega por nosotros pecadores, ahora y en la hora de nuestra muerte. Amén.
1: Gloria al Padre, y al Hijo, y al Espíritu Santo.

0: Querida familia de Radio María, hemos rezado el Santo Rosario. Que la Santísima Virgen nos implore el don del Espíritu de Cristo resucitado para que Él nos enseñe a caminar juntos como pueblo de Dios. 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
3: En punto. 31 minutos.
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Oración a San Miguel Arcángel. San Miguel Arcángel, defiéndanos en la lucha, sé nuestro amparo contra la perversidad y acechanzas del demonio. Que Dios manifieste sobre él su poder, es nuestra humilde súplica. Y tú, oh príncipe de la milicia celestial, con el poder que Dios te ha conferido, arroja al infierno a Satanás y a los demás espíritus malignos que vagan por el mundo para la perdición de las almas. Amén.

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1: Es la 1:33.
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1: Es la 1:54.
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4: Muy buenos días, querida familia de Radio María. Iniciamos un mes de octubre extraordinario, marcado especialmente por este llamado que ha hecho el Papa León XIV a toda la Iglesia Universal de poder unirnos con el Rosario y pedir especialmente a Dios por medio de María por la paz del mundo. Nos vemos hoy día tan tocados por las distintas noticias. Estamos muchas veces lejos, pero también experimentamos en nuestras propias calles un ambiente violento donde se ha impuesto posiblemente entre nosotros la cultura de la muerte. Y aquí estamos junto a María, junto al Señor, para que pueda crecer en nosotros, imponerse este ambiente y esta decisión de construir la civilización del amor, como decía hermosamente el Papa Juan Pablo II, construir una cultura de la vida es un desafío para nosotros. Y miren cómo lo comenzamos hoy celebrando a Santa Teresita del Niño Jesús, conocida también como Santa Teresa, como Teresa de Lisieux. Es una de las santas más queridas y cercanas del pueblo de Dios. Nació ella en 1873 en Francia, en una familia profundamente cristiana. Desde niña mostró un corazón sensible y una confianza absoluta en el amor de Dios. A los 15 años ingresó ella al Carmelo, buscando vivir en silencio, oración y entrega. Lo hermoso de su vida es que no hizo cosas grandes a los ojos del mundo, sino que descubrió que la santidad se encuentra en lo pequeño, en hacer cada cosa con amor. Su caminito consistía en vivir la sencillez del Evangelio, confiando plenamente en que la misericordia de Dios es más grande que nuestras fragilidades. Teresita vivió apenas 24 años, miren qué joven, y en su corta vida nos dejó una enseñanza inmensa. La santidad no está reservada para héroes extraordinarios, sino que está al alcance de todos. Si aprendemos a amar en lo cotidiano, en lo escondido, en lo sencillo, ella misma decía: no puedo hacer grandes obras, pero quiero amar mucho. Por eso la Iglesia la proclamó doctora del amor y patrona de las misiones, aunque nunca salió de su convento. Su vida nos recuerda que el amor de Dios que el amor vivido con confianza y pequeñez tiene un alcance infinito. Esta flor del jardín de la Iglesia, frágil y simple, pero llena de un perfume que se esparce en el mundo entero. Yo quisiera en el día de hoy que la tengamos especialmente muy presente, porque el mes de octubre ha sido declarado muchas veces como, bueno, el mes del Rosario, porque celebramos a Nuestra Señora del Rosario el 7 de octubre, y también el mes de las misiones. Y la tenemos a ella, que comienza justamente el mes celebrando la memoria de Santa Teresita, que ha sido nombrada patrona de las misiones, cercano al Carmelo, donde estuvo Santa Teresita en Lisieux. se levanta esta Basílica de las Naciones, donde están en esa basílica prácticamente todos los países del mundo, y que honra en esa basílica la memoria de esta carmelita que invita a ser misioneros y a anunciar a Jesucristo. Comenzamos, por lo tanto, ustedes ven hermosamente este mes de octubre, con el corazón lleno de esperanza. Octubre es el mes del Rosario, mes mariano por excelencia, y la Providencia nos va a regalar celebraciones muy luminosas que la comenzamos hoy día recordando a Santa Teresita del Niño Jesús. El día de mañana celebraremos a los santos ángeles custodios, mensajeros de la paz de Dios. El 4 nos encontramos con la vida pobre y alegre de San Francisco de Asís, el hombre que quiso ser hermano universal. El 7, por cierto, honraremos a Nuestra Señora del Rosario, Reina de la Paz y Madre de la Iglesia. Y a lo largo del mes, la figura de Santa Teresa de Jesús, Santa Faustina Kowalska, celebraremos al Papa Juan XXIII, al Papa Juan Pablo II, al Evangelista San Lucas. Ustedes ven, un mes extraordinario. No es casualidad entonces que el Papa León nos haya convocado en este tiempo. Él ha levantado su voz para decirnos: recen el rosario todos los días por la paz, en familia, en comunidad, personalmente. Y el 11 de octubre, unámonos todos, dice él, en un rosario mundial por la paz, en la Plaza de San Pedro y en cada rincón de la tierra, de la cual esperamos también, como radio, unirnos a esta oración, a esta celebración del Rosario por la Paz. La invitación que nos hace el Papa es a recuperar, a enriquecer y a tomar muy en serio el Rosario como esta oración sencilla y universal. El Rosario es la oración de los pobres, de sencillos, de los que saben que necesitan la gracia de Dios. Con sus cuentas humildes, nos lleva de la mano a contemplar la vida de Jesús con los ojos de María. En cada misterio vamos entrando en la historia de la salvación, y allí aprendemos a mirar la vida con esperanza. Cuando rezamos entonces el rosario, no lo hacemos solos.

Y el Papa León nos recuerda que no se trata de una paz frágil, hecha solo de acuerdos humanos, sino de la paz que viene de Cristo resucitado, esa paz que el mundo no puede dar ni quitar. Hoy recordamos tantas heridas abiertas. Es cosa de mirar las noticias, algunas por supuesto más silenciadas que otras, pero está la guerra de Ucrania, la violencia de tantos que son cristianos que golpea a Sudán y a Nigeria, el dolor de Gaza y de estos terroristas de Hamas que mantiene todavía rehenes a muchos israelitas, y está también esta suerte de que se convierte casi como una especie de religión, la venganza de unos y otros, como que esto no termina nunca. No podemos quedarnos indiferentes, por lo tanto. El rosario es el arma espiritual de la ternura, capaz de llegar donde los ejércitos no pueden, capaz de desarmar corazones endurecidos. Los santos, a quienes vamos a recordar durante todo este mes, nos enseñan a orar por la paz. La misma Santa Teresita del Niño Jesús que celebramos hoy, desde su clausura, se convirtió en patrona de las misiones. Ella nos enseña que la oración puede transformar el mundo, del mundo entero, sin salir de casa. Teresita nos recuerda que no hay gesto pequeño cuando se ofrece con amor. Por eso cada Ave María, rezada con fe, es como una rosa blanca que dejamos a los pies de Cristo para la paz del mundo. Y se lo pedimos especialmente a Santa Teresita, que nos ayude a ser valientes y a ponernos a rezar con el corazón. Vamos a rezar también a los santos ángeles custodios. Los celebramos mañana. Ellos nos muestran, los ángeles, que el cielo nos acompaña en la batalla diaria. Ellos protegen a los niños, a los débiles, a los que más sufren la violencia. Cuando rezamos el rosario, confiamos en que los ángeles recogen nuestras súplicas y las presentan ante el trono de Dios. Los vamos a celebrar mañana. Son muy significativos en lo personal, pues son ellos los patrones del Seminario Pontificio de Santiago, a quien vamos a recordar mañana, la casa que forma a los futuros sacerdotes aquí en Santiago, los santos ángeles custodios. Y tenemos este hermoso santo que vamos a celebrar el 4 de octubre, el santo de la paz, San Francisco de Asís. Porque miren, en tiempos de cruzadas y divisiones que él vivió, se presentó desarmado ante el sultán. Fue parte de su itinerario, de su camino, de este pequeño hermano, de este santo San Francisco. Y se enfrenta a quienes son los enemigos. Piensen que Tierra Santa está invadida por todos aquellos que son los que tienen apoderado el territorio de Tierra Santa, y San Francisco no tiene ningún miedo, al contrario. Se presenta así delante del sultán, testimoniando que el Evangelio de la Paz no necesita espadas. Él, San Francisco, nos enseña que la paz comienza en el corazón, que se sabe hijo de Dios y hermano, de todos, y que esta confianza, esta paz, que renuncia al odio y abraza la fraternidad. Hermosamente sabemos que en el lugar de Asís se realizan muchos encuentros, y que en ese lugar, casi como un milagro, ha convocado a las distintas religiones,

que son muchas veces contrapuestas y a veces se han convertido en enemigos. Francisco y ese lugar se convierte en un lugar de encuentro maravilloso, un milagro de Dios para el mundo. Y está Santa Teresa de Jesús, que la vamos a celebrar durante este mes de octubre. Ella, que es maestra de oración, una oración profunda, nos dice ella que quien a Dios tiene nada le falta. Ella nos enseña que la paz, esa paz verdadera, nace en la unión con Cristo, en esa amistad íntima que da fortaleza para afrontar tormentos. Su vida nos recuerda que un corazón habitado por Dios no tiene necesidad de dominar, porque está lleno de amor. Y celebramos, por cierto, como la reina en el corazón de este mes de octubre, a Nuestra Señora del Rosario, Nuestra Señora de Fátima, que también lleva en sus manos. Fátima tiene estos tres nombres: Nuestra Señora del Rosario, el Inmaculado Corazón de María, Nuestra Señora de Fátima. Y nos dice que la historia, que en Lepanto y en tantos momentos de la historia, nos enseñó que el rosario puede cambiar el rumbo de los pueblos. Ella es la reina de la paz, la madre que reúne a sus hijos bajo el manto y que nos entrega el rosario como cadena de amor que vence al mal. Cada misterio rezado con ella es un paso hacia el triunfo de su hijo. Por eso, queridos hermanos, acojamos hoy día esta invitación del Papa León. Necesitamos unirnos hoy más que nunca. El Papa nos ha dicho: recen el rosario diariamente por la paz. No es una sugerencia ligera, es un clamor. La Iglesia entera está llamada a levantar esta súplica. Cada vez que tomemos el rosario en nuestras manos, pensemos que un niño que hoy sufre la guerra. Cuando tomemos el rosario, pensemos en una madre que llora la muerte de su hijo. Cuando recemos el rosario, pensemos también en una familia desplazada que no sabe dónde dormir. Pensemos también en nuestra patria, en Chile, y en la necesidad de reconciliación, de unidad y de un espíritu de fraternidad que tanto necesitamos hoy día en la patria. Como ven, el rosario se convierte así en nuestro compromiso concreto. Es rezar, sí, pero rezar con el corazón escondido en el corazón de Dios, con la vida entregada, con el deseo de ser también constructores de paz en nuestro ambiente. Y en ese esfuerzo de oración, Radio María quiere acompañarte. Cada día a las 7 de la mañana, nuestra radio, y a las 7 de la tarde, nos unimos en el rezo del Rosario por la Paz. Que sea, ojalá, en el corazón de nuestra querida radio, sea una cita de amor con la Virgen, un momento para dejar que ella nos enseñe a contemplar a su Hijo y a pedir el don de la paz para el mundo. Les recuerdo entonces, a las 7 de la mañana, al comenzar el día, y a las 7 de la tarde también rezamos el rosario todos juntos. Este camino que nos ha invitado el Papa León tiene un momento de, no sé si llamarlo una especie de mediodía, porque la idea es rezar todo el mes. Bueno, en la mitad del mes, el 11 de octubre, cuando toda la Iglesia, guiada por el Papa, se reunirá con un rosario mundial por la paz. Será un signo profético, un testimonio de que la Iglesia no se resigna al odio, que seguimos creyendo en el poder del amor de Dios. Ese día, cada Ave María será como un ladrillo invisible para construir un mundo nuevo. Cada misterio será una semilla de paz que Dios hará germinar donde más se necesita.
El Papa León XIV nos pide también algo muy concreto, que al final de cada rosario, durante este mes, recemos juntos la oración a San Miguel Arcángel, el gran defensor del pueblo de Dios. Y vamos a rezarla juntos, ya que Él nos ha pedido, dice así la oración a San Miguel. San Miguel Arcángel, defiéndenos en la batalla, sé nuestro amparo contra la perversidad y las acechanzas del demonio. Reprímale Dios, pedimos suplicantes, y tú, príncipe de la milicia celestial, arroja al infierno con el divino poder a Satanás y a los demás espíritus malignos que andan dispersos por el mundo para la perdición de las almas. Amén. Con esta oración vamos a cerrar cada rosario durante este mes y podemos a lo mejor continuarla. ¿Por qué no? Pidiendo la protección del cielo sobre la iglesia y sobre el mundo. Es significativo porque el Papa León toma su nombre de León XIII. Y León XIII es el que nos ha regalado y le pidió a la iglesia rezar la oración a San Miguel Arcángel. Entonces no es casualidad que el Papa León nos invita a retomar esta oración y a rezarla al final de cada rosario. Muy significativo. Por eso, queridos hermanos y hermanas, que este mes de octubre, que abrimos hoy día con la celebración de Santa Teresita del Niño Jesús, sea realmente un mes de gracia. Que cada día, al tomar el rosario, sintamos que no estamos solos, que estamos unidos al Papa, a toda la Iglesia, a María nuestra Madre, a los santos que nos precedieron y a los ángeles que nos custodian. Queremos que ojalá este día 11 de octubre, cuando el rosario resuene en San Pedro y en todo el mundo, podamos decir, Señor, hemos hecho lo que nos pediste, ahora regálanos tu paz. La Virgen María, Reina del Rosario y Reina de la Paz, nos acompañe y nos enseñe a ser verdaderos sembradores de esperanza. Quiero culminar diciéndoles que espero durante este mes, ya que tenemos santos tan extraordinarios, vamos a abordarlos bajo esta óptica de la paz. Cómo ellos nos pueden ayudar no solamente a rezar, sino a profundizar y cómo convertirnos todos en instrumentos de paz. Vamos a celebrar también durante esta semana a Santa Faustina Kowalska, la secretaria, acuérdense, de la Divina Misericordia, y también ella nos va a ayudar a descubrir este valor de la misericordia y el valor de la paz. Quiero pedirle al Señor que se haga posible y real este compromiso y pidiéndole especialmente a aquellos que me escuchan, que a lo mejor les cuesta rezar el rosario, siempre hay que partir de menos a más. Entonces, podemos, los que les cuesta, los que no, a lo mejor no saben, un Ave María o 10 Ave Marías, para luego a lo mejor llegar a rezar el rosario completo. Siempre hay que partir con sencillez, porque lo que más se necesita es aprender a rezar con el corazón. Y espero durante este mes de octubre, tener alguna pequeña reflexión para ir enseñando a rezar el rosario, a descubrirlo como la oración más linda que María y el Señor nos ha regalado. Como les decía, el Evangelio, el rosario se convierte de verdad en el Evangelio de los pobres. El rosario es la oración de los pobres, el Evangelio de los sencillos, porque en él solo que hacemos es contemplar a Cristo y repitiendo a nuestra Madre que sea ella también a tener los ojos de María puestos en su Hijo. Les deseo a todos que sea un lindo día, que sea un mes de octubre extraordinario. Y quiero pedirle a nuestro querido Ítalo que nos coloque esta hermosa oración que la tomamos de esta agrupación que me gusta mucho, que lo valoremos. Ellos tienen una gran producción de canciones católicas, algunas más antiguas, más nuevas, que se llama Canto Católico. La podemos encontrar en Spotify.
y de ella vamos a escuchar esta hermosa canción en la cual invocamos a María como la Reina del Rosario. Quiero pedirle especialmente a ella que antes de despedirnos y de escuchar esta hermosa canción, vamos a rezar esta Ave María uniéndonos a todos ustedes y a todo el mundo. Digamos juntos, Dios te salve María, llena eres de gracia, el Señor es contigo, bendita eres entre todas las mujeres y bendito es el fruto de tu vientre Jesús. Santa María, Madre de Dios, ruega por nosotros pecadores, ahora y en la hora de nuestra muerte. Amén. Que viva Nuestra Señora del Rosario, que viva el Rosario y que crezca la paz entre todos nosotros. En el nombre del Padre, y del Hijo, y del Espíritu Santo. Amén.

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1: Son las 2:31 minutos.
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1: Son las 3 en punto.

0: del Hijo y del Espíritu Santo. Amén.
1: Expiraste, Jesús, pero la fuente de vida brotó para las almas y el mar de misericordia se abrió para el mundo entero. Oh fuente de vida, insondable misericordia divina, abarca el mundo entero y derrámate sobre nosotros.
0: Padre nuestro que estás en el cielo, santificado sea tu nombre. Venga a nosotros tu reino.

0: Creador del cielo y de la tierra. Creo en Jesucristo, su único Hijo, nuestro Señor, que fue concebido por obra y gracia del Espíritu Santo. Nació de Santa María Virgen, padeció bajo el poder de Poncio Pilatos, fue crucificado, muerto y sepultado, descendió a los infiernos, al tercer día resucitó de entre los muertos, subió a los cielos y está sentado a la derecha de Dios Padre Todopoderoso. Desde allí ha de venir a juzgar a vivos y muertos. Creo en el Espíritu Santo, en la Santa Iglesia Católica, en la comunión de los santos, en el perdón de los pecados, en la resurrección de la carne y en la vida eterna. Amén.
1: Padre eterno, te ofrezco el cuerpo y la sangre, el alma y la divinidad de tu amadísimo Hijo, nuestro Señor Jesucristo, como expiación de nuestros pecados y los del mundo entero. Por su dolorosa pasión,
2: ten misericordia de nosotros y del mundo entero.
1: Por su dolorosa pasión,
2: ten misericordia de nosotros y del mundo entero.
1: Por su dolorosa pasión,
2: ten misericordia de nosotros y del mundo entero.
1: Por su dolorosa pasión,
2: ten misericordia de nosotros y del mundo entero.
1: Por su dolorosa pasión,
2: ten misericordia de nosotros y del mundo entero.
1: Por su dolorosa pasión,
2: ten misericordia de nosotros y del mundo entero.
1: Por su dolorosa pasión,
2: ten misericordia de nosotros y del mundo entero.
1: Por su dolorosa pasión,
2: ten misericordia de nosotros y del mundo entero.
1: Por su dolorosa pasión,
2: ten misericordia de nosotros y del mundo entero.
1: Por su dolorosa pasión,
2: ten misericordia de nosotros y del mundo entero.
1: Padre eterno, te ofrezco el cuerpo y la sangre, el alma y la divinidad de tu amadísimo Hijo, nuestro Señor Jesucristo,
2: como expiación de nuestros pecados y los del mundo entero.
1: Por su dolorosa pasión,
2: ten misericordia de nosotros y del mundo entero.
1: Por su dolorosa pasión,
2: ten misericordia de nosotros y del mundo entero.
1: Por su dolorosa pasión,
2: ten misericordia de nosotros y del mundo entero.
1: Por su dolorosa pasión,
2: ten misericordia de nosotros y del mundo entero.
1: Por su dolorosa pasión,
2: ten misericordia de nosotros y del mundo entero.
1: Por su dolorosa pasión,
2: ten misericordia de nosotros y del mundo entero.
1: Por su dolorosa pasión,
2: ten misericordia de nosotros y del mundo entero.
1: Por su dolorosa pasión,
2: ten misericordia de nosotros y del mundo entero.
1: Por su dolorosa pasión,
2: ten misericordia de nosotros y del mundo entero.
1: Por su dolorosa pasión,
2: ten misericordia de nosotros y del mundo entero.
1: Padre eterno, te ofrezco el cuerpo y la sangre, el alma y la divinidad de tu amadísimo Hijo, nuestro Señor Jesucristo,
2: como expiación de nuestros pecados y los del mundo entero.
1: Por su dolorosa pasión,
2: ten misericordia de nosotros y del mundo entero.
1: Por su dolorosa pasión,
2: ten misericordia de nosotros y del mundo entero.
1: Por su dolorosa pasión,
2: ten misericordia de nosotros y del mundo entero.
1: Por su dolorosa pasión,
2: ten misericordia de nosotros y del mundo entero.
1: Por su dolorosa pasión,
2: ten misericordia de nosotros y del mundo entero.
1: Por su dolorosa pasión,
2: ten misericordia de nosotros y del mundo entero.
1: Por su dolorosa pasión,
2: ten misericordia de nosotros y del mundo entero.
1: Por su dolorosa pasión,
2: ten misericordia de nosotros y del mundo entero.
1: Por su dolorosa pasión,
2: ten misericordia de nosotros y del mundo entero.
1: Por su dolorosa pasión,
2: ten misericordia de nosotros y del mundo entero.
1: Padre eterno, te ofrezco el cuerpo y la sangre, el alma y la divinidad de tu amadísimo Hijo, nuestro Señor Jesucristo,
2: como expiación de nuestros pecados y los del mundo entero.
1: Por su dolorosa pasión,
2: ten misericordia de nosotros y del mundo entero.
1: Por su dolorosa pasión,
2: ten misericordia de nosotros y del mundo entero.
1: Por su dolorosa pasión,
2: ten misericordia de nosotros y del mundo entero.
1: Por su dolorosa pasión,
2: ten misericordia de nosotros y del mundo entero.
1: Por su dolorosa

0: Esa pasión.
1: Ten misericordia de nosotros y del mundo entero.
0: Por su dolorosa pasión.
1: Ten misericordia de nosotros y del mundo entero.
0: Por su dolorosa pasión.
1: Ten misericordia de nosotros y del mundo entero.
0: Por su dolorosa pasión.
1: Ten misericordia de nosotros y del mundo entero.
0: Por su dolorosa pasión.
1: Ten misericordia de nosotros y del mundo entero.
0: Por su dolorosa pasión.
1: Ten misericordia de nosotros y del mundo entero.
0: Padre eterno, te ofrezco el cuerpo y la sangre, el alma y la divinidad de tu amadísimo Hijo, nuestro Señor Jesucristo, como expiación de nuestros pecados y los del mundo entero. Por su dolorosa pasión.
1: Ten misericordia de nosotros y del mundo entero.
0: Por su dolorosa pasión.
1: Ten misericordia de nosotros y del mundo entero.
0: Por su dolorosa pasión.
1: Ten misericordia de nosotros y del mundo entero.
0: Por su dolorosa pasión.
1: Ten misericordia de nosotros y del mundo entero.
0: Por su dolorosa pasión.
1: Ten misericordia de nosotros y del mundo entero.
0: Por su dolorosa pasión.
1: Ten misericordia de nosotros y del mundo entero.
0: Por su dolorosa pasión.
1: Ten misericordia de nosotros y del mundo entero.
0: Por su dolorosa pasión.
1: Ten misericordia de nosotros y del mundo entero.
0: Por su dolorosa pasión.
1: Ten misericordia de nosotros y del mundo entero.
0: Por su dolorosa pasión.
1: Ten misericordia de nosotros y del mundo entero.
0: Santo Dios, Santo fuerte, Santo inmortal.
1: Ten piedad de nosotros y del mundo entero.
0: Santo Dios, Santo fuerte, Santo inmortal.
1: Ten piedad de nosotros y del mundo entero.
0: Santo Dios, Santo fuerte, Santo inmortal.
1: Ten piedad de nosotros y del mundo entero.
0: Oh sangre y agua, que brotaste del corazón de Jesús, como una fuente de misericordia para nosotros, en ti confío. Jesús, en ti confío. Oh Dios eterno, en quien la misericordia es infinita y el tesoro de compasión inagotable, vuelve a nosotros tu mirada bondadosa y aumenta tu misericordia en nosotros, para que, en momentos difíciles, no nos desesperemos ni nos desalentemos, sino que, con gran confianza, nos sometamos a tu santa voluntad, que es el amor y la misericordia mismos. Amén.

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2: Pero ciertamente ayudaron a que la gente se pusiera en onda con la procesión, ¿no? Que estuviera a tono con la procesión. ¿Ah? Les cuento que este fin de semana pasaron muchas cosas, más cosas de los que nosotros quisiéramos. Estamos en esta semana dedicada a Valparaíso y en la región de Valparaíso, en Casablanca, que es provincia de Valparaíso, en el contexto del Simposio Internacional Misionológico que se desarrolló bajo el lema Iglesia de América en Misión en las Fronteras. Alrededor de 70 representantes de las obras misionales pontificias de América se reunieron entre el 24 y el 27 de septiembre en el Centro Espiritual del Santuario de la Purísima de Lo Vásquez, ex Seminario Pontificio Mayor de Valparaíso, para profundizar en los desafíos y horizontes de la misión de la Iglesia en el continente. Para hablar de lo que fue este evento, conversaremos con el secretario ejecutivo de las Obras Misionales Pontificias acá en Chile, amigo de la Casa Radial. Próximamente lo vamos a tener más seguido porque en octubre se viene el mes de las misiones y siempre una vez a la semana tenemos una entrevista sobre las misiones en Chile. Nos acompaña el padre Marcelo Oyarzún. ¿Qué tal? Gusto de saludarlo. ¿Cómo le va?
3: Buenos días. Más bien, gracias. Ya estoy de vuelta acá en Santiago.
2: Mire, estuvo, me imagino, intenso el fin de semana.
3: Bastante. Comenzamos el 24 y terminamos ayer, pero cansadísimo porque la gente... En realidad yo me fui el 23, ¿no? El miércoles.
2: Perfecto.
3: Para recibir la gente y para acomodarla en sus lugares. Y como te imaginas, ¿no? La gente viene de diferentes países latinoamericanos y del continente en realidad. Y llegan a diferentes horas. Algunos llegan a las 2 de la mañana, otros en el día, pero...
2: Oye, le tocó intenso. Y estaba con otra persona llevándolo en el trabajo, imagino, padre, o solito nomás.
3: En eso éramos tres personas.
2: Ya.
3: Estaba la señora Doris, tal vez usted lo conoce, Doris Bustos.
2: ¿Alguna vez la entrevistamos?
3: De Valparaíso.
2: Sí.
3: Y la Elizabeth Barrales, que es la secretaria de la...
2: Ahí, así la conozco. Ella es voluntaria, ha sido voluntaria nuestra, así que...
3: Por supuesto.
2: Alguna vez estuvo a cargo de los guiones de las misas del voluntariado de la Elizabeth, así que yo le mando un abrazo.
3: Sí, siempre. No, ella es bien conocida.
2: Sí, no, es conocida.
3: Así que los tres ahí nos turnábamos para cada noche para esperar gente.
2: Mire, no, oye, los felicito. Así. Me saco el sombrero, en este caso, como usted es más de boina, me saco la boina, padre, o la gorra.
3: O la gorra.
2: Lo que usted quiera. Padre, una pregunta, ¿y cuál fue el objetivo de este simposio? ¿Cuál es el objetivo así? Claro, porque nosotros algo dijimos en la presentación, pero me imagino que también hay temas específicos que estuvieron presentes en esta instancia de diálogo, de compartir.
3: Sí, en realidad, mira, las obras misionales pontificias del continente americano, desde Canadá, ¿no?, por el norte, hasta Punta Arenas por el sur, podríamos decir, cada 4 o 5 años se van realizando congresos americanos misioneros, que en su tiempo comenzaron como COMLA, fue solamente continente, solamente Latinoamérica, Congreso Latinoamericano Misionero. Y eso comenzó en México el año 1977, imagínate, ya estamos a cumplir 50 años.
2: 50 años, padre, imagínese.
3: De realizando cada año, cada 4 o 5 años, un congreso misionero.
2: O sea, son entonces, dos veces por década, más o menos. Como
3: si, claro, uno dice, más o menos una cosa así.
2: Si uno tomara como el lustro fijo, claro, sería como 2 veces por década, 10 veces.
3: Dos veces por década, mira. Sí. Y ahora el congreso misionero, americano misionero, que realizamos en Puerto Rico en noviembre del 2024... Ahí se toma la decisión dónde va a ser el siguiente, ¿no? El próximo Congreso Americano Misionero. Y esa vez se tomó la decisión de que sea en Brasil, ¿no? Así es que en Brasil el próximo 2029. Ya, entonces, después del Congreso, después de un Congreso, nosotros realizamos por lo menos un simposio. Y ese simposio que lo realizamos en Costa Rica el año pasado, ¿no? Y ahora vienen los pre-simposios, o sea, los pre-campos, podríamos decir, los simposios. Habrían dos simposios misioneros antes del congreso que vamos a tener, que se va a celebrar en Curitiba esta vez, Curitiba, Brasil, en noviembre del 2029,
2: Perfecto, porque yo
3: ¿no?
2: me acuerdo para el anterior, nosotros incluso acá en el estudio tuvimos a gente que participó o que estuvo por participar en el congreso anterior.
3: En el congreso, claro que sí.
2: Claro.
3: Entonces, este congreso, como una cosa así, ¿no? La dinámica más o menos de los congresos, unos se hacen en el norte del continente, otros se hacen en el sur y así, ¿no? Esta vez correspondió a Brasil, ¿ya? Entonces, en los países del sur, nosotros vamos haciendo simposios misioneros. Y esta vez tocó en Chile, ¿no? Aquí decidimos hacerlo en Los Vásquez, por el lugar y toda la cosa, ¿no? Lo que significa también Los Vásquez para todo el país, ¿no? Que es un lugar de mucha peregrinación, ya pronto en diciembre.
2: Mire.
3: Entonces decidimos hacerlo en Los Vásquez y viene gente de todo el continente, ¿no? Desde Canadá hasta Chile, ¿no? Nosotros queríamos que venga el padre, el obispo Blanco, pero por razones de trabajo no pudo, ¿no?
2: Mire.
3: Así que
2: Lo bueno es que
3: por
2: usted
3: eso bien
2: maneja varios idiomas,
3: representado.
2: así que tema de protocolo no hay problema.
3: No, no había problema, no había problema. Entonces, claro, vino gente, venían todos los directores nacionales más uno o dos representantes de las obras misionales, ¿no? Y por ser de Chile, nosotros teníamos más, pues teníamos como 5 o 6. Y por ser de Brasil, que sería el próximo congreso, entonces viene más gente, vienen organizadores, vienen todos los que están ahí, teólogos. Ellos eran 29, imagínate.
2: Mire, mire.
3: Estuvo el ahora la casa de ejercicio, ¿no? En Los Vásquez,
2: Claro,
3: estuvo
2: ex
3: completa.
2: seminario,
3: Ex
2: claro,
3: seminario,
2: ex
3: claro.
2: seminario.
3: Estuvo, pero a full, full, completo, todas las habitaciones ocupadas, ¿no?
2: Mire, oye, qué bien. Y estas cosas pasan y a veces no se les da la suficiente noticia. Hoy día lo estamos haciendo. ¿Cuáles son los principales como desafíos misioneros? Uno dice. Claro, la misión es una actitud permanente, pero hay territorios de misión, y no solo pienso, por ejemplo, territorios los clásicos, ¿no? Uno
3: Claro.
2: piensa comunidades indígenas, sino a veces dentro del territorio urbano, que es un asunto que nosotros lo conversamos en octubre. A veces la
3: En
2: frontera está en la ciudad.
3: está ahí mismo al lado de uno, ¿no?
2: Efectivamente.
3: Sí. Mira, en realidad estos congresos van dando como una respuesta a lo que está pasando en el momento, ¿no? Lo que se suena, ¿no? En la iglesia y en la gente. Entonces eso es lo que se reflexiona más. Y no sé si usted te acuerda que el Papa Francisco hablaba de las periferias
2: Claro, las periferias existenciales.
3: existenciales, que no son, digamos, geográficas solamente, son también existenciales, ¿no? Uno puede tener a lo mejor al lado de su casa sucediendo eso. Entonces, el Papa Francisco habló mucho de eso y eso todavía resuena en el ambiente dentro de la iglesia, aquí en Chile y en otros países, ¿no? Latinoamericanos o del continente. Entonces, uno de los temas fue acerca de las periferias, ¿no? Fueron 4 temas que se dieron en este congreso. Se daban los temas y después había un momento de reflexión en grupo,
2: Mire.
3: ¿no? Para ir preparándonos para el próximo Congreso Americano Misionero de Brasil. Entonces, uno de los temas sobre las periferias y los desafíos de, o nuevos desafíos que van creándose o apareciendo, el tema lo dio la señora Carmen Mabel de Puerto Rico.
2: Mire.
3: Así que ella estuvo a cargo de eso, ¿no?
2: Mire, acá en Chile, por ejemplo, se reconocen periferias existenciales que requiere con más urgencia llegar o entrar en diálogo con ellas.
3: Yo creo que sí, por supuesto que sí, ¿no?
2: Ya.
3: Aquí tenemos nosotros, bueno, no solamente en el lugar que yo conozco más, ¿no? Aquí en el barrio Yungay,
2: Claro.
3: o en el en Franklin, ¿no? O en Lo Espejo, que ayer tuvimos noticias de allá, malas noticias igual,
2: No,
3: pero igual.
2: malísimas noticias con este
3: Sí.
2: carabinero policía.
3: Entonces, se ven, a veces son lugares, digamos, son periferias que uno ve en la gente, ¿no? La gente que diferente. Entonces nosotros la idea nuestra es crear una relación, un vínculo con ellos, no rechazándolo en su condición. Pueden ser drogadictos, pueden ser alcohólicos, pueden ser, qué sé yo, de violencia, lo que sea, pero crear una relación con ellos y poder y ver cómo digamos, buscar alguna solución también, ¿no? Ese es más o menos el trabajo nuestro acá en el barrio Yungay.
2: Sí, pues.
3: Y ahí vemos periferia también.
2: Mire qué importante lo que nos dice Padre Marcelo Yarzún, con quien conversamos a esta hora. Preguntarle respecto particularmente de otras experiencias a nivel continental que se pudieron compartir, que vale la pena también mencionar, si usted pudo recoger alguna o si alguna quedó por escrito, alguna experiencia de misión también con comunidades parecidas a las de acá de Chile, o cosas que se pudieran replicar, voces comunes al respecto de la misma materia, de lo apostólico propiamente tal.
3: Sí, en realidad se vio, estuvimos reflexionando sobre la iglesia en los diferentes lugares, ¿no? Cómo se va viviendo, desarrollando todo esto, lo que significa la misión, ¿no? Y nosotros vimos, yo por ejemplo, yo decía, en Chile estamos, en estos momentos somos un país bastante secularizado.
2: Wow.
3: Pero hay respuesta, hay respuesta de la gente, no solamente que tengan que ir a misa, sino que, o a alguno de los otros sacramentos, sino que también en la respuesta social que está dando.
2: Claro
3: Yo
2: que
3: creo que
2: sí.
3: vemos realmente mucha gente, y gente joven, adulta también, comprometida con trabajos sociales, que son trabajos también de la iglesia, ¿no? Trabajos que tenemos que dar respuesta a nosotros y que estamos unidos a esta sociedad. Hubo un tema que dieron sobre el origen de la misión, ¿no? Y la misión es propia de Dios, no es nuestra, ¿no? Nosotros somos solamente como un puente, ¿no? Somos solamente voluntarios para trabajar acerca de lo que es la misión. Por eso mismo tenemos que ver todo lo que sucede en el ambiente, ¿no? En la sociedad.
2: Qué bien, qué bien. Se viene el mes de las misiones.
3: Claro.
2: Me imagino que ese también fue tema. ¿Estamos a cuánto del mes de las misiones? Un poquito más de 48 horas.
3: Claro, casi ya hoy día estamos a 28, el miércoles, el jueves ya es primero de octubre
2: Claro.
3: y comienza el mes de las misiones, ¿no? El Papa este año nos dio para el mes de las misiones uno de los lemas, el lema oficial sería: Uno en Cristo, unidos en la misión. Y ese tema salió también allá, ¿no? En el simposio, porque hablamos de que no podemos ir a misiones si no estamos unidos a Cristo.
2: Claro que sí.
3: Pero tenemos que conocer a Cristo, tenemos que escucharlo, qué es lo que nos dice, y desde ahí partir para ir a misiones, porque tenemos que anunciar la misión de Dios, no la iglesia, en el fondo, ¿no? La iglesia es el medio,
2: Claro que
3: no es
2: sí.
3: el fin.
2: Claro, pero es Jesús el que encabeza la misión, ciertamente,
3: Es
2: en la
3: Jesús el
2: persona de Jesús.
3: que encabeza la misión, por supuesto.
2: Qué bien. Qué bien,
3: Sí, sí.
2: Padre. ¿Qué se viene ahora? ¿Qué se viene ahora respecto de este trabajo que están realizando a nivel continental? y que tuvo a Chile como protagonista?
3: Sí, es todo el trabajo de ahora, que fue sumamente enriquecedor por solamente el tener contacto con gente de otros lugares, ¿no? De otra iglesia, de otros países, fue muy enriquecedor. Entonces, todo lo que se reflexionó ahora, eso se toma y lo llevan, digamos, a Brasil. Bueno, ahora por internet lo mandan a todas partes, pero y se va preparando, se va encauzando, digamos, todo esto para el próximo Congreso Latinoamericano de noviembre del 2029 en Curitiba, en Brasil.
2: Qué bien, padre. Quisiera agradecerle gentilmente el hecho de que haya conversado con nosotros. Nos vamos a ver en algo así como una semana y media, tal vez menos, una semana, dos días más, porque vamos a hablar semana a semana con entrevistados y con diversos temas, como lo hacemos todos los años, para ir viviendo juntos el mes de las misiones.
3: El mes de las misiones, correcto, eso.
2: Eso.
3: Sí, yo creo que eso. Ahí nos vamos a ir viendo y conversamos más. Si se nos queda algo detrás de esto que no podemos decir hoy día, vamos a decirlo después igual.
2: ¿Qué se nos puede haber quedado hoy día, padre, para no dejarlo con la idea?
3: No dejarlo con la idea. Mira, yo creo que el mismo hecho de reflexionar sobre la misión en todo el continente, hablamos de gente que esté de este continente en otro continente en misiones, no solamente religiosos, sino laicos también.
2: Usted un ejemplo claro, estuvo mucho claro. Tiempo en África.
3: Sí, yo estuve mucho y hablamos, y había mucha gente que vino también que había estado en otros lugares, en diferentes lugares. El mismo Monseñor Vega, que estuvo en Angola, estuvo 14 años para allá, ¿no?
2: Presidente de la obra Misiones de los Pontificios, obispo de Valparaíso.
3: Él es el obispo de Valparaíso y el presidente de acá. Entonces, y en este momento hicimos como un sondeo y hay bastante gente de este continente y nosotros reflexionando sobre eso mismo. Mira, yo te voy a decir algo bien. En este momento el Verbo Divino tiene 4 misioneros fuera de Chile.
2: Su congregación.
3: La congregación.
2: Sí.
3: Yo sé que las otras congregaciones también tienen. Hay gente que yo conozco que está por muchos años fuera, en otros lugares en misión, pero vimos nosotros que Chile históricamente, la iglesia chilena, era de recibir misioneros, no de enviar.
2: Ah, mire.
3: No. Originalmente venía gente de Alemania, de Francia, de España, de qué sé yo, de Italia también. Habían misioneros en Chile. No, y Chile no mandaba mucha gente hacia afuera. Y por ahí, por los años 80, más o menos, después del concilio, cuando ya se fue tomando digamos, lo que el concilio decía, entonces fue la iglesia chilena empezó a mandar gente fuera. Y no solamente religioso, habían laicos y habían también sacerdotes diocesanos en diferentes países.
2: Mire.
3: Yo recuerdo a Sergio. ¿Cuánto se llamaba? Era Sergio Lorenzín, no me acuerdo cuánto es. De aquí, de la diócesis de Santiago, que estuvo en Sudáfrica.
2: Mire.
3: Y también el padre Roberto Guzmán, también estuvo en África por varios años, más de 20 años, ¿no? Diocesano.
2: Mire.
3: Entonces, es gente que, como la iglesia también de Chile, se ha ido lentamente abriendo a ir a misiones fuera, a interesarse por otros continentes, por África, por Asia.
2: Matrimonios que han partido, jóvenes.
3: Matrimonios también.
2: Gente vinculada a la Universidad Católica, que ha dicho, me voy a misionar un año.
3: Claro. Un año, y aquí en Chile hay facilidades, porque en muchos de los trabajos que tenemos, ¿no?, de colegio, lo que sea, en cualquier trabajo que tengamos, hay permiso, ¿no? Se le da permiso por un año, 2 años, 3 años. Yo creo que de repente cuando van a continentes más lejanos, entonces los idiomas toman bastante tiempo, ¿no?, para aprenderlo. Entonces tiene que tener más tiempo. Pero hay gente que ha ido, ¿no? Yo conozco una señora del sur, la Adriana Asenjo, que ella estuvo también en Ghana. Ella es fisioterapista, estuvo trabajando en una, con la gente en una clínica, con una posta, una cosa así, en un barrio bien, bien marginal también allá.
2: Y esa experiencia, me imagino, y se lo pregunto usted, que es la persona de la experiencia, te curten un poco para la vida, ¿no? Como que te dan, claro, te dan cierta, o sea, fortaleza, o no sé, para otras experiencias vitales. En otros territorios de misión, por ejemplo, usted que estuvo en África y ahora es misionero en el barrio de Yungay.
3: En el barrio de Yungay. Mira, lo que pasa en todo esto, yo creo que el mismo hecho de exponerse a una cultura diferente, lo que me pasó a mí, me hace, no me hace ser más duro, sino que más, tal vez más, abrir más los ojos. Perfecto. Y ver la realidad. Y de repente uno dice, pucha, cuando yo estaba en Chile, yo decía ese tiempo, ¿no? Yo decía, pucha, cuando yo estaba en Chile, de repente peleábamos por tonteras, ¿no? Que problemas pequeñísimos. Cuando yo estoy viviendo aquí problemas inmensos, ¿no? Que ni la gente no está triste, ni la gente está, digamos así, enojada, sino que se unen para trabajar. Yo creo que esa actitud no nos ayuda mucho, ¿no? A mí me enseñó mucho eso, y poder reconocer que Dios está actuando en todas las culturas, ¿no? No solamente en Chile, sino que está actuando en todas las culturas, y la misión nuestra, yo creo que más que ir a enseñar, es ir a buscar a Dios, que ya conoce, que camina en otras culturas, que habla otro idioma, que todo eso, ¿no? Que es diferente, ¿no? Pero es el mismo Dios y la misma gente. Eso podría decir.
2: Tremendo. Y ahora sí que no se nos queda nada en el tintero.
3: No, ahora sí que no se nos
2: queda. Pero qué bueno, qué bueno, qué bueno. Queremos agradecerle por haber estado con nosotros, como siempre, a Padre Marcelo Yersun, que es secretario de las Obras Misionales Pontificio, miembro de el Verbo Divino, ¿no?
3: Divino.
2: Efectivamente. Perfecto. Que le llaman los verbitas, ¿no?
3: Verbitas.
2: Muy bien. Muchas gracias, ¿ah? Muy amable.
3: Bueno, gracias a ustedes también por esta oportunidad, y saludo a toda la gente que nos está escuchando.
2: Gracias, nos estamos reencontrando muy pronto.
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2: Hablando de iniciativas creativas, fíjese que la Facultad de Teología de la Pontificia Universidad Católica de Chile lanzó una campaña solidaria para recaudar recursos destinados a la beca Atracción de Talento Académico, iniciativa que forma parte de Futuro UC y que busca apoyar la formación de estudiantes con excelencia académica, vocación de servicio e interés por contribuir al desarrollo de la investigación y la reflexión teológica. Para hablar de este tema nos acompaña Montserrat González. Ella es encargada de educación continua de la Facultad de Teología de la Pontificia Universidad Católica. ¿Qué tal, Montserrat? Gusto de saludarla. Muy, pero muy buenos días.
5: Buenos días, José Luis. ¿Cómo estás? Oye, muchas gracias por el espacio. La verdad que estamos muy contentos de poder hablar de nuestra beca Atracción de Talento a través de tu radio, que sabemos que mucha gente la escucha y mucha gente a la que nosotros queremos llegar.
2: Primero, ¿hace cuánto entregan esta beca y también de qué se trata esta iniciativa en sí misma?
5: Mira, esta beca se otorga, nosotros buscamos dinero a través de la campaña Futuro UC. Perfecto. Y esta campaña se lleva haciendo varios años en la Universidad Católica, participan todas las facultades y tiene como objetivo movilizar las donaciones para becas. Y además, a través de esta campaña, queremos crecer en el sentido de pertenencia a la comunidad de la Universidad Católica y fortalecer la cultura de filantropía de los alumnos. Entonces, esta campaña de atracción, ¿ya?, de talento, nosotros queremos, a través de actividades, reunir dinero para juntar becas para ojalá que dos personas de magíster puedan estudiar el próximo año. El año pasado logramos la beca y dos estudiantes están estudiando ahora magíster. Y bueno, y para eso tenemos una campaña muy entretenida.
2: A ver.
5: Y ese es el llamado que quiero hacer a través de tu radio para que todos cooperen. Nosotros no queremos que solo la gente de la Facultad de Teología, nuestros alumnos y nuestros exalumnos participen. Queremos ampliar esta campaña y llegar a mucha gente, porque bueno, yo no sé si tú conoces al arquero de Colo-Colo, Bocinha.
2: Por supuesto, Cabo Verde, le debe haber atajado hasta Messi.
5: Bueno, él de manera muy generosa nos donó dos guantes que bueno, y los firmó, y especialmente para nuestra campaña. Ay, y son los guantes que nosotros estamos sorteando, y por cada donación de $1,000 tú tienes la opción de participar en este sorteo que se va a llevar a cabo el 28 de octubre.
2: Oye, anoten. Entonces, perfecto, anoten acá en la radio, está muy buena, ¿eh? Para replicar, ¿eh? para inventar un modelo parecido. ¿Y cómo llegan a los guantes de bocina? Eso me parece interesante. ¿Cómo se la creatividad es tremenda?
5: Bueno, el equipo creativo acá de la Facultad de Teología, y aprovecho para mandarle un saludo aquí a mi compañero Héctor, que fue el que se le ocurrió esta genial idea, no solo para llegar a los estudiantes, sino para ampliar esta campaña. Bueno, con la ayuda de Harold May Nichols, que es nuestro acá de la Dirección de Deportes de la Universidad Católica, y él de manera muy generosa pudo llegar a hablar con Bocinha, le contó del proyecto, y él de manera muy instintiva se unió a nuestra campaña. Entonces, mira, esto no se trata solamente de ganarse los guantes de Bocinha, sino que se trata también de aportar a través de una beca de atracción de talento académico. Y bueno, queremos formar talento en teología, aportar a la iglesia y a la sociedad a través de investigación, docencia y reflexión pública del servicio pastoral.
2: Eso.
5: ¿Y qué más entretenido que hacerlo que participando por unos guantes de Bocinha? Y bueno, para todos los que quieren participar, los dejo invitados a través del Instagram para que nos sigan, Teología UC, y en el Instagram están todas las indicaciones de cómo participar.
2: Oye, quisiera también, no sé si es posible conocer a los beneficiados, un poquito de los beneficiados, de los posibles beneficiados, si algo se puede contar, porque imagino, ¿sí?, que también ahí hay dos historias interesantes, hay dos personas que también le pueden entregar mucho al estudio teológico.
5: Sí, mira, para esta versión, nosotros lo primero que tienes que postular a magíster, y obviamente pasas por un proceso, y ahí las personas que postulen al magíster, vamos a ver quién se puede optar a la beca de atracción, perfecto, de talento. Pero eso es el paso siguiente.
2: Okay.
5: El paso inicial es poder reunir el dinero para poder financiar la beca. Mira, el año pasado nosotros alcanzamos la meta, así que estamos muy esperanzados y con muchas ganas para que este año podamos volver a hacerlo. Y bueno, lo más atractivo de esta campaña, que no solamente es dentro de la Universidad Católica, bueno, yo no sé si tú sabes que esta campaña es parte de una campaña de toda la universidad, donde cada facultad se moviliza para obtener donaciones y a través de distintos hitos, y bueno, la Facultad de Teología no podía no estar presente, y quisimos salir de una manera muy atractiva para poder reunir los fondos para que podamos financiar parte o la beca total de dos alumnos para magíster para el próximo año.
2: ¿Es primera vez que hacen algo como esto, así como vamos a hacerlo de esta forma así de creativa, o en años anteriores habían tenido ideas?
5: Mira, yo el año pasado no estaba en los años anteriores, pero sí el equipo creativo, que de verdad que es muy bueno acá. El año pasado hubo una tallarinata que, wow, le pusieron de nombre La Divina Comida. Así que eso fue lo que ocurrió el año pasado, y hubo gran concurrencia, la gente participó, los profesores, porque bueno, esto no solamente es que los alumnos ayudan a futuros alumnos, sino que también los profesores, el equipo administrativo, gente de la facultad, gente también que quiere venir de afuera. Y bueno, a través de La Divina Comida el año pasado pudimos llegar a la meta, y este año la verdad que estamos muy contentos porque hemos llegado a distintos públicos, que es lo que nosotros queremos. Y en eso también te agradecemos mucho este espacio, porque la gente que no conoce la universidad, quizás no conoce la Facultad de Teología, puede aportar a través de esta iniciativa.
2: Muy bien,
5: que,
2: muy bien.
5: Ya saben.
2: Excelente.
5: A través del Instagram, ¿ya?, Teología UC, para que todos nos sigan, y ahí están las indicaciones para poder ganarse los guantos firmados de Bocinha.
2: Pero qué buena. Hoy, y una pregunta fundamental, ¿hasta cuándo se puede participar?
5: Hasta el 28 de octubre vamos a hacer el sorteo. Así que ya nos han llegado donaciones. Ya hay gente que está participando y pueden participar desde hoy mismo.
2: ¿Y estas son becas que van a ser válidas para el 2027?
5: Sí, para magíster en la Facultad de Teología.
2: Ah, extraordinario. Muy bien, muy bien. Queremos agradecerte, Monserrate González.
5: No, a ustedes.
2: Por estar con nosotros hoy día, por traernos esta entretenida noticia, encargada de educación continua y extensión de la Facultad de Teología de la Pontificia Universidad Católica, grandes colaboradores de Radio María. Gracias por estar con
5: muchas
2: nosotros.
5: Gracias.
2: Tomamos nota. Muchas gracias.
5: Que estén muy amable. Bien. Chao. Adiós.
2: Oye, qué buena noticia. Y Bocinha, claro, que ha sido, yo creo, la noticia futbolística más importante del año 2026 acá en nuestro país. Recordemos, llegaron a...
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2: Estamos absolutamente de vuelta en esto que se llama Contigo en Casa. Octubre es el mes de la sensibilización sobre el cáncer de mama y el 19 es el Día Mundial contra el Cáncer de Mama, enfermedad que es la principal causa de muerte oncológica en mujeres. Para recibir este mes de sensibilización sobre el cáncer de mama, la Clínica Wandes, en colaboración con la Municipalidad de Las Condes, estará haciendo una actividad gratuita para las personas a la salida del Metro Manquehue, frente al Faro, el día 1 de octubre, es decir, mañana, desde las 7 a.m. hasta las 13 horas. Habrán actividades para educar a las personas sobre esta patología, además de contar con doctoras especialistas en el tema para resolver dudas. Para hablar sobre este tema y también, por supuesto, para reiterar, porque ya hemos hablado antes respecto de esta afección, nos acompaña la doctora Paulina Neira. Ella es radióloga del Centro de Mama de Clínica Universidad de los Andes. ¿Qué tal, doctora? Gusto saludarla. Buenos días.
6: Hola, ¿qué tal? ¿Cómo está?
2: Bien, ¿y usted? ¿Cómo está?
6: Muy bien.
2: Qué bueno. Doctora, primero, ¿cuál es el diagnóstico nacional respecto a esta enfermedad? ¿Cómo se ha propagado? Hoy día parece ser o una o la principal causa de fallecimiento en mujeres. Cuéntenos, usted que maneja mejor los datos que nosotros.
6: Bueno, efectivamente, tal como usted dice, el cáncer de mama es el cáncer más frecuente en las mujeres, no solo en Chile, sino que a nivel mundial. Y también es la principal causa de muerte por cáncer de mama.
2: Perfecto. Perfecto. Ahora, ¿cuál es el grupo poblacional en mujeres principalmente afectado? Pienso el grupo etario principalmente en mujeres afectado.
6: Bueno, el cáncer de mama aumenta su incidencia a medida que aumenta la edad, alcanzando su mayor pico de incidencia en la década de los 60. Entre los 60 y 70 años. Pero en las últimas décadas también se ha visto que ha aumentado el número de cánceres en las mujeres jóvenes. Si bien ha aumentado, sigue siendo más frecuente en la década que le mencioné antes, en la década de los 70.
2: Muy bien. Ahora, respecto de la intervención que van a hacer ustedes mañana, es una intervención, claro, que se realice en un lugar donde pasan muchas personas, pasan muchas mujeres, por lo pronto. Pero también tiene un objetivo más de fondo, ¿no?, que es la sensibilización. ¿Qué es lo que busca precisamente la intervención que van a hacer mañana en el Metro Manquehue?
6: Bueno, precisamente es en el fondo educar sobre la importancia que tiene esta patología a nivel poblacional y enfocarnos principalmente en que hay medidas que nosotros podemos hacer las mujeres, para uno, detectar los tumores en forma precoz y dos, para disminuir su frecuencia. A eso apunta, porque en el fondo no es solamente decir, bueno, no es como asustar aquí, hoy este es el cáncer más frecuente, sino que tenemos cosas o medidas que podemos tomar. Y con respecto a eso, la primera a la que me refería, que es la detección precoz, es a través de la mamografía. Este es un examen que ha demostrado en grandes estudios de muy buena calidad que se hicieron hace décadas, que si uno la hace en forma periódica desde los 40 años, una vez al año, disminuye la mortalidad por cáncer de mama al encontrar los cánceres precozmente cuando tienen mejor tratamiento. Por otro lado, también tenemos medidas de prevención, que se llaman, que hacen que la frecuencia de cánceres puede disminuir, ¿ya? Y en estos factores de prevención son los que todos conocemos en realidad para la salud, ¿eh? Principalmente, que es evitar el sedentarismo, hacer ejercicio, evitar la obesidad, disminuir el consumo de alcohol. Son factores que están al alcance de todas y por lo tanto a veces no se sabe de la importancia que tiene como para disminuir el riesgo con estas medidas en esta enfermedad.
2: Hoy día en Chile, claro, uno podría decir, puede haber una primera etapa en que tal vez no se toma en serio una mamografía y después cuando se toma en serio es cuando tal vez está el diagnóstico y ahí es donde a una mujer se le puede venir el mundo encima. hoy día estamos más cerca de tal vez de tomarnos en serio esta materia, o tal vez como que le bajamos como todo el perfil hasta cuando pasan las cosas? ¿Cuál es la tendencia que usted ve respecto al cáncer de mama en nuestro país?
6: Bueno, lamentablemente, a pesar de que se hacen estas campañas de concientización, porque yo creo que todos en algún momento hemos visto en este mes de octubre que viene que se hacen campañas, lamentablemente cuando se hacen encuestas o se evalúa el porcentaje de mujeres en edad de hacerse mamografía que realmente se la hacen, estamos lejos de estar en un nivel óptimo. Solamente es un 30% de las mujeres declara haberse hecho una mamografía el año anterior, cuando están en edad de que se les recomienda. Entonces, nos falta mucho. Y realmente para que la mamografía tenga un impacto en disminución de mortalidad a nivel global, se requiere mucho más que eso, por lo menos un 60-70% de que las mujeres en este grupo etario se hagan su mamografía.
2: ¿Cuál es entonces la invitación para mañana? Cuéntenos también un poco, obtuvimos las coordenadas, pero cuéntenos un poco también el motivo de la invitación para mañana para las mujeres, para las transeúntes que van a pasar por Metro Manquehue. Recordemos, un lugar con mucho comercio, con mucho movimiento de personas, vienen de todo Santiago también, de distintos lados. Cuéntenos un poquito también las coordenadas, que son importantes.
6: Sí. Tal como usted dijo, van a estar ahí afuera del metro, en este lugar ahí que tiene gran tránsito. La idea es que ojalá las mujeres que pasan por ahí, o también pueden ser hombres, porque todos tienen alguna mujer probablemente, ¿no es cierto?, cercana, en que les toca hacerse mamografía, que den unos minutos, se den unos minutos para informarse sobre esta enfermedad, sobre las medidas que se pueden hacer, inculcar esto de la importancia de la mamografía, y también va a haber información sobre cuándo una mamografía es de buena calidad, o sea, qué técnica, qué tecnología, la necesidad de que se hagan en centros con especialistas. Toda esta información va a estar disponible, así que los invito a todos ahí a que se den unos minutitos y se acerquen a este stand.
2: Doctora, sabemos que tiene más deberes que cumplir. Le agradecemos por haber conversado con nosotros, la doctora Paulina Neira, radióloga del Centro de Mama de Clínica Universidad de los Andes. Gracias por haber estado con nosotros en esta oportunidad.
6: Gracias a ustedes. Gracias. Buen día.
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2: Bernardita Hartung y Jorge Hernández, encargados de recaudación y administración de Radio María, respectivamente. Gusto de saludarlos. ¿Cómo están?
7: Hola Pepe, buenos días, ¿cómo estás? Hola, Pepe.
2: Bien, ¿y ustedes cómo están? Bien.
7: Todo bien, todo sí, bien.
2: Contento, acérquese al micrófono.
7: Contentos, muy contentos.
8: Estamos con el corazón llenito.
2: Sí, muy bien, qué bien. Oye, ¿y cómo estuvo el fin de semana?
7: Este fin de semana estuvo intenso, intenso, pero demasiado emotivo. Tuvimos en primer lugar la procesión de la Virgen del Carmen. Nosotros fuimos los que transmitieron la procesión en vivo por YouTube con casi 20.000 personas que entraron.
2: Así mismito.
7: A ver la procesión en vivo. Fue primera vez que la radio la transmitió y fue un éxito porque se pudo visualizar toda la procesión en su gran espectro. Estuviste tú, Pepe, estuvo el equipo completo, la Teresita y todos trabajando arduamente, y fue muy lindo. Nosotros que estuvimos ahí nos pudimos empapar de todo el amor y de todo el cariño que le puso el equipo en esa transmisión, y la verdad fue maravillosa. También estuvimos nosotros presencialmente con nuestros voluntarios, con nuestros auditores, la Marea Celeste en pleno. Nos juntamos, yo creo que éramos unas 150, 200 personas.
8: Éramos más
7: poco,
8: de 200 personas, y que estábamos con el peto celeste, nuestras banderas, nuestros globos, nuestros pompones, haciendo felicidad y con el corazón lleno haciendo barra para nuestra Virgen.
2: Y ustedes se pegaron el medio rally el día domingo, porque fueron de un lado para otro, estaban en otro sector de la capital y concurrieron a la catedral.
7: En efecto, el día domingo empezamos el sábado, de hecho, el sábado en la tarde, en la parroquia Nuestra Señora de las Mercedes de los Castaños en Vitacura.
2: Okay.
7: En primer lugar, gracias a los padres ahí que dieron las misas en la actividad parroquiando, que para nosotros es muy importante porque es una actividad en que asistimos con los voluntarios y es una actividad de recaudación para la radio. Estuvimos una misa el sábado, 4 misas el domingo y entre medio la procesión. Ahí en el parroquiando es muy bonito porque nos acompañan nuestros voluntarios, nos acompañan también nuestras embajadoras, que son las que captan socios para la radio, porque como nosotros nos financiamos a donaciones, la captación de socios es muy importante y la gente es muy cariñosa y nuestros auditores siempre nos apoyan haciéndose socios y ellas están ahí con nosotros también. La verdad fue una actividad muy enriquecedora y entre medio nos arrancamos a la procesión, a estar ahí presente, y la verdad es que lo disfrutamos porque estuvo muy emotiva, muy bonita.
2: Don Jorge es un hombre ya experto en procesiones de la Virgen del Carmen, pero esta es su primera procesión. ¿Cómo estuvo esa experiencia?
7: La verdad, sobrecogedora. Yo la disfruté, pero al máximo. Aquí se reían porque a mí me corrían las lágrimas de emoción.
2: Mire qué bien.
7: Sí, la verdad es que muy bonita. La encontré además muy organizada. La gente contenta, toda la gente muy bien portada en el sentido cívico.
2: Sí.
7: La verdad es que fue precioso el canto del himno, cuando se hizo la bandera, estaba nuestra presidenta Paula Schmidt sosteniendo la bandera, la verdad, ahí con nuestro peto celeste, un orgullo, y demasiado emotivo, muy bonito, creo que nuestra patrona tuvo una gran celebración y una gran muestra de cariño de su pueblo.
2: Qué bonito, qué bonito. Qué linda experiencia la que vimos el fin de semana.
7: Muy bonita.
2: También nos sirvió para aprontarnos para esta semana, don Jorge. Una semana crucial, importante, decisiva.
8: Efectivamente, como todos quizás seguramente ya han escuchado, esta semana es la semana de recaudación. ¿Y por qué es una semana de recaudación? Porque estamos en continuación. En realidad, la primera semana, la anterior, fue para el transmisor de Valparaíso.
2: Claro.
8: Esta semana continuamos con la misma campaña, dado que nos faltó alguna recaudación, entonces le estamos poniendo un poco más de énfasis, ¿ya? Necesitamos un nuevo transmisor para la ciudad de Valparaíso. Necesitamos reunir 8 millones de pesos, Pepe. 8 millones de pesos. Para eso hemos facilitado, les pido a todos en sus casas que busquen lápiz y papel, porque terminando mi comentario vamos a dar las cuentas a las cuales ustedes pueden acercarse y hacer una transferencia o una donación. ¿Por qué necesitamos un transmisor? Porque hay muchas personas en Valparaíso que no nos escuchan con una calidad eficiente. Entonces necesitamos, y también el transmisor que tenemos es un monstruo gigante que gasta mucha energía eléctrica, muy poco eficiente. 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
8: El Banco Estado es el 9989.
2: ¿Quiere que lo ayude con el Banco de Chile?
8: Muy bien, Pepe, ayúdame.
2: Mira,
8: con la
2: ojo
8: cuenta.
2: Ojo cerrado, 120-03-76808.
8: Muy bien, Pepe. Y el RUT de la corporación es 759-73-8. 370-3. Si tiene alguna duda respecto a, o no alcanzó a anotarlo, pues bueno, Pepe, durante el transcurso del día esto se va repitiendo, siempre, pero puede mandar también un correo a contacto@radiomaria.cl y personalmente voy a responder su correo indicándole cuáles son los canales que tenemos a disposición para que nos pueda ayudar con esta gran misión de tener un nuevo transmisor para Valparaíso.
2: Lo que es un honor, ¿eh? Es un honor que don Jorge te conteste un correo, es, es muy notable.
7: Nuestro jefe finanza acá está siempre muy ocupado.
2: Una persona importante, va un galán. No,
8: somos todos importantes acá en la radio, sí. Todos ponemos un grano de arena para que esto funcione y poder estar desde Arica a Punta Arenas en sus casas y acompañándolos.
2: Claro que sí. Y este fin de semana, y esto es complementario también, porque siempre coincide la semana de recaudación con la misa del voluntariado, que es este fin de semana. Uh-huh. Cuéntenos un poquito, porque se nos viene octubre, misa de octubre.
8: Bueno, nosotros tenemos la tradicional misa de voluntariado, parte a las 12 con el rezo del Santo Rosario.
2: Así mismo.
8: Y después a las 12:30 empieza la misa. Ahora, nosotros con Bernardita vamos a estar desde las 10:15 de la mañana en las puertas de la catedral ofreciendo nuestros productos religiosos a cambio de una donación, que todos estos dineros que nosotros reunimos nos sirven para el mismo objetivo, poder mantener la Radio María con su señal al aire.
2: Así es, así es.
8: Así que, perdón, Pepe.
2: Por favor.
8: Los dejamos a todos invitados, a todas las personas a concurrir, a saludarnos, a entregarnos su cariño, igual que siempre, que todos los meses, y ojalá llevarse un lindo recuerdo.
2: Claro que sí. Otro tema importante, que hay mucha gente que tal vez le cuesta ir al banco, o tal vez le cuesta incluso la transferencia electrónica. Uh-huh. Si son de Santiago, quisieran asistir a la misa del voluntariado y hacer su aporte por la semana de recaudación. La semana de recaudación, la semana tiene 7 días, llega hasta el domingo, es decir, tienen espacio para el día sábado.
8: Exactamente, vamos a estar con Bernardita, con nuestro talonario de donación. Cuando usted se acerque, quiera hacer un aporte, nosotros le entregamos un comprobante de su generoso aporte.
2: ¿Y solamente misa el voluntariado el fin de semana?
8: Solamente misa el voluntariado por esta semana, pero estamos preparando con mucha fuerza algo que se nos viene todos los años, que todavía no tenemos planificado, pero ya vamos a empezar a planificar, que es la maratón.
2: Claro que eso vendría siendo en noviembre.
8: En noviembre, pero se viene con mucha intensidad, así que claro, vamos a necesitar mucha ayuda.
2: En la suma de todas las campañas semanales, de todas las semanas de recaudación.
7: Sí. Han sido fines de semana muy bonitos, y destacar que la recaudación es un tema importante para nosotros, porque tenemos que mantener estas 30 señales de Arica Punta Arenas, incluida la Isla de Pascua, pero lo que a nosotros nos llena el alma es la compañía, es el fervor que vemos en nuestros voluntarios, en nuestros auditores, cómo nos acompañan a todas las actividades y el cariño que recibimos, que eso es, pero nuestro capital más grande. Así que se agradece.
2: Don Jorge.
8: Don Pepe, yo quisiera agradecer a la Marea Celeste que nos acompañó este día domingo en la procesión. Fuimos más de 200 voluntarios, Pepe, que concurrimos en esta oportunidad. Lo dije en un principio, quedamos con el corazón lleno. Es como un resumen que hago yo personal de todo este esfuerzo, porque fue bastante esfuerzo de la radio, de todo, de editorial, de la administración, de recaudación, etcétera. Y quedamos todos muy cansados, pero con el corazón lleno. Y eso es lo que nos alienta día a día a seguir adelante, Pepe.
2: Así es. Ya estamos como en la semana 30, o como en el día 30 de esta semana. ¿Ah? Es como esa sensación, ¿no? Que tenemos muchos días, que es muy larga, una semana muy larga. Queridos amigos, gracias por haber estado con nosotros. Don Jorge, Bernardita.
7: Gracias
8: a ti, Pepe, y gracias a todos los voluntarios que nos acompañaron y nos ayudan.
7: Y al equipo que trabajó en esta procesión de la Virgen, que fue maravillosa.
2: Y yo les tengo un regalo, mire, Pancho Gutiérrez Saedo, acompañado de la Orquesta Filarmónica de Loncoche, junto con otros músicos, productores, gente que sabe, el que más, compusieron un himno, ¿no? No sabemos la voz femenina que encanta, no sabemos. Ya descartamos, la Tere dijo que no era ella, no sabemos si es Cristina o si es Martina. Estamos todavía decidiendo, podría ser usted también.
7: Está en la incógnita.
2: No sabemos quién es la voz femenina, no lo han querido decir, pero el himno está muy bueno. Así que nos vamos a quedar con eso y a la vuelta seguimos conversando acá en Radio María.
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2: Estamos de vuelta después de la pausa musical del mediodía. Ya es momento ahora de conocer a una fundación que tiene su origen en un mensaje. El mensaje del Papa San Juan Pablo II en su misa, o en la misa que realizó hace más de 39 años, llevamos camino a los 40 años, de que estuvo en Rodelillo, en Valparaíso. Esta fundación se llama Rodelillo, no confundir, porque no está ubicada en Rodelillo, pero fue tal el impacto que tuvo el mensaje del Papa en sus fundadores que así decidieron llamar a esta fundación. Nos acompaña en esta oportunidad su directora ejecutiva, Macarena Currín. ¿Qué tal, Macarena? Gusto de saludarla. Buenas tardes.
9: Igualmente, aquí estamos.
2: Gracias por estar con nosotros. Primero preguntarle, yo algo dije, pero dije muy poquito, porque no dije el tenor del mensaje del Papa en esa misa, que es lo que genera el impacto de los fundadores para que esto se llame Fundación Rodelillo. Cuéntenos un poquito cómo surgió la fundación.
9: Bueno, nosotros siempre hemos pensado que la fundación no es de una persona ni de un grupo de personas, sino que es un, la fundación es, tiene un mandato del cielo, en el sentido de que nosotros, a través de la historia, nosotros tenemos, vamos a cumplir el próximo año 40 años de fundación.
2: Mire.
9: Y hemos meditado, reflexionado, y mirando la historia uno comprende qué pasó, cómo fue el paso de Dios por este Chile. Y nos dimos cuenta que, en el fondo, para que se produzca una fundación, o para cuando alguien quiere construir un proyecto, tienen que coincidir varios elementos. Hasta que se produce el proyecto, se produce el emprendimiento. Acá, igual. Como que Dios preparó varios elementos para que llegáramos a juntarnos, unirnos y construir la fundación. Entonces, los distintos actores principales en este proceso fueron, primero, las familias que vivían en un albergue el año 87, pero estas familias vivían ahí desde el año 85. Entonces había en ellas una espera desesperada por salir y reconstruir su historia familiar, su vida familiar. Porque en un albergue la gente pierde la intimidad, pierde su espacio propio, no tiene posibilidad de llorar en paz, de pelear en paz, de reírse en paz, de compartir lo que es la rutina familiar.

0: Nasugo Carconcha, Felipe Benavente, Patricio Brown, Juan Manuel Casanueva. O sea, hay un grupo de empresarios a quienes Dios preparó su corazón para este encuentro con las familias. Y después preparó a un grupito de profesionales de la Municipalidad de Estación Central que trabajaban conmigo y
1: Mira.
0: que se fueron motivando con esta acción social más allá de lo que uno trabaja, de lo que era su trabajo en la municipalidad. Y también me preparó a mí en forma personal, en forma familiar. Preparó a mis hermanos y a mí para construir un modelo de fortalecimiento de la familia. Entonces, hubo un momento clarísimo para nosotros en que nace Rodelillo, que fue el 17 de agosto de 1987,
1: Ah,
0: del mismo año
1: perfecto.
0: que viene el Papa. Y ahí, ya estando todo junto, a mí me tocó urdir, como urdir la vida, como unir un grupo con el otro, con el otro, con el otro, y decir, ya, aquí estamos, esto es, de esto se trata lo que Dios quiere. Y ahí nos empezamos a reunir semanalmente, a rezar y a comprender para dónde nos llevaba Dios, porque nadie entendía para dónde íbamos, ni yo, ni las familias, ni los empresarios. Entonces, juntos fuimos caminando y paso a paso descubriendo esto es lo que Dios quiere. Y cuando ya teníamos clarísimo que lo que Dios quería era el fortalecimiento de la familia, porque la familia es el nido, es el nido natural que Dios nos regaló a cada uno para contenernos en la vida, para que crezcamos, para que compartamos en ese lugar nuestros dolores, nuestra alegría, nuestra riqueza. Y entonces nos dimos cuenta que así como las familias tienen un nombre y apellido y tienen una misión específica como familia en la vida, y las personas también tenemos nombre, apellido, tenemos un... Dios tuvo sobre nosotros un sueño para cada uno. Lo mismo nos dimos cuenta que había un sueño para Rodelillo. Y ese sueño era que nosotros nos pusiéramos al servicio de la sociedad chilena y de las familias más vulnerables. Pero esas familias tan vulnerables eran también tan ricas en otras cosas. No eran solo vulnerables, sino que eran también ricas en potencialidades, en ganas, en ponerle empeño, en sacar adelante todo lo que ellas se proponían. Entonces, nos juntamos todos. Ahí partió Rodelillo. Ahí partió Rodelillo y empezamos nosotros a construir proyectos y a buscar financiamiento, porque uno puede tener excelentes ideas, pero las cosas se mueven con aportes, aportes de ganas, de esfuerzo, de hacer
1: Perfecto.
0: las cosas, pero también económicamente. Y ahí buscamos el financiamiento del Sename y los empresarios empezaron a buscar aportes para complementar este financiamiento que tenía la organización. Y crecimos, nos multiplicamos, empezamos a trabajar en Estación Central, después Quinta Normal, Huechuraba, La Granja,
1: ¿Ya?
0: y Quinta Normal dije.
1: Huechuraba, La Granja.
0: Huechuraba, La Granja, Huechuraba, Cerrillo, Maipú, o sea, nos fuimos expandiendo por varias comunas de Santiago,
1: Perfecto.
0: sectores de alta vulnerabilidad.
1: Muy bien.
0: Y
1: Aprovechar
0: entonces,
1: de preguntarle un poco para abrir también el diálogo, ¿qué significado tiene Rodelillo, ¿no? Como espacio y también como impulso fundacional, porque esto nace en agosto de 1987. Es precisamente el mensaje del Papa el que los mueve, ahí es como donde se conocen todos.
0: claro.
1: Me imagino que no todos estuvieron físicamente ahí, alguno de ustedes habrá
0: No,
1: estado,
0: no.
1: pero lo
0: De
1: vieron por
0: hecho, nadie.
1: televisión y eso fue lo que los inspiró.
0: Claro, de hecho, nadie, ninguna de las personas que somos los fundadores de la fundación estuvimos en la misa
1: Mire.
0: de forma presencial. Yo creo que muchos estuvimos de forma en la televisión, la transmitieron. Pero, ¿qué es lo que había pasado? Lo que yo le explicaba.

0: Había una previa, como dicen los lolos ahora, había
1: Ah.
0: una previa preparación de cada uno de estos actores, de las familias, de los empresarios, mía, de los profesionales que nos sumamos a este momento. Y Rodelillo surge en una noche en que, después de un temporal en Santiago, a mí me tocó ir a las 2 de la mañana, más o menos, las 3 de la mañana, a ese albergue a dejar nueva gente que se había inundado por el zanjón de la Guada. Y ahí yo me di cuenta, tomé conciencia de que las familias no podían vivir en un albergue. Que las familias, esa condición, si bien no estaban en una mediagua, era indigna, era más indigna que estar en una mediagua. Porque habían perdido lo más como preciado por uno, que es la privacidad, el espacio, el derecho a tener tu espacio para reírte, compartir, pelear, llorar, en privado, con los tuyos. Eso la familia lo había perdido. Yo no le tengo miedo a la pobreza, pero sí le tengo miedo a la pérdida de privacidad. Entonces, al día siguiente ya no había nada que hacer, estaba hecho. Ahí había un grito, era el grito de Dios presente en esa noche, sin decir nada. Supimos que esas familias no podían estar y esa fue la noche de fundación.
1: Wow, notable, notable, qué lindo testimonio, qué lindo
0: Entonces,
1: testimonio.
0: de ahí nosotros seguimos pensando, rezando con este grupo de empresarios, y llegó un momento en que don Rodrigo dijo: nosotros tenemos un nombre, ese nombre es Rodelillo,
1: Perfecto,
0: porque
1: Rodrigo
0: allí,
1: Domínguez.
0: Rodrigo Domingo, porque allí el Papa dijo: la familia es lo primero. Y otro apareció diciendo: oye, y en Santa Rosa dijo: los pobres no pueden esperar, que se debe haber sido don Ignacio Walker Concha. Y esos dos mandatos están vivos hoy día en Rodelillo. La familia no es lo primero para nosotros y también no puede esperar. O sea, por ejemplo, cuando una familia empieza a postular a la vivienda y sus hijos tienen 5 años y logran la vivienda después de 10 años, ese niño de 5 años a los 10 ya no es un niño, es un adolescente. La estructura familiar cambia completamente. El niño a los 5 años quiere jugar y a los 15 años quiere pololear. Entonces cambia toda la estructura de una familia en 10 años. Entonces, creo yo que por eso que nosotros tenemos que correr. Correr porque no queremos que esos niños crezcan sin vivienda, crezcan sin tener una cama para dormir ellos solos. Entonces, cuando uno mira la pobreza desde afuera, dice: no, sí, se necesita esto y lo otro, pero cuando la vive,
1: Claro.
0: es otra cosa. Y nuestra forma de vivir, de trabajar en lo de niño, es con urgencia ética social. Es decir, tenemos que correr por la familia. Lo ético es correr. Y segundo, nosotros creemos que cuando la familia es lo primero, eso significa que cuando uno a la familia le da lo mejor, en Rodelillo no hay un checklist: con esto me conformo, con esto la familia se queda contenta. No, nosotros buscamos dar las soluciones mejor equipadas que podamos hacerlo dentro de nuestra posibilidad. Y somos una fundación pobre, pero independiente de ser de escasos recursos, tenemos una fuerza inmensa para poder hacer que la familia acceda a las mejores soluciones disponibles en las políticas públicas, con las redes sociales, con todo. O sea, nosotros empujamos a la familia como nos empujamos a nosotros mismos para avanzar en la vida. Esa es nuestra forma de ser.
1: Excelente. El tiempo ha pasado, son 40 años. Me imagino que hay personas de los fundadores que tienen que haber partido a la Casa del Padre, hay otros que siguen, como usted, trabajando fuertemente en la fundación. ¿Quiénes componen hoy la Fundación Rodelillo?
0: Hoy día lo compone un directorio Nuestra presidenta es Patricia Saavedra Aspillaga. Ella es hija de uno de los fundadores, de don Cornelio Saavedra Humérez.
1: Ya.
0: Y también tenemos una hermana de ella que se llama Natalia Saavedra Aspillaga. Ellas dos son hermanas, son las dos hijas del mismo fundador. Después está María Teresa Casanueva. Ella es hija de otro fundador que se llama Juan Manuel Casanueva Prendés. Y después viene Francisco Gómez Gracia.
1: Ya.
0: Él es un nuevo miembro del directorio que Rodelillo lo conoció como gerente de los proyectos del norte del grupo Ultramar en Antofagasta, y él fue una de las personas que captó muy bien la esencia de Rodelillo, entonces lo invitamos al directorio. Y después está mi hermano, que se llama Alberto Curren Letelier, que él es ingeniero y que, uno de los miembros del directorio dijo, oye, Alberto tiene que estar aquí. Así es que, y yo, esos somos los miembros del directorio.
1: Mire qué bien. Y preguntarle también cómo desarrollan hoy día su labor, cómo se lleva a cabo, cuál es el, me imagino el centro es el mismo. La pobreza y la protección de la familia o el desarrollo de la familia como tema fundamental. Pero ¿cómo se vive hoy día en la práctica, hoy 39 años después, casi 40?
0: Nosotros hoy día vamos desarrollando proyectos, como postulamos un proyecto con la presidencia, ¿ya? Postulamos un proyecto con Fundación Careno, postulamos un proyecto con Fundación Mustaki. Vamos desarrollando los proyectos que ganamos.
1: Perfecto.
0: Esos proyectos los vamos desarrollando. Tenemos una casa central en Santiago Centro, ahí a pasos del Metro República.
1: Ok.
0: En Conchitoro, entre Camino y Brasil. O sea, por la vereda norte de la Alameda. De la Alameda. Y, pero la gracia de hoy, 39 años después, es que nos damos cuenta que la realidad de la pobreza ha cambiado mucho.
1: Ya.
0: Y que los dolores también han cambiado mucho. La pobreza dura, dura como la conocíamos antes, no es la misma de hoy, es distinto. Hoy día está el dolor del desarraigo, porque muchos de los pobres de hoy son familias inmigrantes, y el dolor del desarraigo es tremendo. O sea, la acompaña uno hasta la muerte, yo me imagino. Después, el dolor de tener un papá o un hijo, un hermano, en riesgo de droga, en riesgo de ir a la cárcel o de salir de la cárcel. Esos son los dolores de hoy, de la sociedad de hoy. Y también, también está la lucha por encontrar un trabajo que le permita a la familia llegar decentemente a fin de mes, o sea, que no le corte la luz a mitad de tiempo, cosas esenciales. Pero en este concepto, en este entender que la pobreza de hoy es distinta, porque también, por ejemplo, uno va a la ropa usada, yo voy a la ropa usada, o voy a tiendas donde uno puede comprar más económico, y uno puede vestirse muy decentemente, sin tener que gastar grandes cantidades de dinero. Entonces, hoy día no es lo mismo que antes. Antes no llegaba la ropa usada así por fardo, y la gente podía seleccionar y comprar. Hoy día hay disponibilidad para vestirse y verse bien. Entonces, no es lo mismo que antes. También hay mucha gente que tiene hoy día acceso a televisor, a cocina gas. Hoy día ninguna familia vive con piso de tierra. Todos viven con piso de madera. Es distinto.
1: Claro.
0: Pero, por ejemplo, las familias inmigrantes muchas veces les toca vivir, arrendar no una pieza, sino que unas camas, porque el subió tanto el arriendo a partir de esta necesidad presente ahí en las poblaciones, que la gente que es la propietaria del lugar comenzó a darse cuenta, y a mí me conviene. Nosotros teníamos un centro en Cerro Navia, pagábamos 500 mil pesos de arriendo, hasta que el propietario dijo, no, paz, yo quiero que me devuelvan el centro, porque yo este centro lo puedo sacar, qué sé yo, 2 millones, arrendando cada pieza en 500 mil pesos. Nosotros no podíamos competir con eso, no podíamos decirle, oiga, no cobre lo que usted cree que tiene que cobrar. Nos fuimos, y así como nos pasó a nosotros, le pasa a mucha gente. Entonces hoy día la gente arrienda una pieza o unas camas. Entonces ahí hay un dolor invisibilizado. Entonces nosotros dijimos, nuestra vocación está con las familias más vulnerables. Y esta vocación la vamos a encauzar, vamos a mirar qué es lo que más nos afecta hoy día con las familias que estamos trabajando en los distintos colegios. Y nos fuimos dando cuenta a partir de la experiencia de nosotros que las familias que más sufrían eran las familias que tenían hijos en condiciones neurodivergentes.
1: Oh, mira.
0: Entonces, hoy día nosotros trabajamos con familias vulnerables, pero que tienen hijos neurodivergentes. ¿Y por qué? Porque ese es uno de los dolores más grandes que existe, porque es silencioso. La familia que tiene un hijo TEA no anda diciendo, oye, mi hijo es un poco distinto, no lo dice, primero porque no sabe de qué se trata la enfermedad. Y tampoco una enfermedad, es una condición, porque eso no se le va a pasar nunca, es su condición, es como tener los ojos, como tener los ojos azules o verdes, o ser ciego o sordo. O sea, es una condición que no va a cambiar. Pero lo que es ser ciego, lo que es ser sordo o tener un impedimento físico, es visible y es más aceptado por la sociedad. En cambio, este otro, esta condición que es más callada, que tiene que ver más con formas de ser más psicológica, la familia no lo sabe manejar y se ahoga en ese dolor. ¿Y qué ha hecho Rodelillo? Es acoger a esa familia y ayudarla a comprender que el gran tesoro que tiene en su vida es ese hijo, que la va a hacer crecer, que la va a hacer cumplir, que la va a hacer sentir su amor y le va a dar razón de ser a su vida familiar.
1: Perfecto.
0: Y en eso estamos. Vamos en la segunda, tercera generación de familias vulnerables, neurodivergentes.
1: Mire qué bien. Ahora, una pregunta tal vez fuera de concurso, pero ¿hay alguna historia con nombre y apellido? ¿Alguna historia que ustedes por lo menos los inspire? ¿Provoque en usted un orgullo, una sensación de alegría por el camino recorrido? ¿Hay alguna historia en este tiempo que por lo menos a usted le venga, la primera a la memoria que le venga, que sea importante?
0: Familias con neurodivergencia no tengo ni puedo...
1: O de la historia de la fundación.
0: Tengo una familia que son mis regalones de toda la vida.
1: Ya.
0: Voy a decir todos nombres distintos para no...
1: No, por si acaso. Sí, está bien. Sí. Muy bien.
0: Sí, la señora se llama Carmen y él se llama José. Y ellos tuvieron tres hijos hombres y los tres y ellos se esforzaron, pero toda la vida yo testigo del esfuerzo que hicieron. Luego ya unidos ellos compraron una casa en la Villa Rodelillo. Luego poco a poco los niños fueron creciendo, los tres hijos son ingenieros hoy día. Cada uno tiene su casa, su vida. Él trabaja como obrero de la construcción y ella trabaja en una casa como asesora del hogar.
1: Okay.
0: Y ellos han querido seguir siendo independientes en su condición. Sus hijos los regalonean, los sacan a pasear, salen, van a un lado, a otro lado. Tienen una vida preciosa, pero ellos siguen en su condición, en su realidad laboral, para que sus hijos tampoco tengan que hacerse cargo de ellos. Pero ellos son una familia maravillosa. Y hubo un momento en que una persona me dijo, quiero financiar los estudios de uno de los hijos de Rodelillo, Entonces yo le ofrecí a los papás, a José y a Carmen, esta posibilidad para el hijo menor, que estaba estudiando ingeniería eléctrica, electrónica. Entonces ellos me dijeron, nosotros nos juntamos y conversamos y decidimos que nosotros no queremos ese regalo. ¿Por qué? Porque yo creo que hay otro que lo necesita más. Nosotros ya tenemos dos hijos profesionales y creemos que esos hijos nos van a ayudar con el tercero. Y usted puede darle este regalo a otra persona. Muy eso bien. Es como una generosidad tremenda también de ellos. Ellos aprendieron eso, a valorar como el compromiso mutuo. Y
1: mire qué bien.
0: Otro ejemplo.
1: Ya. Cuénteme,
0: no
1: sé, a ver si hay otro ejemplo.
0: Me vienen a la mente un montón de familias que quiero. Que una vez tenían que trasladarse de donde vivían a la primera casa propia. Y entonces una señora me dijo: señora Mata, yo no necesito camión. ¿Por qué? Porque yo he decidido que voy a dejar todo fuera. No quiero nada más. No quiero recordar más esta pobreza en que tenía que pedir permiso para ir al baño. Entonces, quiero irme, tengo una maleta con la ropa de nosotros, las cosas más queridas, y nos vamos en la micro para la Florida. Y allá vamos a empezar de cero, vamos a comprar todo, todo, todo, todo, aunque la primera noche no tengamos dónde dormir, pero nos vamos con maleta, no con camión. Así, yo encontré una... Fue algo maravilloso de ella. Después, ese mismo lugar, ese mismo grupo de familia, tenían un terreno para construir una capilla. Y entonces me dijeron: señora Maca, nosotros queremos ser parte de también pensar cómo queremos nuestra capilla. Entonces, no resultó sin finalmente la capilla, porque no teníamos los recursos, pero las familias soñaron en una iglesia en que pudieran entrar como un largo camino oscuro, donde cada estación del Vía Crucis estuviera nombrada con los distintos hitos que vivieron ellas para lograr su casa, hasta lograr su casa.
1: Muy bien.
0: Y yo eso lo encontré, y al final terminaba el pasillo y llegaban a un espacio abierto a la luz. Y entonces yo dije: mira cómo Dios hace sus tremendos milagros de transformación en el corazón de la gente. Porque una de las cosas que a nosotros nos ha movido en Rodelillo es que la gente no tenga resentimiento, que aprenda a descubrir el valor del dolor.
1: Muy bien.
0: El regaloneo que tiene Dios para cada uno a través de cada dolor que a uno le toca vivir.
1: Quisiera, para finalizar esta entrevista, tenemos un par de minutos, tal vez menos que eso, pero preguntarle si alguien quisiera conocer Fundación Rodelillo, ¿cómo podría hacerlo? ¿Cuáles son los caminos adecuados para hacerlo?
0: Bueno, tenemos tiene que entrar a la página web, que es www.rodelillo.cl. Ese es algo muy fácil. Y otro, si alguien nos puede aportar, quisiera aportar para fortalecer la familia. Hoy día la familia está en riesgo. La familia entera está en riesgo de cualquier nivel socioeconómico. Pero si alguien tiene un compromiso que ha logrado comprender que el nido principal que Dios nos dio es la familia y quiere ayudarnos a fortalecer esa misión, puede aportar en yodono.cl. yodono.cl. Y ahí buscar Fundación Rodelillo.
1: Queremos agradecerle a Macarena Currín, que es directora ejecutiva de Fundación Rodelillo, por haber estado con nosotros. Realmente para nosotros ha sido un agrado conversar con usted, de todo corazón.
0: Igualmente para nosotros. Esta es una oportunidad, muy poca, de las pocas oportunidades que aceptamos nosotros para darnos a conocer.
1: Gracias entonces, doblemente muchas gracias. Nos vamos a hacer una breve pausa musical. Y ya volvemos, esto es Contigo en Casa.
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1: Estamos absolutamente de vuelta en esto que se llama Contigo en Casa, en vivo y en directo para todo el país, para ustedes que nos escuchan a lo largo y ancho de esta loca geografía llamada Chile, donde la solidaridad siempre ha estado presente. En la Fundación María de la Luz acogen a niños, niñas y adolescentes que han sido profundamente vulnerados en sus derechos. Esto incluye situaciones de abandono, negligencia, maltrato físico y psicológico, también abuso sexual. Para hablar de la misión de esta gran fundación, nos acompaña en esta oportunidad su gerenta general, en este caso Lisette Allende. ¿Qué tal, Lisette? Gusto de saludarla. Muy buenas tardes.
3: Hola, buenas tardes. Muchas gracias por la invitación.
1: A usted. Gracias por estar con nosotros, por conectarse a este diálogo que sostendremos ahora. Preguntarle respecto de la historia de la fundación, porque si no me equivoco, esto comienza a fines del siglo pasado. Suena como si fuera lejos, pero igual son 27 años.
3: Sí, partimos el 98. Esta fundación se creó en honor a la memoria de María de la Luz Añartu, donde posterior a su fallecimiento, después de un cáncer que ella luchó por bastantes años, los amigos, un grupo muy cercano, quiso recordarla de esta manera, ya que ella era muy solidaria. Y creó esta fundación, donde partimos en un inicio con la residencia Betania de Pucón, una residencia que era de niñas, y a fines del año pasado pasó a ser de niñas y niños. Y con los años fuimos sumando otras residencias. En 2012 sumamos a la residencia Pablo VI de San Felipe y en diciembre del 2022 sumamos la residencia San Vicente de Lovanechea.
1: Mire, o sea, recién, podríamos decir, llegaron a la región metropolitana en 2022. Antes habían estado en regiones.
3: Así es.
1: Mire qué bonito, qué linda historia, lo que también le da profundidad a lo que ustedes realizan. ¿Y cómo desarrollan esta labor? ¿Cómo protegen a la infancia de nuestro país o cómo lo han hecho durante estos 27 o 28 años?
3: Mira, nosotros somos un organismo acreditado ante el Servicio de Protección Especializada. Recibimos niños mediante una medida de protección que un tribunal de familia decreta. Y obviamente los casos que recibimos son sobre graves vulneraciones de derechos. La última medida que toma un tribunal para enviar a un niño a una residencia es por la gravedad de la situación, por ello son derivados a nosotros. Tenemos niños desde 6 años hasta 18, tenemos distintas edades en la residencia. Los niños ingresan con nosotros, se hacen evaluaciones profesionales, trabajamos con un equipo amplio de profesionales, psicólogos, trabajadores sociales, terapeutas ocupacionales, encargados de salud, educadoras diferenciales, profesoras, una amplia gama de profesionales para poder nosotros trabajar con los niños y con sus familias, porque nuestro objetivo principal es que los niños estén el menos tiempo posible en una residencia, para que puedan volver a su entorno familiar. Y obviamente cuando los niños vuelven a su familia es porque ya se trabajó el problema que originó el ingreso. Hay casos donde no se logra este trabajo, no se logra encontrar familia y ahí nosotros optamos por la adopción y si no también los niños más grandes trabajamos para prepararlos para la vida independiente.
1: Mire qué bien, mire qué bonito. Ahora, en esta tarea, son tres hogares, ¿cuántos niños atienden hoy día?
3: 60 niños en total.
1: Perfecto, y esa es como la capacidad que tienen para atender, ¿o no?
3: Así es, cada residencia tiene una capacidad limitada por la crisis que hay hoy día en el sistema de protección, sobre todo acá en Santiago, hemos tenido sobrecupos en la residencia, ya que con estos últimos años han cerrado varios hogares que no han podido seguir adelante por el déficit financiero o también alguno de los motivos es por la complejidad de los casos que están ingresando.
1: Y las adopciones se ven, me imagino, o ahí se trabaja desde el sistema de adopción en nuestro país a través de la ley que permite por
3: Así
1: lo menos
3: es.
1: Aquello, ¿no?
3: Todos los procesos que vemos son a través de tribunales de familia. No hay nada que se haga de manera directa, por eso los niños ingresan bajo una medida de protección y nosotros somos fiscalizados por distintos organismos, por la Defensoría de la Niñez, por el Servicio de Protección, por el programa Mi Abogado, por la Contraloría. Hay muchas instituciones que están con los ojos sobre las residencias.
1: A cómo era la fundación o cómo era el anhelo, ¿no? Que llevó a crearla en 1998 ahora. ¿Cómo sienten ustedes que se ha desarrollado esta materia tan importante que tiene que ver con acoger a los niños que son inocentes per se? ¿Cómo creen ustedes que ha sido por lo menos ese desarrollo en estos últimos 28 años, ¿no? ¿Chile ha ido educándose en la materia? O tal vez seguimos pasando por el lado sin poner atención a esta que es una materia tan importante y que tiene que ver con los niños y niñas de este país.
3: Yo creo que falta mucho. Está muy invisibilizada la problemática que hay hoy en día en el sistema de protección. Los casos se han ido agravando últimamente. Los niños llegan con un daño mayor. Yo ya en la fundación, como directora ejecutiva, gerente general, llevo 13 años trabajando acá.
1: Mire.
3: Entonces he visto una evolución del sistema, donde si bien han habido avances concretos, hubo varios intentos por mejorar el sistema, falta mucho y falta mucho porque la sociedad sabemos que ha tenido un cierto deterioro, sobre todo en el aspecto de salud mental. Pero nosotros afortunadamente tenemos varios casos de éxito, tenemos niñas que hoy en día son profesionales,
1: Qué
3: que
1: lindo.
3: salieron de las residencias con nosotros, que nosotros las ayudamos a conseguir sus títulos, que hoy día incluso hay niñas que son enfermeras y que ayudan a cubrir algunos turnos en alguna residencia, niñas y niños que han vuelto a sus familias o niños que se han ido a una adopción que hasta el día de hoy nosotros sabemos cómo están, y son casos de éxito cuando, como decían, para nosotros el mayor éxito es que los niños estén el menos tiempo posible en una institución, porque nosotros si bien brindamos todo el cariño, el apoyo, todo el soporte profesional de la intervención que realizamos tanto con las familias como con los niños, nunca va a ser lo mismo estar en una institución como estar en un ambiente familiar, ¿ya?
1: Claro.
3: Entonces, si bien la tarea cada vez es más difícil porque uno de repente nota menos apoyo en el Estado, sobre todo del intersector como es salud, educación. Los niños de nosotros no son prioridad.
1: No, claro.
3: Y eso cuesta mucho, es una pelea grande que damos para poder conseguir varias atenciones, sobre todo en el aspecto de salud mental. Pero la verdad que nos motiva cuando vemos que un niño se reintegra a su familia, vemos que muchas veces las abuelas asumen los cuidados de los niños y se van felices. Y logran reintegrarse a la sociedad y a su ambiente de una manera segura, para nosotros es un éxito. Pero sí, cada vez se ha ido complejizando la labor, hemos ido incluso disminuyendo plazas, atención en la residencia y aumentando el número de profesionales para poder dar respuesta a la complejidad de hoy en día.
1: Claro. Respecto a lo que usted decía, si uno pudiese, hablemos primero de los hitos generales y después yo le voy a preguntar a ver si hay algún caso. Usted me decía son 13 años que lleva, pero primero preguntarle por los grandes hitos generales, los grandes logros, aquellos con los que ustedes se enorgullecen y dicen cuando se levantan en la mañana, esto vale la pena. ¿Cuáles son esos grandes hitos?
3: Es que tenemos varios,
1: Pero,
3: varios. O
1: y
3: sea, a la
1: tenemos
3: fecha nosotros
1: tiempo.
3: hemos atendido a más de 1.000 niños durante estos 28 años.
1: ¿Ya?
3: Por ejemplo, el año pasado tuvimos un aumento en los casos que pudieron volver a su familia. Tuvimos más de un 25% de niños que reingresaron a su familia directa. Y eso es un gran logro, porque trabajar a veces con familias que también tienen un daño, que muchas veces las vulneraciones se repiten, los círculos que hay en las familias se repiten y no se atienden a tiempo. Entonces, cuando tenemos estos casos donde los niños se reintegran a su casa, para nosotros es un gran logro. Tenemos casos también de niños grandes que se han ido en adopción y eso para nosotros es un logro porque el sistema es bien cruel con los niños sobre mayores de 8 años. Ya es como que se condena a que estén siempre en una institución. Y tenemos casos de un niño, por ejemplo, de 11 años que se fue en adopción y que está feliz y que el año pasado tuvo la oportunidad de conversar con sus papás y con él y ver cómo, ver su cara, ver que es otro niño. Hermanos también que se han ido en adopción, es un éxito grande para nosotros, porque también de repente las familias chilenas cuesta que se lleven o adopten a dos niños, porque sabemos que es complejo desde el tema económico, logístico, etcétera, pero hemos logrado eso y es bonito saber que los niños encontraron, teniendo ya, habiendo agotado todas las instancias, desde la familia de origen, obviamente, y que tengan la oportunidad de tener una familia que los buscó y que los esperó por tanto tiempo, es muy lindo.
1: Y esos niños, los que eran niños hace 27 años y hoy día son adultos, hechos y derechos, algunos tal vez son padres, otros, quién sabe, no sabemos, podrían estar cercanos a ser abuelos. Esos niños, los que eran pequeños hace 27 años, vuelven a la fundación, vuelven a colaborar, se acercan, hay casos de que merezcan ser
3: Mira,
1: contados.
3: tenemos sobre todo en Betania, que es
1: ¿Ya?
3: la residencia que está en Pucón, mantenemos contacto, es la más antigua, digamos, de
1: Qué
3: la
1: bien.
3: fundación, la que, con la residencia que nacimos. Ahí nosotros sabemos de varias niñas, sobre todo hay una educadora, una cuidadora terapéutica hoy en día, que lleva los 27 años trabajando con nosotros. Y ella tiene contacto con todas las niñas que tuvo a su cuidado en algún momento y que son mamás. Hay muchas que vuelven, las niñas sobre todo, y yo conozco a varias, como te decía, que han salido de la residencia y han tenido su título. Vuelven a la residencia de repente a tomar once, porque es su casa. Cuando nosotros las acogimos, el sistema hace poco cambió para que los niños se pudieran quedar hasta los 24 años si es que están estudiando, pero nosotros como fundación siempre tuvimos esta alternativa de que los niños se quedaran con nosotros, porque es imposible que a los 18 años uno le diga a un niño, ¿sabes qué? Se acabó la medida de protección, ya eres adulto, tienes que salir a la calle. Eso es imposible, con los hijos de uno no hace eso. Y nosotros ese ha sido nuestro sello. Las niñas siempre pudieron quedarse en la residencia, les dimos un tiempo para que trabajaran,
1: Qué
3: para que
1: bien.
3: ahorraran, para que compraran sus cositas y verlas hoy en día que ya están trabajando, que son independientes. Como decía, estoy muchas que son mamás y que son muy buenas mamás, es muy lindo, la verdad que tenemos hartas historias lindas y que nos llenan de orgullo como fundación.
1: Al final ese es el gran logro de la fundación, ¿no? Más allá de los números, más allá de si eso no es rentable ayudar, el gran logro es ese, ¿no? Ver que una persona sale adelante, ver que ustedes están en el proceso más importante de formación de alguien y ese alguien logra replicar aquello con lo que fue formado, ¿no?
3: Así es. Sí, eso, o sea, ver como te decía, las niñas que hoy en día son profesionales, tenemos un caso, yo
1: A
3: la
1: ver.
3: última vez que me junté con ella fue el año antes pasado, donde ella estudió con nosotros técnico en enfermería y con esa carrera ella se pagó la enfermería y hoy día es una enfermera. Entonces,
1: Qué lindo.
3: conversando con ella, claro, ella está muy agradecida que le dimos la base para salir adelante.
1: Mire qué bien, mire qué bien. Conversamos a esta hora con Lisette Allende. Ella es gerenta general de Fundación María de la Luz. Y en honor al tiempo que hemos estado conversando, a la voluntad que ha tenido, por supuesto, ustedes se financian de alguna forma, ¿no? ¿Cómo lo hacen? ¿Cómo es que subsiste esta obra y lo ha hecho durante 28 años? ¿Y cómo es que también puede seguir subsistiendo?
3: Mira, nosotros recibimos un aporte del Estado que cubre solamente el 70% de los gastos que se generan en las residencias. ¿ya? Entonces el otro 30% es el que nosotros siempre tenemos que salir a buscar y a pedir donaciones, donaciones a empresas, a personas, para poder subsistir, porque si nosotros solamente nos atenemos al presupuesto o a lo que financia el Estado, la verdad es que no podríamos tener una atención de calidad ni acudir muchas veces a los tratamientos particulares de salud que tenemos que acudir con algunos niños porque no hay cupo, ustedes saben cómo funciona el sistema público, muy lento y hay muchas urgencias. Y precisamente en este momento estamos en una campaña digital, estamos recolectando fondos y los invitamos a participar. Tenemos el Instagram de la fundación, que es María de la Luz Fundación, y ahí está toda la información, hay un link para donar en la campaña. Entonces, obviamente todo aporte sirve, todo suma porque va en directo beneficio de las niñas y los niños que acogemos.
1: Qué bien, qué bien. Queremos agradecerle, ¿no?, a Lisette Allende, a la gerenta general de Fundación María de la Luz, por haber conversado en esta oportunidad, por haber estado con nosotros, por haber, por supuesto, mostrado a veces incluso la cara más íntima de esta fundación con historias de vida que remecen, ¿no?, y que nos emocionan a esta hora de la tarde. Gracias, Lisette, por haber conversado con nosotros.
3: Muchas gracias a ti.
1: Gracias. Hasta luego.
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4: Son las 4:45 minutos.
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1: Son las 5 en punto.
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Oración inicial. Señor Jesús, el camino que hoy recorreremos contigo es una invitación a contemplarte crucificado para tener la fuerza de ir más allá de las dificultades. Tu cruz es el signo supremo del amor de tu Padre para cada hombre, la respuesta sobreabundante a la necesidad que tiene toda persona de ser amada. Cuando nos encontramos en la prueba, cuando nuestras familias

0: Primera estación. Condenan a muerte a Jesús. Te adoramos, oh Cristo, y te bendecimos.
1: Porque con tu santa cruz redimiste al mundo.
0: Lectura del Evangelio según San Lucas. Pilato, que quería librar a Jesús, les dirigió de nuevo la palabra, pero seguían gritando: ¡Crucifícalo, crucifícalo! Por tercera vez les dijo: ¿Pero qué mal ha hecho este hombre? Yo no he encontrado nada que merezca la muerte. Por eso, después de azotarlo, lo dejaré en libertad. Pero ellos insistían a grandes voces pidiendo que fuera crucificado, y el griterío iba en aumento. Entonces Pilato anunció la sentencia que ellos reclamaban. Soltó al que estaba preso por agitador y asesino, pues a este lo querían, y entregó a Jesús como ellos pedían. Palabra del Señor.
1: Gloria a ti, Señor Jesús. Reflexión. Una sociedad bien ordenada y fecunda requiere gobernantes, investidos de legítima autoridad, que defiendan las instituciones y consagren en la medida suficiente su actividad y sus desvelos al provecho común del país. Toda la autoridad que los gobernantes poseen proviene de Dios. San Juan 23.
0: Petición. Te pedimos, Señor, por quienes gobiernan las naciones, para que sean siempre prudentes en sus juicios y resoluciones, y éstas estén ordenadas según tu voluntad. Con María roguemos al Señor.
1: Escúchanos, Señor, te rogamos.
0: Padre nuestro que estás en el cielo, santificado sea tu nombre. Venga a nosotros tu reino, hágase tu voluntad en la tierra como en el cielo.
1: Danos hoy nuestro pan de cada día, perdona nuestras ofensas como también nosotros perdonamos a los que nos ofenden. No nos dejes caer en tentación y líbranos del mal. Amén.
0: Dios te salve María, llena eres de gracia. El Señor es contigo, bendita tú eres entre todas las mujeres y bendito es el fruto de tu vientre Jesús.
1: Santa María, Madre de Dios, ruega por nosotros pecadores, ahora y en la hora de nuestra muerte. Amén.
0: Gloria al Padre, y al Hijo, y al Espíritu Santo.
1: Como era en el principio, ahora y siempre, por los siglos de los siglos.
0: Amén.

0: Segunda estación. Jesús carga con la cruz. Te adoramos, oh Cristo, y te bendecimos.
1: Porque con tu santa cruz redimiste al mundo.
0: Lectura del Evangelio según San Mateo. Los soldados romanos llevaron a Jesús al patio del palacio y reunieron a toda la tropa en torno a él. Le quitaron sus vestidos y le pusieron una capa de soldado de color rojo. Después, le colocaron en la cabeza una corona que habían trenzado con espinos y en la mano derecha le pusieron una caña. Doblaban la rodilla ante Jesús y se burlaban de él diciendo: ¡Vive el rey de los judíos! Le escupían en la cara y con la caña le golpeaban en la cabeza. Cuando terminaron de burlarse de él, le quitaron la capa de soldado, le pusieron de nuevo sus ropas y lo llevaron a crucificar. Palabra del Señor.
1: Gloria a ti, Señor Jesús. Reflexión. El paterno amor con que Dios nos mueve a amar a todos los hombres nos hace sentir una profunda aflicción ante el infortunio de quienes se ven expulsados de su patria por motivos políticos. La multitud de estos exiliados, innumerables sin duda en nuestra época, se ve acompañada constantemente por muchos e increíbles dolores. San Juan 23.
0: Petición. Te pedimos, Señor, por aquellas personas que cargan con la cruz de tener que huir de su propia patria por culpa de la guerra o la pobreza. Ayúdalos a llevar este dolor con entereza y fortalécelos para que puedan

0: iniciar su vida en su nuevo país de residencia. Con María, roguemos al Señor.
1: Escúchanos, Señor, te rogamos.
0: Padre nuestro, que estás en el cielo, santificado sea tu nombre. Venga a nosotros tu reino. Hágase tu voluntad en la tierra como en el cielo.
1: Danos hoy nuestro pan de cada día. Perdona nuestras ofensas, como también nosotros perdonamos a los que nos ofenden. No nos dejes caer en la tentación y líbranos del mal. Amén.
0: Dios te salve María, llena eres de gracia. El Señor es contigo. Bendita tú eres entre todas las mujeres y bendito es el fruto de tu vientre, Jesús.
1: Santa María, Madre de Dios, ruega por nosotros, pecadores, ahora y en la hora de nuestra muerte. Amén.
0: Gloria al Padre, y al Hijo, y al Espíritu Santo.
1: Como era en el principio, ahora y siempre, por los siglos de los siglos.
0: Amén.

0: Tercera estación. Cae Jesús por primera vez. Te adoramos, oh Cristo, y te bendecimos.
1: Porque con tu santa cruz redimiste al mundo.
0: Lectura del libro del profeta Isaías. Despreciado por los hombres y marginado, hombre de dolores y familiarizado con el sufrimiento semejante a aquellos a los que se les vuelve la cara, no contaba para nada y no hemos hecho caso de él. Sin embargo, eran nuestras dolencias las que él llevaba, eran nuestros dolores los que le pesaban. Nosotros lo creíamos azotado por Dios, castigado y humillado, y eran nuestras faltas por las que era destruido, nuestros pecados por los que era aplastado. Palabra de Dios.
1: Te alabamos, Señor. Reflexión. Los pueblos viven bajo un perpetuo temor, como si les estuviera amenazando una tempestad que en cualquier momento puede desencadenarse con ímpetu horrible. No les falta razón, porque las armas son un hecho. Y si bien parece difícilmente creíble que haya hombres con suficiente osadía para tomar sobre sí la responsabilidad de las muertes y de la asoladora destrucción que acarrearía una guerra, resulta innegable, en cambio, que un hecho cualquiera, imprevisible, pueda de improviso e inesperadamente provocar el incendio bélico. Y además, aunque el poderío monstruoso de los actuales medios militares disuada hoy a los hombres de emprender una guerra, siempre se puede, sin embargo, temer que los experimentos atómicos, realizados con fines bélicos, si no cesan, pongan en grave peligro toda clase de vida en nuestro planeta. San Juan 23.
0: Petición. Te pedimos, Señor, por aquellos pueblos y naciones que en este último año han caído en el horror de la guerra. Haz que los líderes puedan buscar vías de diálogo que permitan la paz y la reconciliación. Con María roguemos al Señor.
1: Escúchanos, Señor, te rogamos.
0: Padre nuestro que estás en el cielo, santificado sea tu nombre. Venga a nosotros tu reino, hágase tu voluntad en la tierra como en el cielo.
1: Danos hoy nuestro pan de cada día. Perdona nuestras ofensas, como también nosotros perdonamos a los que nos ofenden. No nos dejes caer en tentación y líbranos del mal. Amén.
0: Dios te salve María, llena eres de gracia, el Señor es contigo. Bendita tú eres entre todas las mujeres y bendito es el fruto de tu vientre Jesús.
1: Santa María, Madre de Dios, ruega por nosotros pecadores, ahora y en la hora de nuestra muerte. Amén.
0: Gloria al Padre, y al Hijo, y al Espíritu Santo.
1: Como era en el principio, ahora y siempre, por los siglos de los siglos.
0: Amén.

0: Cuarta estación. Jesús encuentra a María, su Santísima Madre. Te adoramos, oh Cristo, y te bendecimos.
1: Porque con tu Santa Cruz redimiste al mundo.
0: Lectura del Evangelio según San Lucas. Su padre y su madre estaban maravillados por todo lo que se decía del niño. Simeón los bendijo y dijo a María, su madre: Mira, este niño traerá a la gente de Israel caída o resurrección. Será una señal de contradicción, mientras a ti misma una espada te atravesará el alma. Por este medio, sin embargo, saldrán a la luz los pensamientos íntimos de los hombres. Palabra del Señor.
1: Gloria a ti, Señor Jesús. Reflexión. Por lo que toca a la familia, la cual se funda en el matrimonio libremente contraído, uno e indisoluble, es necesario considerarla como la semilla primera y natural de la sociedad humana, de lo cual nace el deber de atenderla con suma diligencia, tanto en el aspecto económico y social como en la esfera cultural y ética. Todas estas medidas tienen como fin consolidar la familia y ayudarla a cumplir su misión. San Juan 23.
0: Petición. Te pedimos, Señor, por todas las madres de familia. Asístelas con tu gracia para que puedan, como María, ser, aun en momentos de dolor, artífices de paz y reconciliación para las naciones. Con María roguemos al Señor.
1: Escúchanos, Señor, te rogamos.
0: Padre nuestro, que estás en el cielo, santificado sea tu nombre. Venga a nosotros tu reino. Hágase tu voluntad en la tierra como en el cielo.
1: Danos hoy nuestro pan de cada día. Perdona nuestras ofensas, como también nosotros perdonamos a los que nos ofenden. No nos dejes caer en la tentación, y líbranos del mal. Amén.
0: Dios te salve María, llena eres de gracia, el Señor es contigo. Bendita tú eres entre todas las mujeres, y bendito es el fruto de tu vientre, Jesús.
1: Santa María, Madre de Dios, ruega por nosotros, pecadores, ahora y en la hora de nuestra muerte. Amén.
0: Gloria al Padre, y al Hijo, y al Espíritu Santo.
1: Como era en el principio, ahora y siempre, por los siglos de los siglos.
0: Amén.

0: Quinta estación. Simón ayuda a llevar la cruz de Jesús. Te adoramos, oh Cristo, y te bendecimos.
1: Porque con tu santa cruz redimiste al mundo.
0: Lectura del Evangelio según San Marcos. Los soldados sacaron a Jesús fuera para crucificarlo. En ese momento, un tal Simón de Cirene, el padre de Alejandro y de Rufo, volvía del campo y los soldados le obligaron a que llevara la cruz de Jesús. Palabra del Señor.
1: Gloria a ti, Señor Jesús. Reflexión. Debemos vigilar ante la pasividad aprendida, sensación de inutilidad, desinterés, desencanto, pereza, déjame en paz, no me interesa, que lo arreglen los curas que muchos enredos los han creado ellos. Cardenal Celestino Aós.
0: Petición. Te pedimos, Señor, por aquellos cirineos que ayudan a cargar a los demás sus dolores, los que atienden en sus necesidades y los sostienen para que vivan una vida digna. Con María roguemos al Señor.
1: Escúchanos, Señor, te rogamos.
0: Padre nuestro, que estás en el cielo, santificado sea tu nombre. Venga a nosotros tu reino. Hágase tu voluntad en la tierra como en el cielo.
1: Danos hoy nuestro pan de cada día. Perdona nuestras ofensas, como también nosotros perdonamos a los que nos ofenden. No nos dejes caer en tentación y líbranos del mal. Amén.
0: Dios te salve María, llena eres de gracia, el Señor es contigo. Bendita tú eres entre todas las mujeres y bendito es el fruto de tu vientre Jesús.
1: Santa María, Madre de Dios, ruega por nosotros pecadores, ahora y en la hora de nuestra muerte. Amén.
0: Gloria al Padre, y al Hijo, y al Espíritu Santo.
1: Como era en el principio, ahora y siempre, por los siglos de los siglos. Amén.

0: Sexta estación. La Verónica enjuga el rostro de Jesús. Te adoramos, oh Cristo, y te bendecimos.
1: Porque con tu santa cruz redimiste al mundo.
0: Lectura del Evangelio según San Juan. Así amó Dios al mundo. Le dio al Hijo único para quien cree en Él no se pierda, sino que tenga vida eterna. Dios no envió al Hijo del mundo para condenar al mundo, sino para que se salve el mundo gracias a Él. Para quien cree en Él no hay juicio. En cambio, el que no cree ya se ha condenado por el hecho de no creer en el nombre del Hijo único de Dios. Palabra del Señor.
1: Gloria a ti, Señor Jesús. Reflexión. Ellas, las mujeres, con una sensibilidad, una intuición y unas capacidades peculiares, revitalizan la belleza de la fe, de la esperanza y de la caridad. De modo que, en todos nuestros ambientes y estructuras, es indispensable seguir cultivando su protagonismo. Lo sabemos. El amor y el servicio se realizan muchas veces en discreción y silencio. Cardenal Celestino Aós.
0: Petición. Te pedimos, Señor, por todas aquellas personas que, como la Verónica, obran en silencio limpiando las heridas de aquellos que pasan por momentos de dificultad o necesidad. Bendícelas y multiplica más gestos solidarios como este. Con María, roguemos al Señor.
1: Escúchanos, Señor, te rogamos.
0: Padre nuestro, que estás en el cielo, santificado sea tu nombre. Venga a nosotros tu reino. Hágase tu voluntad en la tierra como en el cielo.
1: Danos hoy nuestro pan de cada día. Perdona nuestras ofensas, como también nosotros perdonamos a los que nos ofenden. No nos dejes caer en la tentación, y líbranos del mal. Amén.
0: Dios te salve, María. Llena eres de gracia. El Señor es contigo. Bendita tú eres entre todas las mujeres, y bendito es el fruto de tu vientre, Jesús.
1: Santa María, Madre de Dios, ruega por nosotros pecadores, ahora y en la hora de nuestra muerte. Amén.
0: Gloria al Padre, y al Hijo, y al Espíritu Santo.
1: Como era en el principio, ahora y siempre, por los siglos de los siglos.
0: Amén.

0: séptima estación. Cae Jesús por segunda vez. Te adoramos, oh Cristo, y te bendecimos.
1: Porque por tu santa cruz redimiste al mundo.
0: Lectura del libro del profeta Isaías. Él soportó el castigo que nos trae la paz, y por sus llagas hemos sido sanados. Todos andábamos como ovejas errantes, cada cual seguía su propio camino, y Yahvé descargó sobre él la culpa de todos nosotros. Fue maltratado y él se humilló y no dijo nada. Fue llevado cual cordero al matadero, como una oveja que permanece muda cuando la esquilan. Palabra de Dios.
1: Te alabamos, Señor. Reflexión. El poder de la gloria de Dios los fortalecerá para soportarlo todo con perseverancia y para que con alegría den gracias al Padre, que los hizo capaces de participar en la herencia de los santos en la luz. Él nos libró del dominio de las tinieblas y nos trasladó al reino de su Hijo amado, en quien tenemos la redención, el perdón de los pecados. Cardenal Celestino Aós.
0: Petición. Te pedimos, Señor, para que al igual que tu Hijo, nos ayudes a soportar nuestras caídas y tropiezos y nos permitas perseverar con alegría en nuestra vida de fe para poder ser partícipes de la herencia de los santos. Con María roguemos al Señor.
1: Escúchanos, Señor, te rogamos.
0: Padre nuestro, que estás en el cielo, santificado sea tu nombre. Venga a nosotros tu reino. Hágase tu voluntad en la tierra como en el cielo.
1: Danos hoy nuestro pan de cada día. Perdona nuestras ofensas, como también nosotros perdonamos a los que nos ofenden. No nos dejes caer en tentación y líbranos del mal. Amén.
0: Dios te salve, María. Llena eres de gracia. El Señor es contigo. Bendita tú eres entre todas las mujeres y bendito es el fruto de tu vientre, Jesús.
1: Santa María, Madre de Dios, ruega por nosotros pecadores, ahora y en la hora de nuestra muerte. Amén.
0: Gloria al Padre, y al Hijo, y al Espíritu Santo.
1: Como era en el principio, ahora y siempre, por los siglos de los siglos.
0: Amén.

0: Octava estación. Jesús consuela a las hijas de Jerusalén. Te adoramos, oh Cristo, y te bendecimos.
1: Porque con tu santa cruz redimiste al mundo.
0: Lectura del Evangelio según San Lucas. Lo seguía muchísima gente, especialmente mujeres que se golpeaban el pecho y se lamentaban por él. Jesús, volviéndose hacia ellas, les dijo: Hijas de Jerusalén, no lloren por mí, lloren más bien por ustedes mismas y por sus hijos. Palabra del Señor.
1: Gloria a ti, Señor Jesús. Reflexión. La mujer ha adquirido una conciencia cada día más clara de su propia dignidad humana. Exige, por el contrario, que, tanto en el ámbito de la vida doméstica como en el de la vida pública, se le reconozcan los derechos y obligaciones propios de la persona humana. San Juan 23.
0: Petición. Te pedimos, Señor, por tantas mujeres que lloran por los estragos de la guerra y que buscan aliviar las heridas y dolores de tantas víctimas. Bendícelas y haz que sus gestos sean un bálsamo para quienes más sufren. Con María roguemos al Señor.
1: Escúchanos, Señor, te rogamos.
0: Padre nuestro que estás en el cielo, santificado sea tu nombre. Venga a nosotros tu reino. Hágase tu voluntad en la tierra como en el cielo.
1: Danos hoy nuestro pan de cada día. Perdona nuestras ofensas, como también nosotros perdonamos a los que nos ofenden. No nos dejes caer en la tentación y líbranos del mal. Amén.
0: Dios te salve María, llena eres de gracia. El Señor es contigo. Bendita tú eres entre todas las mujeres y bendito es el fruto de tu vientre, Jesús.
1: Santa María, Madre de Dios, ruega por nosotros, pecadores, ahora y en la hora de nuestra muerte. Amén.
0: Gloria al Padre, y al Hijo, y al Espíritu Santo.
1: Como era en el principio, ahora y siempre, por los siglos de los siglos.
0: Amén.

0: Novena estación. Jesús cae por tercera vez. Te adoramos, oh Cristo, y te bendecimos.
1: Porque con tu santa cruz redimiste al mundo.
0: Salmo 31. Mi vida se consume en la aflicción y mis años entre gemidos. Mi fuerza desfallece entre tanto dolor y mis huesos se deshacen. Mi enemigo se alegra, mis vecinos se horrorizan y se espantan de mí mis conocidos. Si me ven en la calle, se alejan de mí. Se olvidaron de mí, como de un muerto. Soy como un objeto inservible. Palabra de Dios.
1: Te alabamos, Señor. Reflexión. Hay que afirmar claramente que todo cuanto se haga para reprimir la vitalidad y el desarrollo de las minorías étnicas viola gravemente los deberes de la justicia. Violación que resulta mucho más grave aún si esos criminales atentados van dirigidos al aniquilamiento de la raza. San Juan 23.
0: Petición. Te pedimos, Señor, por aquellas personas y grupos minoritarios que caen y se tropiezan por culpa de la discriminación, de la invalidación de su propia cultura. Haz que sean vistos como dignos hijos tuyos y que exista armonía, respeto y caridad entre los distintos grupos humanos. Con María roguemos al Señor.
1: Escúchanos, Señor, te rogamos.
0: Padre nuestro, que estás en el cielo, santificado sea tu nombre. Venga a nosotros tu reino. Hágase tu voluntad en la tierra como en el cielo.
1: Danos hoy nuestro pan de cada día. Perdona nuestras ofensas, como también nosotros perdonamos a los que nos ofenden. No nos dejes caer en tentación y líbranos del mal. Amén.
0: Dios te salve María, llena eres de gracias. El Señor es contigo, bendita tú eres entre todas las mujeres y bendito es el fruto de tu vientre Jesús.
1: Santa María, Madre de Dios, ruega por nosotros pecadores, ahora y en la hora de nuestra muerte. Amén.
0: Gloria al Padre, y al Hijo, y al Espíritu Santo.
1: Como era en el principio, ahora y siempre, por los siglos de los siglos.
0: Amén.

0: Décima estación. Despojan a Jesús de sus vestiduras. Te adoramos, oh Cristo, y te bendecimos.
1: Porque con tu santa cruz redimiste al mundo.
0: Lectura del Evangelio según San Mateo. Allí lo crucificaron y después se repartieron entre ellos la ropa de Jesús, echando las suertes. Luego se sentaron a vigilarlo. Encima de su cabeza habían puesto un letrero con el motivo de su condena, en el que se leía: Este es Jesús, el rey de los judíos. También crucificaron con él a dos ladrones, uno a su derecha y otro a su izquierda. Palabra del Señor.
1: Gloria a ti, Señor Jesús. Reflexión. Despojémonos de todo estorbo y del pecado que nos asedia, y llenos de fortalezas, salgamos al encuentro del combate que se nos presenta con la mirada siempre fija en Jesús, el que inicia y perfecciona nuestra fe. Él, renunciando a la alegría que se le proponía, soportó la cruz sin miedo a la deshonra, y ahora está sentado a la derecha del trono de Dios. Piensen, pues, en aquel que soportó tal hostilidad de parte de los pecadores, para que no se dejen abatir por el desaliento. Cardenal Celestino Aós.
0: Señor Jesús, que fuiste despojado de algo tan básico como tus vestidos, te pedimos que nos ayudes a deshacernos de aquello que nos aleja de ti, para que nuestra mirada no se distraiga con sucedáneos y esté puesta en los bienes eternos. Con María, roguemos al Señor.
1: Escúchanos, Señor, te rogamos.
0: Padre nuestro que estás en el cielo, santificado sea tu nombre. Venga a nosotros tu reino. Hágase tu voluntad en la tierra como en el cielo.
1: Danos hoy nuestro pan de cada día. Perdona nuestras ofensas, como también nosotros perdonamos a los que nos ofenden. No nos dejes caer en la tentación y líbranos del mal. Amén.
0: Dios te salve María, llena eres de gracia. El Señor es contigo. Bendita tú eres entre todas las mujeres, y bendito es el fruto de tu vientre, Jesús.
1: Santa María, Madre de Dios, ruega por nosotros, pecadores, ahora y en la hora de nuestra muerte. Amén.
0: Gloria al Padre, y al Hijo, y al Espíritu Santo.
1: Como era en el principio, ahora y siempre, por los siglos de los siglos.
0: Amén. Amén.

0: Undécima estación. Jesús es clavado en la cruz. Te adoramos, oh Cristo, y te bendecimos,
1: porque con tu santa cruz redimiste al mundo.
0: Lectura del Evangelio según San Lucas. Junto con Jesús llevaban también a dos malhechores para ejecutarlos. Al llegar al lugar llamado de la calavera, lo crucificaron allí, y con él y a los malhechores, uno a su derecha y el otro a su izquierda. Mientras tanto Jesús decía: Padre, perdónalos, porque no saben lo que hacen. Después los soldados se repartieron sus ropas, echándolas a la suerte. Palabra del Señor.
1: Gloria a ti, Señor Jesús. Reflexión: que Cristo encienda las voluntades de todos los hombres para echar por tierra las barreras que dividen a los unos de los otros, para estrechar los vínculos de la mutua caridad, para fomentar la recíproca comprensión, para perdonar, en fin, a cuantos nos hayan injuriado. De esta manera, bajo su auspicio y amparo, todos los pueblos se abracen como hermanos y florezca y reine siempre entre ellos la tan anhelada paz. San Juan 23.
0: Petición. Señor Jesús, tú que clavado en la cruz perdonaste a quienes te condenaron, ayúdanos a perdonar a quienes nos hacen daño, para que podamos caminar por la vida libre de rencores y para que estemos llenos de la gracia que nos trae la reconciliación. Con María roguemos al Señor.
1: Escúchanos, Señor, te rogamos.
0: Padre nuestro, que estás en el cielo, santificado sea tu nombre. Venga a nosotros tu reino. Hágase tu voluntad en la tierra como en el cielo.
1: Danos hoy nuestro pan de cada día. Perdona nuestras ofensas, como también nosotros perdonamos a los que nos ofenden. No nos dejes caer en tentación y líbranos del mal. Amén.
0: Dios te salve María, llena eres de gracia. El Señor es contigo, bendita tú eres entre todas las mujeres y bendito es el fruto de tu vientre Jesús.
1: Santa María, Madre de Dios, ruega por nosotros pecadores, ahora y en la hora de nuestra muerte. Amén.
0: Gloria al Padre, y al Hijo, y al Espíritu Santo,
1: como era en el principio, ahora y siempre, por los siglos de los siglos. Amén.

0: Duodécima estación. Muerte de Jesús en la cruz. Te adoramos, oh Cristo, y te bendecimos.
1: Porque con tu santa cruz redimiste al mundo.
0: Lectura del Evangelio según San Mateo. Desde el mediodía hasta las 3 de la tarde, todo el país se cubrió de tinieblas. A eso de las 3, Jesús gritó con fuerza: Elí, Elí, lama sabactani, que quiere decir: Dios mío, Dios mío, ¿por qué me has abandonado? Al oírlo, algunos de los presentes decían: está llamando a Elías. Uno de ellos corrió, tomó una esponja, la empapó en vinagre y la puso en la punta de una caña para darle de beber. Los otros le decían: déjalo, veamos si viene Elías a salvarlo. Pero nuevamente Jesús dio un fuerte grito y entregó su espíritu. Palabra del Señor.
1: Gloria a ti, Señor Jesús. Reflexión. Él nos libró del dominio de las tinieblas y nos trasladó al reino de su Hijo amado, en quien tenemos la redención, el perdón de los pecados. Cristo es imagen del Dios invisible, primogénito de toda criatura, porque en Él fue creado todo, lo del cielo y lo de la tierra, lo visible y lo invisible, tronos, dominaciones, principados, potestades, todo lo creó Dios por medio de Él y para Él. Él es anterior a todo y todo en Él se sostiene. Él es también la cabeza del cuerpo, que es la Iglesia. Cardenal Celestino Aos.
0: Petición. Señor Jesucristo, que con tu muerte nos has librado del pecado, te pedimos que nos permitas morir a nuestros caprichos, a nuestros vicios, para poder resucitar a una vida nueva en la que contemplemos tu rostro resucitado. Con María, roguemos al Señor.
1: Escúchanos, Señor, te rogamos.
0: Padre nuestro que estás en el cielo, santificado sea tu nombre. Venga a nosotros tu reino. Hágase tu voluntad en la tierra como en el cielo.
1: Danos hoy nuestro pan de cada día. Perdona nuestras ofensas, como también nosotros perdonamos a los que nos ofenden. No nos dejes caer en la tentación y líbranos del mal. Amén.
0: Dios te salve María, llena eres de gracia. El Señor es contigo. Bendita tú eres entre todas las mujeres y bendito es el fruto de tu vientre, Jesús.
1: Santa María, Madre de Dios, ruega por nosotros, pecadores, ahora y en la hora de nuestra muerte. Amén.
0: Gloria al Padre, y al Hijo, y al Espíritu Santo.
1: Como era en el principio, ahora y siempre, por los siglos de los siglos.
0: Amén.

0: 13ª estación. Jesús es bajado de la cruz. Te adoramos, oh Cristo, y te bendecimos.
1: Porque con tu santa cruz redimiste al mundo.
0: Lectura del Evangelio según San Mateo. Siendo ya tarde, llegó un hombre rico de Arimatea llamado José, que también se había hecho discípulo de Jesús. Se presentó a Pilato y le pidió el cuerpo de Jesús, y el gobernador ordenó que se lo entregaran. Palabra del Señor.
1: Gloria a ti, Señor Jesús. Reflexión. Pidamos, pues, con instantes súplicas al Divino Redentor esta paz que Él mismo nos trajo. Que Él borre de los hombres cuanto pueda poner en peligro esta paz y convierta a todos en testigos de la verdad, de la justicia y del amor fraterno. Que Él ilumine también con su luz la mente de los que gobiernan las naciones, para que al mismo tiempo que les procuran una digna prosperidad, aseguren a sus compatriotas el don hermosísimo de la paz. San Juan 23.
0: Petición. Por todos los constructores de paz que durante este año han dedicado sus esfuerzos a recomponer el tejido social en diferentes lugares del mundo, heridos por la guerra y el dolor, con María roguemos al Señor.
1: Escúchanos, Señor, te rogamos.
0: Padre nuestro que estás en el cielo, santificado

0: Radio El Nevado indica la hora. Son las 6 de la mañana. Exactamente.
1: Jesús, perfecto comunicador, tuya es la capacidad puesta en los hombres y mujeres para el descubrimiento de las técnicas de los medios de comunicación. Todo es creación tuya para los hombres y mujeres de nuestro tiempo. Señor, renuévanos fuertemente con tu espíritu, para que sepamos acoger y comunicar la riqueza de la buena noticia de Jesús. Que busquemos lo esencial, que no temamos ejercer nuestra libertad, creatividad y profetismo, ayudando a desarrollar una civilización plural, tolerante, de diálogo constructivo, con una opinión pública dinámica y espacios de libertad, paz, justicia y solidaridad para todos. Danos, Señor, la gracia de usar las palabras, los sonidos y las imágenes apropiadas para que brille nuestra luz delante de los hombres y testimoniemos nuestra esperanza, que sepamos descubrirte en el mundo, en las cosas, en los demás, en la historia, y utilicemos los medios para que sean signos de una iglesia viva que te ha encontrado. María, primera comunicadora de Jesús, enséñanos a vivir con un compromiso serio, el coraje de anunciar, sin reducir a nuestra medida, la gran novedad de Dios. Amén.
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0: Radio El Nevado indica la hora. Son las 6 de la mañana. 2 minutos. 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
1: Va Jesús con ellos a una propiedad llamada Getsemaní y dice a los discípulos: siéntense aquí mientras voy allá a orar. Y tomando consigo a Pedro y a los hijos de Zebedeo, comenzó a sentir tristeza y angustia. Y adelantándose un poco, cayó rostro en tierra y dijo: Padre, si quieres, aparta de mí esta copa, pero no se haga mi voluntad, sino la tuya. Y sumido en agonía, insistía más en su oración. Su sudor se hizo como gotas de sangre que caían en tierra.
0: 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Son las 6 de la mañana, 15 minutos. 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

Radio El Nevado indica la hora. Son las 6 de la mañana. 30 minutos. 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
2: Son las 6 de la mañana. 45 minutos. 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
1: Radio El Nevado indica la hora. Son las 7 de la mañana. Un minuto.
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una manta y lo hago con amor. Y listo, fino de oveja, puntadas del corazón. La manta, mi negrito, ha de ser fina y hermosa, con adornos muy bonitos, un clavel y una rosa, boé. ¡Eh!

Un santo para cada día. Hoy, 3 de octubre, recordamos a San Francisco de Borja. La familia de Francisco de Borja o Borgia se hizo célebre cuando Alfonso Borgia fue elegido papa con el nombre de Calixto III y luego cuando otro Borgia fue nombrado pontífice y se llamó Alejandro VI. Este Borgia, antes de ser pontífice, había tenido 4 hijos y uno de ellos fue el padre de nuestro santo. La familia de Francisco se preocupó de que el joven recibiera la mejor educación posible y fue enviado a la corte del emperador para que allí aprendiera el arte de gobernar. Esto le fue de gran utilidad para los cargos que tuvo que desempeñar más tarde. El emperador Carlos V lo nombró virrey de Cataluña con capital Barcelona, región que estaba en gran desorden y con muchas pandillas de asaltantes. Francisco prontamente demostró tener grandes cualidades para gobernar. Más tarde, cuando sea superior general de los jesuitas, dirá: "El haber sido gobernador de Cataluña me fue muy útil porque allá aprendí a tomar decisiones importantes, a hacer de mediador entre los que se atacan y a ver los asuntos desde los dos puntos de vista, del que ataca y del que es atacado". En cierta ocasión, Francisco fue el encargado de hacer llevar los restos de la joven y hermosa reina de España hasta la ciudad donde iba a ser sepultada. El viaje duró varios días y al llegar al sitio de su destino, abrieron el ataúd para constatar que sí era ese el cadáver de la reina, pero en aquel momento el rostro de la difunta apareció tan descompuesto y maloliente que Francisco se conmovió hasta el fondo de su alma y se propuso firmemente: "Ya nunca más me dedicaré a servir a jefes que se me van a morir". En adelante, se propone dedicarse a servir únicamente a Cristo Jesús, que vive para siempre. La gente empezó a notar que la vida y el comportamiento del virrey Francisco cambiaban de manera sorprendente. En 1546 murió su santa esposa Leonor de Castro, con la cual tuvieron 6 hijos. Desde entonces ya Francisco no pensó sino en hacerse religioso y sacerdote. Escribió a San Ignacio de Loyola pidiéndole que lo admitiera como jesuita. El santo le respondió que sí lo admitiría, pero que antes se dedicara a terminar la educación de sus hijos y que aprovechara este tiempo para asistir a la universidad y obtener el grado en teología. Así lo hizo puntualmente. San Ignacio le escribió recomendándole que no le contara a la gente semejante noticia tan inesperada, porque el mundo no tiene orejas para oír tal estruendo. En 1551 fue ordenado como sacerdote jesuita. Esa fue la noticia del año y de la época, que el duque de Gandía y gobernador de Barcelona lo dejaba todo y se iba de religioso y era ordenado sacerdote. El gentío que asistía a su primera misa fue tan extraordinario que tuvo que celebrarla en una plaza. Lo primero que se propuso fue dominar su cuerpo por medio de fuertes sacrificios en el comer y beber y en el descanso. Otro de sus grandes sacrificios consistió en dominar su orgullo. Los primeros años de su vida religiosa, los superiores lo humillaron más de lo ordinario para probar si en verdad tenía vocación. A él, que había sido duque y gobernador, le asignaron en la comunidad el oficio de ayudante del cocinero, y su oficio consistía en acarrear el agua y la leña, en encender la estufa y barrer la cocina. Cuando se le partía algún plato o cometía algún error al servir en el comedor, tenía que pedir perdón públicamente de rodillas delante de todos, y jamás se le oyó una voz de queja o protesta. Una vez el médico le dijo al hacerle una curación dolorosa: "Lo que siento es que a su excelencia esto le va a doler". Y él respondió: "Lo que yo siento es que usted le diga excelencia a semejante pecador". Cuando la gente lo aplaudía o hablaba muy bien de él, se estremecía de temor y decía: "Busqué un puesto propio para mí en la Biblia y vi que el único que me atrevería a ocupar sería a los pies de Judas el traidor, pero no lo pude ocupar porque allí estaba Jesús lavándole los pies". Al morir San Ignacio lo reemplazó el padre Laínez. Al morir este, los jesuitas nombraron como superior general a San Francisco de Borja. Durante los 7 años que ocupó este altísimo cargo, se dedicó con tan grande actividad a su oficio que ha sido llamado por algunos el segundo fundador de los jesuitas. Y el 30 de septiembre de 1572 entregó su alma al Creador. Uno de los que trataron con él exclamó al saber la noticia de su muerte:
Este fue uno de los hombres más buenos, más amables y más notables que han pisado nuestro pobre mundo. Un santo para cada día. 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

0: Son las 7 de la mañana. 22 minutos.
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1: 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Hola, amigo y amiga. Con mucho cariño les traemos el folclor campesino de allá de la Vuelta de la Loma, de donde somos nosotros, pues. Así que para todos ustedes, con mucho cariño, las canciones de los cantaritos del corazón.
2: Así es nomás, pues, como dijo mi compadre, aquí están los

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1: Son las 7 de la mañana. 27 minutos.
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0: Y así, entre guitarras, arpas y sentimientos, llegamos al final de esta edición de Acordes de Nuestra Tierra. Gracias por compartir con nosotros esta fiesta de tradiciones y sonidos que nos unen. Nos reencontramos muy pronto con más melodías del corazón de Chile. Que viva la música folclórica y que nunca se apaguen los acordes de nuestra tierra. 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Son las 7 de la mañana. 58 minutos. 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
1: Son las 8 de la mañana, 32 minutos.
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4: De pequeño, yo soñaba con toda una vida llena de ti. Te tomaba de la mano y caminando te decía: vida mía, yo te amo. Y luego, al pasar el tiempo, me di cuenta que lo que siento hoy por ti no es amor. Por eso pienso que es mejor decir.